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3: Marcela y Suzette Quintanilla responden a AV y cuestionan su supuesta demanda. Marcela y Suzette Quintanilla publicaron un comunicado para responder a AV Quintanilla, quien confirmó una demanda relacionada con Suzette Arriaga y hechos vinculados a Abraham Quintanilla. Aseguran que revisaron registros públicos y no encontraron ningún caso que coincida a que Suzette no haya sido notificada formalmente y lanzan la pregunta: ¿qué demanda? ¿Dónde fue presentada? ¿Cuál es el número del caso? Además, niegan categóricamente que Suzette haya robado o malversado dinero o bienes de AV, Abraham, Marcela, Cris Pérez, Selena o empresas familiares y que esté vendiendo artículos personales de Selena. Defienden a Abraham, fallecido en diciembre de 2025, y piden que si AV tiene pruebas que las presente públicamente y no presente acusaciones como hechos comprobados. Por ahora, solo hay dos versiones sin documentos judiciales públicos. Natanael Cano anuncia gira por México, fechas y venta de boletos del Volumen 1 Tour. Natanael llevará su música por México, gira que acompaña su regreso a los corridos tumbados con el álbum Volumen 1, lanzado a finales de agosto con 15 canciones. Inicialmente contemplaba solo Ciudad de México, Guadalajara y Monterrey, pero nueva ruta de Parks Productions amplía a 15 conciertos. La venta general estuvo disponible desde el viernes 4 de septiembre a partir de las 11 de la mañana. Mérida y Puebla el mismo día y general sábado 5.
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6: Una notificación, un mensaje, un video o una recomendación que aparece en la pantalla pueden captar nuestra atención en segundos. Y sin darnos cuenta, en minutos estamos inmersos en el llamado scroll infinito. Una secuencia sin fin que nos permite pasar de un estímulo a otro sin necesidad de detenernos. De acuerdo con investigadores de la UNAM, el cerebro requiere determinadas condiciones para funcionar de forma óptima, como una buena alimentación, el descanso y el sueño, pero también el ambiente que nos rodea. Dicho entorno ya no está conformado solo por lo que ocurre a nuestro alrededor. Desde hace décadas la tecnología se ha incorporado a nuestra vida y nos ha traído una oleada de información y estímulos constantes. El problema, según los especialistas, es que nuestro cerebro no funciona a la misma velocidad que las tecnologías digitales. Ante tal situación, plantean la necesidad de hablar del derecho a la desconexión digital, porque el problema no puede resolverse exigiéndole a cada persona más disciplina. La tecnología es parte de nuestra vida, trabajo, educación y forma de relacionarnos. El desafío no es desaparecerla, sino ponerle límites. Hasta el siguiente comentario.
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0: noches, buenas noches, Tapachula, ¿cómo estamos en este viernesito? Y saben que los viernes toca, señores, y no sabes qué toca, pues todavía no te toca. Así que tranquis sean todos ustedes, así que nos vamos. Vamos a arrancar con esta canción de Jenny Rivera y esto se llama El Hombre Que Yo Amo. Ay, no, esta canción está buenísima. Ahí se las dejo. Estamos arrancando Los Inmortales.
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4: Marcela y Suset Quintanilla responden a AV y cuestionan su supuesta demanda. Marcela y Suset Quintanilla publicaron un comunicado para responder a AV Quintanilla, quien confirmó una demanda relacionada con Suset Arriaga y hechos vinculados a Abraham Quintanilla. Aseguran que revisaron registros públicos y no encontraron ningún caso que coincida a que Suset no haya sido notificada formalmente y lanzan la pregunta: ¿qué demanda? ¿Dónde fue presentada? ¿Cuál es el número del caso? Además, niegan categóricamente que Suset haya robado o malversado dinero o bienes de AV, Abraham, Marcela, Cris Pérez, Selena o empresas familiares y que esté vendiendo artículos personales de Selena. Defienden a Abraham, fallecido en diciembre de 2025, y piden que si AV tiene pruebas, que las presente públicamente y no presente acusaciones como hechos comprobados. Por ahora, solo hay dos versiones sin documentos judiciales públicos. Natanael Cano anuncia gira por México, fechas y venta de boletos del Volumen 1 Tour. Natanael llevará su música por México, gira que acompaña su regreso a los corridos tumbados con el álbum Volumen 1, lanzado a finales de agosto con 15 canciones. Inicialmente contemplaba solo Ciudad de México, Guadalajara y Monterrey, pero nueva ruta de Parse Productions amplía a 15 conciertos. La venta general estuvo disponible desde el viernes 4 de septiembre a partir de las 11 de la mañana. Mérida y Puebla el mismo día y general sábado 5.
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Epa, ya estamos de regreso, son las 8 de la noche con 20 minutitos. ¿Y qué les parece? Ya nos vamos a ir con buena música. Dice Frux y torta y 200 pesos para los borreguitos de por acá, ok. Estoy por aquí. Hola, mi estimada amiguita, buenas noches. Ok, ya empezaron a votar. Ahorita vamos a checar, nos vamos con el primer, vámonos con el primer duelo de esta noche y vamos a escuchar en la primer casilla. Está nada más y nada menos que Rocío Dúrcal con la canción Caricias.

Rocío Dúrcal. Y obviamente en esta noche participa a duelo. En este duelo, ¿quién va a ganar? ¿Rocío Dúrcal? O también está Dulce con la melodía Tu Muñeca.

Está buenísima esta canción, Tu Muñeca, de Dulce. Y bueno, voto, dice por aquí, ya recuerda que los dos primeros votos es damos a la canción ganadora, la obviamente la mandamos. Ya tú decides melón o sandía, ya sabes que melón pues es Rocío Dúrcal y sandía es Tu Muñeca. Voto por Caricias, excelente programa. Caricias. Ay, sí está buena esa canción. Me gusta, me late cacahuate. Así que otro voto más para Rocío Dúrcal y nos vamos con esa melodía. O también igual quien quiera escuchar a Dulce con la canción Tu Muñeca, pues con gusto estamos. Ustedes deciden, chamacos, decidan ustedes con quién nos vamos. ¿Con melón o con sandía? Comuníquense al 962-625-2767, que es el número para que mandes mensajitos de WhatsApp. Súper fácil, repetimos, 962-625-2767. Así que tú decides.

Ok, pues bueno, son las 8:24 y seguimos. Ya llegaron los votos. Mi buen Daniel dice, yo voto por Dulce y Marcelino fue el que decidió este duelo, señores. ¡Qué barbaridad! Vamos a escuchar, adivinen con quién nos vamos. ¿Con melón o con sandía? ¿Ustedes qué dicen? ¿Por quién nos vamos? Es que la verdad las dos canciones están buenas. Las dos canciones están re buenas, pero ¿qué creen? Ganó Rocío Dúrcal con la melodía Caricias. Así que nos vamos con esta melodía y vamos a tener nuestro segundo y último duelo. Así que ustedes prepárense, ¿eh? Vámonos con música y aquí suena la que buena.

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14: Ya estamos de regreso, son las 8:32 p.m, así que gracias, gracias por sus mensajitos, gracias porque dice hola, saludos a mis amigos taxistas que nos tienen en sintonía, gracias, gracias. Y bueno, nos vamos con este bloque, que la verdad está buenísimo, buenísimo, buenísimo. Vamos a escuchar una de las canciones, de una de mis canciones favoritas, pero gracias por solicitar esta canción, porque la verdad es, ay, está padre, está padre. Así que todos la tenemos que cantar ahorita. 8:32, vámonos con algo de José José, La Nave del Olvido.
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1: El cerebro humano es el órgano más importante de nuestro organismo. Controla el movimiento, la conducta, las funciones internas, el sistema nervioso autónomo, el sistema endocrino y también tiene la función de gobernar la mente a través de percepciones, emociones, pensamientos, imágenes mentales, memorias, creencias y sueños. En el siglo XIX se creía que las personas más inteligentes o con coeficientes intelectuales más altos correspondían a cerebros más grandes, pero se ha encontrado personas extremadamente inteligentes con cerebros pequeños, por lo que la relación entre el coeficiente y el tamaño es mínimamente significativa.
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¡Epa! Ya estamos de regreso, señores, y nos vamos con el último duelo de esta noche. Y vamos a escuchar a mi queridísimo Sergio Vega, el Chaca, con esta canción. Esta canción está buenísima. Cuando el sol salga al revés.

Así que tú decides con quién nos vamos, con melón o con sandía. Melón es cuando el sol salga al revés de Sergio Vega el Chaca. Y sandía es también lo que es Valentín Elizalde con la melodía Ebrio de Amor. Así que tú decides. Hola hermosa, bendecida noche, voto por el Chaca. Perfecto, ya está el primer voto. ¿Quién vote? Alguien más. Mi querido Iván, gracias por votar. Si alguien más vota por el Chaca, nos vamos con esa canción. Así que ustedes deciden si nos vamos con melón o con sandía, por favor. Igual si quieren comunicarse por llamadas telefónicas, recuerda que es el mismo número, ya sea para llamadas o para mensajes de WhatsApp, 962-625-2767. Así de fácil te puedes comunicar conmigo en tu programa Los Inmortales. Así que vamos a esperar el siguiente mensajito. Yo no sé si va a ser llamada, pero me gustaría que alguien dijera, le voy a marcar a la Pantera, hoy es viernes y como que lo siento un poquito flojito, chamacos, Y bueno, las dos canciones están buenísimas, Las dos están muy buenas. Ebrio de Amor de Valentín Elizalde también está buena.

Así que, ¿qué creen? Ya tenemos canción ganadora, señores. Ya tenemos canción ganadora. Pues se fue, nada más y nada menos que Sergio Vega, el Chaca. Votaron otras personitas por él. O sea que sí, realmente sí quieren escuchar esta melodía. Así que vámonos con música. Seguimos en Los Inmortales con tu amiga La Pantera.

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1: El chile en nogada es el platillo que, según la leyenda, las monjas agustinas del convento de Santa Mónica en Puebla elaboraron con los productos de temporada, granada, el chile poblano y nuez de Castilla, para elaborar un platillo que llevara los colores del ejército trigarante. Esto con el objetivo de celebrar la independencia de México y al emperador Agustín de Iturbide. Este platillo esencialmente consiste en un chile poblano relleno de carne de res y puerco, mezclados con fruta, plátano, manzana, pera, durazno y bañados con una salsa de nuez. Es considerado como un platillo de temporada y se sirve durante los meses de julio, agosto y septiembre, porque la nuez de Castilla, que es la variedad que se emplea en la preparación de la nogada, se cosecha durante estos meses, al igual que la granada, otro ingrediente fundamental de este platillo. En 2018, la producción de chile poblano superó las 381,000 toneladas, la de carne de res fue de más de 1,980,000 toneladas y la de granada sobrepasó las 8,000 toneladas.
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4: ¡Epa! Ya estamos de vuelta, señores, en tu programa Los Inmortales. Y bueno, nos vamos a despedir con esta cancioncita de Sergio Vega y esto se llama Tonta. Esa canción me gusta. Me gusta porque es como que algo pegajosa como para bailar. Y bueno, la frase de esta noche es la siguiente: la victoria empieza en la mente. Si confías en ti antes de ver resultados, ya diste el paso más importante. Recuerda la frase de esta noche: la victoria empieza en la mente. Si confías en ti antes de ver resultados, ya diste el paso más grande. Así que yo creo que cuando tú tienes fe en ti mismo, las cosas empiezan a salir muchísimo mejor y empiezas tú a tener buenos resultados, ¿eh? De verdad que hay que tenerse mucha confianza. También tenemos el consejo de esta noche: la mayor batalla a menudo ocurre en nuestra cabeza. Recuerda hoy, Dios quiere sanar tu mente para que tú disfrutes tu vida diaria con Él. Suelta las cargas que no te corresponden llevar. Yo creo que, fíjate que estaba yo viendo un estudio que una de las cosas que más hace que se desarrollen las enfermedades es el estrés. O sea, si tú tienes estrés por el trabajo, estrés porque estés pasando por un problema, estás estresado porque cargas con todo y a veces no te puedes desahogar porque tu papá está enfermo, porque tu mamá está enferma y tienes que lidiar con muchas cosas y no sabes cómo desahogarte, de verdad que eso se empieza a acumular todo ese estrés y después por eso se desencadenan muchas enfermedades. Así que yo creo que lo mejor es que todos los problemas en esta vida tienen solución. Y si hay alguien enfermo y te preocupa, pues esperemos que sane y echarle muchísimas ganas. Si estás en un trabajo donde no te sientes bien y te hacen lo mismo posible, yo creo que te entregáselo todo a Dios y vas a ver que las cosas, la justicia, yo creo mucho en la justicia divina, se los juro. La justicia divina llega en el momento justo y de verdad que si tú haces bien las cosas, te va a ir bien. Y realmente ahorita yo creo que lo más importante es que te sientas bien contigo mismo, que no andes estresado, que no te sientas, si muchas de las veces lo que ayuda es platicar con alguien. Pero si tú no quieres platicar con nadie, un tips que te voy a dar es el que escríbelo y te ayuda muchísimo porque te desahogas. Así que ya saben ustedes. Vámonos con Diego Verdaguer, Tonta. Nos despedimos de Los Inmortales. Vamos a escuchar también a Juan Gabriel y a Vicente Fernández. Así que los quiero bastante. Quédense conmigo porque sigo en Qué Buena Música de 8 a 9 de 9 a 10 de la noche. Vámonos.
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4: Apenas se aprobó el calendario para los comicios electorales de 2027 y el Instituto de Elecciones y Participación Ciudadana de Chiapas ya recibió 60 denuncias por promoción personalizada, actos anticipados de campaña y violencia política. De acuerdo con la consejera presidenta Marina Marta López Santiago, las autoridades electorales tienen la responsabilidad de vigilar que todos los participantes compitan en condiciones de equidad. Las medidas cautelares como el retiro de propaganda y en su caso sanciones económicas son herramientas importantes, pero también es fundamental que las investigaciones sean oportunas y que las resoluciones generen confianza entre los ciudadanos. De poco sirve tener reglas claras si quienes las infringen consideran que las consecuencias pueden prolongarse durante meses o incluso quedar sujetas a impugnaciones. Es importante recalcar que el proceso electoral inicia el 10 de enero del próximo año, las precampañas del 3 al 12 de febrero y las campañas del 4 de mayo al 2 de junio. En Chiapas el reto será garantizar que la decisión final realmente pertenezca a los ciudadanos. Hasta el siguiente comentario.
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10: Son las 9:09. Vámonos con algo de Sebastián Yatra y los Recoditos. Tacones rojos. Lord.

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6: Ay, son las 9 con 30 minutitos y vámonos con algo de Jenny Rivera y esto se llama Res.

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1: El cerebro humano es el órgano más importante de nuestro organismo. Controla el movimiento, la conducta, las funciones internas, el sistema nervioso autónomo, el sistema endocrino y también tiene la función de gobernar la mente a través de percepciones, emociones, pensamientos, imágenes mentales, memorias, creencias y sueños. En el siglo XIX se creía que las personas más inteligentes o con coeficientes intelectuales más altos correspondían a cerebros más grandes, pero se ha encontrado personas extremadamente inteligentes con cerebros pequeños, por lo que la relación entre el coeficiente y el tamaño es mínimamente significativa.
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1: Esta semana llega Lucero con el tema Fuertes Declaraciones.
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2: Piso número 4.
1: Esta semana sube Pedro Fernández con el tema De Otro Planeta.
4: Y de esta manera, tú no eres de este planeta.
2: Piso número 3.
1: Esta semana sube Julión Álvarez con el tema Llévala a la Luna.
5: Llévala a la luna por mí, porque yo no fui el bueno de su vida.
2: Piso número 2.
1: Baja nuestro conteo Arad Arceo con el tema El Pajarillo.
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2: Piso número 1.
1: Esta semana la cúspide llega Jorge Medina y Josy Cuen con el tema titulado Aprendí la lección.

9:52 minutitos. Me despido. Mi nombre es Lupita Gil, más conocida como La Pantera. Que se la pasen bonito. Se les quiere un montón. Se quedan con el pandita y las maduritas. Bye, bye.

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Ok, vamos iniciando las maduritas. Bienvenidos, 10 de la noche con 9 minutos. Viernes, por fin. El fin de semana, 11 de septiembre. Gracias por acompañarme una noche más de las maduritas de La Qué Buena. Ya saben, con gusto, complazco y saludo a los que se pongan en contacto desde ya, directamente a cabina 962-625-2767. Recuerden que las complacencias son por mensaje de voz. Aplíquense, por favor, ahí graben tantito un mensaje, mandan el saludo. Si va la canción con dedicatoria o no, pónganme ahí, por favor, quién la canta, cuál es la canción, lo que ustedes quieran y manden, ya saben, con mucho gusto. Pongo a consideración el número en cabina, lo repito, 962-625-2767. Y como todas las noches, le voy a presentar en un ratito más la terna de este viernes. Denme un chance tantito para hacer la publicación. Mientras, chequen el dato, ahí está el flyer de las maduritas. Y no se olviden, repito, las complacencias son por mensaje de voz. Así que ustedes, aplicados y complaciendo al instante. Ok, las 10 con 10 minutos. Noche de viernes, noche de maduritas. Los terrícolas de Venezuela, hoy te confieso.

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2: Y seguimos con las maduritas 10-14. Algo de bronco esa mujer.

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1: Ok, las 10:17 de la noche. Y bueno, escuchamos una canción que me pidieron a cargo de Grupo Bronco. Se llama Esa Mujer. Y bueno, ya checaron, ya tengo la publicación justo ahí en el estado de WhatsApp, la terna de esta noche. Se las comparto y se las digo aquí en radio. Hoy tengo en la terna tres grandes canciones, tres grandes grupos. Chequen el dato. Tengo el grupo Abracadabra con la canción Ya No Más. Tengo a Los Bondadosos con el tema Todo el Cariño que Te Mereces. Y también incluí esta noche a Los Caminantes con la canción Cuando Dos Almas. Ustedes decidan cuál de estas tres canciones que acabo de mencionar es tu madurita favorita. Repito, Abracadabra con la canción Ya No Más, Los Bondadosos con Todo el Cariño que Te Mereces, y también están Los Caminantes con la canción Cuando Dos Almas. Así que aplicados, ahí les encargo, ¿no?, el poderoso like y el número de canción que quieran, o el nombre de la canción o el grupo, todo lo cuento en consideración. Y ya saben que pasadito de las 11 voy a dar a conocer cuál de esas tres canciones es la madurita favorita. Y bueno, oigan, tengo el aviso parroquial. ¿Ya checaron? Aviso parroquial para el día de mañana. ¿Qué creen? No tendremos maduritas de la que buena mañana sábado. Así que hoy será el último día que lo tenemos y de ahí nos escuchamos hasta el próximo lunes. ¿Entendido? Mañana no tendremos maduritas de la que buena. Mañana sábado no tendremos el programa de maduritas porque se estará transmitiendo partido de fútbol. Para los que les gusta el fútbol, mañana habrá un enlace para que estén bien pendientes de la transmisión de la que buena.

A las 7, Monterrey contra los Tigres. Y a las 9 de la noche, Cruz Azul contra el América. Así que a los que les encanta y les gusta el fútbol, bueno, pues mañana se lo pierdan. Toda la tarde, tarde-noche, tendremos programación de fútbol aquí en La Que Buena. Así que por ese motivo, la razón es que mañana no habrá maduritas. Porque a esta hora va a estar todavía transmitiéndose, el partido de Cruz Azul contra el América. Así que vamos a descansar un día de música del recuerdo. Así que hoy disfrútenlo al 200% para que no lo extrañe, porque hasta el próximo lunes vamos a tener maduritas de La Que Buena. Entonces ya están avisados todos, ¿verdad? Para que no se pierdan el programa el día de hoy. Así que hoy aprovechen pidiendo canciones del recuerdo, porque repito, insisto, mañana no tenemos programa de maduritas, sino hasta el próximo lunes en puntito de las 10 de la noche, más de las maduritas. Así que ya saben. Y bueno, voten entonces, ya saben, el número en cabina es el 962-625-2767. Y voy a complacer con mucho gusto. Vamos con esta canción de Rocío Dúrcal. El tema se llama Hoy lo vi pasar.

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1: Una pausa, regreso con las maduritas. Son las 10 con 23 minutos.
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2: Bandita, buenas noches, saludos. ¿Será que me puedes comprender con una canción de los Jenny?
3: Ok.
2: Saludos ahí para mi colega.
3: Ajá.
2: Megamente, que también te anda escuchando ahí en Taxi en Línea.
3: Órale.
2: Y a su líder, Luchito.
3: Órale, muchas gracias, Mario de la Cruz. 10:27, los Yonix. Un dolor.

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6: Ok, vamos de regreso a las 10:32 de la noche, viernes 11 de septiembre. Oigan, recuerden, mañana no tenemos programa de maduritas. Tendremos programas el próximo lunes 14 de septiembre. Ahí les paso el aviso parroquial. De hecho, está publicado en el estado de WhatsApp. Mañana no tendremos programa de las maduritas. Hasta el próximo lunes. Así que hoy aprovechen, pidiendo canciones, complacencias. Si van con dedicatoria, pues mucho mejor. Y simplemente para escuchar, ustedes decidan. Hay que mandar el audio al 962-625-2767. Y hablando de audio, por acá tengo el audio del amigo César Damián. ¿Qué dice César? A ver, aquí está César, aguántame. Ya lo tengo acá, de este lado. Órale, listo César, ¿qué dice?
7: Mi buen Panda, buenas noches.
6: Hola.
7: Por aquí solicitando una canción de José Luis Perales.
6: Órale.
7: Canción de otoño. Y aquí en el taxi suena la Qué Buena.
6: Órale, muchas gracias César, excelente canción, excelente petición, 10:33.

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1: Ok, las 10:39, un bloque de saludos, gracias a los que se están poniendo en contacto, para el amigo Natanael que ya se reportó conmigo a cabina, y bueno, gracias por pedir esta canción de Los Ángeles Negros, debut y despedida. Recuerden que yo los quiero escuchar por mensaje de voz, si quieren alguna canción, nada más ahí mandan el audio, piden la canción y con mucho gusto, o bien directamente a cabina, mismo número 962-625-2767. Al buen Mario de la Cruz también gracias, a Sael, a David, gracias por el reporte, al buen Coqui, a César Damián Mejía, para los amigos César, muchas gracias por la sintonía, como siempre a través de la web o a través de la aplicación de RadioNewClub.com, a los que lo hacen en la app, muchas gracias, para nuestro amigo Francisco, para Renata, excelente noche, mi Reni Carvajal, para el amigo Ventura, que ahí va en el taxi disfrutando de la música del recuerdo, y por cierto, la terna de esta noche está conformada de la siguiente forma. Pasadito de las 11 de la noche yo voy a dar a conocer cuál de esas maduritas es la favorita del público. Esta noche les presento al grupo Abra Cadabra con la canción Ya No Más, a Los Bondadosos con Todo el Cariño que Te Mereces, y están incluidos Los Caminantes con la canción Cuando Dos Almas. Ustedes decidan, voten por favor la 1, la 2 o la 3, decidan, porque antesito, bueno, más bien despuesito, no antes, despuesito de las 11, yo voy a dar a conocer cuál de esas canciones fue la más votada, es decir, la madurita favorita. Repito, Abra Cadabra con la canción Ya No Más, Los Bondadosos con Todo el Cariño que Te Mereces y Los Caminantes con la canción Cuando Dos Almas. Así que voten al 962-625-2767. Y no se olviden que mañana sábado 12 de septiembre, no tendremos maduritas porque tendremos la transmisión del partido de fútbol de Cruz Azul contra los Tigres. Así que a los que son amantes del fútbol, no, perdón, es Cruz Azul América, ¿verdad? Si el que toca en la noche es Cruz Azul América, mañana sábado, para que estén pendientes. Bueno, de hecho, toda la tarde noche, la Qué Buena va a estar transmitiendo fútbol para los que les gusta el fútbol. Bueno, pues mañana, chequen el dato, la Liga MX, desde las 5 de la tarde, Toluca contra Atlas, a las 5, a las 7, Monterrey contra Tigres, y a las 9 de la noche, Cruz Azul contra el América. Eso es decir, que mañana, por la transmisión de ese partido de Cruz Azul contra el América, vamos a suspender la transmisión de las maduritas, para que estén pendientes, y como les digo, aprovechen el día de hoy, que tendremos música al recuerdo, porque de ahí hasta el próximo lunes. 10:41, del baúl del recuerdo de los años 80, el grandioso Emmanuel con su Chica de Humo.

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1: La pausa 10:47.
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7: Hola Panita, Moncha, ¿me puedes complacer con una canción de Los Acuestas contra el Dragón? Ok, aquí te escuchamos Raimundo Enrique, que suena la que bueno. Saludos a la banda.

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1: Y seguimos con las maduritas, 10:53. Hoy con esta canción a cargo del grupo Samurai, Cuando Amanezca.

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1: Las 10:57. Últimos minutos para que voten por la terna. Recuerden, abracadabra con ya no más. Los bondadosos, todo el cariño que te mereces. Y los caminantes con el tema Cuando dos almas decidan. Después de esta pausa musical viene la canción ganadora. Liberación con el corazón en la mano.

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2: Ok, vamos de regreso, ya son las 11 de la noche con 2 minutos de ese viernes 11 de septiembre. Y bueno, recuerden que el aviso parroquial es el siguiente: mañana sábado 12 de septiembre no tendremos programa de las maduritas porque estaremos transmitiendo el partido de la Liga MX de Cruz Azul contra el América a partir de las 9 de la noche. Es más, toda la tarde noche, desde las 5 de la tarde habrán partidos de fútbol de la apertura de la Liga MX. A las 5 de la tarde estará el partido de Toluca contra Atlas. Enseguida, culminando ese, aproximadamente a las 7 de la noche, comienza el siguiente partido, que será Monterrey contra los Tigres. Y enseguida, terminando ese partido, aproximadamente a las 9 de la noche, estará comenzando el último partido de esta noche, que será Cruz Azul contra el América. Así que mañana sábado futbolero, aquí en La Que Buena, para que estén muy pendientes. Mañana sábado, repito, desde las 5 de la tarde habrá partidos de fútbol aquí en La Que Buena. Y obviamente eso hace que no haya programación musical. Es decir, mañana no habrán maduritas de La Que Buena. Ahí se los paso al costo, el aviso parroquial. Y bueno, esta noche les presenté 3 canciones del baúl del recuerdo. Ustedes han decidido, han votado como siempre. Les agradezco que así lo hacen. Esta noche estaba el grupo Abracadabra con la canción Ya No Más. Los Bondadosos con la canción Todo el Cariño que Te Mereces. Y también incluí a Los Caminantes con la canción Cuando Dos Almas. Como siempre, ustedes, el público que están del otro lado escuchando el programa, son los que deciden con sus mensajes de voz, con sus llamadas telefónicas o bien con sus mensajes de texto que me mandan al número de WhatsApp. Y esta noche, señoras y señores, la canción más votada, es decir, la madurita favorita, es esta, a cargo de Los Bondadosos. Todo el cariño que te mereces. Son las 11 con 3 minutos. Es la madurita favorita.

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1: Y seguimos con las maduritas de la que buena, noche de este viernes 11 de septiembre. Ya son las 11 de la noche con 7 minutos. Voy a complacer con esta canción que me pide el amigo Mario Santizo. Algo de Brindis. Donde estés y con quien estés.

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1: Bueno, bueno, esta noche les agradezco mucho que me dieron la participación. ¡Viva la patria! ¡Viva la independencia! ¡Viva la! ¡Viva la! ¡Mexicanos! En estos momentos doy el grito.
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14: Aún de regreso, las 11:14, los Yonix, que sea lo que sea.

0: En el rodeo, cuando el vaquero tiene un accidente, entra un payaso y es el que lo saca. Por eso dicen, te cargó el payaso.
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9: Vamos de regreso con el último bloque de las maduritas. 11 de la noche con 23 minutos. Saludos al amigo Pascasio. Para Manuel también, gracias por el reporte. Oigan, recuerden que mañana sábado no tendremos maduritas de la que buena. Hasta el próximo lunes, porque mañana hay transmisión de partido Cruz Azul contra el América a esta hora de las maduritas. Mientras tanto, los Bukis.

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1: Y llegamos al final de las maduritas, 11:27. Yo voy a cerrar con los pasteles verdes del Perú. El tema se llama El Loco. Hasta el próximo lunes. Mañana no hay maduritas. Que descansen. Felices sueños. Con permiso.

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1: Son las 11 con 30 minutos.
2: 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Aunque es un platillo típico de las fiestas patrias, nunca es mal tiempo para comerlo. Hoy en nuestro platillo sabio nos acompaña la Abue Angie para enaltecer nuestros sabores con un plato que nos aporta proteína, carbohidratos y toda la frescura de las verduras. Estamos hablando del pozole blanco con salsa de chile de árbol. Tome nota. 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
3: Nietecitas y nietecitos, bienvenidas y bienvenidos a Revista del Consumidor Radio. Soy su abue Angie y hoy en el platillo sabio los voy a consentir elaborando un platillo tradicional con ingredientes de temporada de nuestro campo mexicano. Un delicioso pozole blanco con su respectiva salsa. Los ingredientes que vamos a necesitar para el pozole son 1 kilogramo de maíz pozolero precocido, 2 cebollas blancas, 2 cabezas de ajo grandes, 1 kilo de carne de puerco en trozos, 1 kilo de retazo de pollo, 3 cubos de consomé de pollo, sal de grano y 9 hojas de laurel. Para la salsa, 6 chiles de árbol del que pica, 12 chiles de árbol del que no pica, 2 dientes de ajo, 2 jitomates, 3 cucharadas de vinagre de manzana, sal molida y orégano. Para acompañarlo, col, orégano, rábanos, limones y tostadas. Vamos al procedimiento. En 3 ollas grandes ponemos a hervir suficiente agua y agregamos a una de ellas el maíz pozolero. Para dar sabor, cocemos el maíz con hojas de laurel, 1 cubito de consomé de pollo y sal. Además, agregamos 5 dientes de ajo y una cebolla previamente licuados y dejamos cocinar hasta que el maíz reviente. Colocamos en una de las otras 2 ollas el pollo y en la otra la carne de cerdo. En cada una agregamos 3 ajos, media cebolla, 3 hojas de laurel y sal. Tapamos y dejamos que cueza aproximadamente durante una hora. Una vez que todo se haya cocido, vertemos el caldo de puerco, el caldo de pollo y la carne a la olla donde está el maíz. Por último, lo dejamos hervir 5 minutos para que se mezclen los sabores y listo. Para la salsa, licuamos los chiles, el jitomate, los dientes de ajo, el orégano, el vinagre de manzana y la sal. Debemos estar atentos para quitar la espuma que se pueda formar. Para su emplatado, servimos el pozole bien caliente y lo acompañamos con carne deshebrada, col, rábanos, cebolla, orégano, limón, la rica salsa de chile de árbol y tostadas. ¡Y listo! Así de fácil es preparar nuestro pozole, nietecitos. Recuerden que el platillo sabio Profeco, además de tener buen sabor, es muy fácil de preparar. Aporta un balance nutricional y rinde para varias porciones. Anímense a prepararlo y cuéntenos en nuestras redes sociales cómo les fue, nietecitas y nietecitos. No olviden que también pueden ver esta receta en el canal de YouTube Profeco TV. Soy su abue Angie y me encantó compartir esta receta con ustedes en Revista del Consumidor Radio.
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4: Después de la preparación del platillo sabio Profeco de este mes, estamos en la cabina con la abu más querida de México, la abue Angie.
3: Ay, nietecita, muchas gracias por decirme así.
4: No, pues sí, es todo un gusto que nos acompañes y queríamos platicar acerca de cómo te sientes, cómo fue que surgió esta incursión en las redes sociales.
3: Pues mira, me siento bien contenta y esto de las redes, pues la verdad es que yo no quería, nietecita. Yo tenía mi trabajo, era comerciante, duré más de 50 años, pero al llegarme la edad, pues ya no es lo mismo. ya no tenía las mismas fuerzas, las mismas ganas, y pues me ponía a llorar y mis hijas se dieron cuenta y me dijeron, no, vamos a hacer videos, dice, porque no queremos que te enfermes.
4: ¿Y cómo fue que surgió hacer videos de cocina? O sea, ¿tú ya tenías este amor por la cocina desde hace tiempo o cómo fue que decidieron comenzar a hacer recetas?
3: Pues sí, o sea, toda mi vida cociné. Porque por ser ama de casa, porque yo andaba con mi abuela, y así surgieron. Así surgió lo de hacer las recetas, porque me decía mi hija que, oye, ma, ¿por qué no hacemos recetas de comida? Tú las haces, tú cocinas bien sabroso. Le dije, no, mija, a ti te gusta porque eres mi hija, pero a las demás personas no les van a gustar. Sí, ma, que no sé qué, que no sé cuándo. Y le digo, bueno, ¿qué te parece si mejor enseño cómo se escoge la fruta, la verdura? Porque luego los nietecitos que no saben, pues van comprando y no saben.
4: Sí, no.
3: Y así fue como empecé primero, enseñando cómo se compra la fruta, la verdura, los abarrotes, y ya después vinieron lo de las recetas.
4: ¿Y estos conocimientos cómo los fuiste adquiriendo? ¿A ti te los enseñaron o tú empezaste observando de tu mamá, de tu abuela?
3: No, pues yo fui comerciante más de 50 años y pues mi negocio era de frutas, verduras, abarrotes, chiles secos, entonces ahí aprendí.
4: ¿Y cuál es la particularidad de este pozole blanco?
3: El blanco lo hago porque hay nietecitos que no comen chile.
4: Sí.
3: Entonces yo lo hago con ese fin de que, pues la comida es para disfrutar. Yo lo hago con el fin de que los que no comen chile, pues que lo disfruten, ¿no? Y ya los que comen chile, pues ya les hago otra salsita.
4: Muy bien, y así ya cada uno escoge el nivel de picor que quiere para...
3: Y comen todos.
4: Sí.
3: ¿No? Porque cuando hacen una comida picosa para todos y los que no comen chile, tenemos que pensar en todos los nietecitos.
4: ¿Y la incorporación de la col en vez de la lechuga?
3: Ah, lo que pasa es que, bueno, yo le echo col porque cuando sirves el pozole se tiene que servir caliente porque es carne de puerco y si no se hace como ceboso. Entonces cuando lo servimos está bien caliente y cuando le echas lechuga, la lechuga se apaga. Se hace así como aguadita.
4: Sí.
3: Y a mí no me gusta yo. Y la col se queda durita.
4: Ok.
3: Por eso, pero igual pues se puede servir con la lechuga.
4: ¿Y no contrasta con el sabor del caldito?
3: Pues para mí no. Pero es cuestión de gustos. Por eso nosotros cuando hacemos en la casa, ponemos lechuga y ponemos col.
4: Y así que cada quien.
3: Sí, porque siempre trato de que todos coman, ¿no? O sea, porque si a mí no me gusta la lechuga, pues a los demás sí, ¿no? Entonces así se trata, lechuga y col.
4: ¿Y qué significa para ti acompañarnos hoy en la Profeco para preparar el platillo sabio del mes?
3: Ay, pues me da mucho gusto, me siento muy contenta de que se fijen en esta abuela. Me dio mucho gusto que ustedes me buscaran y me siento útil, nietecita. Yo soy una señora ya grande y yo quiero que el día que yo me retire de aquí, quiero que todos mis nietecitos dejarles algún aprendizaje.
4: Muchas gracias, en serio, por apoyarnos, por enseñarnos cosas que ya no sabemos.
3: Que se están perdiendo y que pues yo la verdad es que no quiero que se pierdan porque somos mexicanos y aparte nuestra gastronomía es reconocida en todo el mundo.
4: Por nuestros moles,
3: por la comida sencilla que hacemos, pero bien sabrosa.
4: Sí, ya es parte del patrimonio cultural.
3: Sí, así es, por eso yo me siento bien contenta y orgullosa de ser mexicana.
4: También las y los invitamos a seguirnos en todas las redes sociales de la Revista del Consumidor y en nuestro canal de YouTube Profeco TV para que conozcan el paso a paso de este procedimiento del pozole blanco. Muchas gracias por acompañarnos. Gracias por estar con nosotras.
3: Hasta luego, nietecitos.
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2: Son las 11 con 40 minutos.
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2: 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Son las 11:49.

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3: Son las 11 con 55 minutos.

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2: Son las 12 con 5 minutos.
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0: boca, mira, pandita. Mira, No, hombre, qué Arlet, ni qué Arlet. Mira, ajá, mira, mira mi pasito. Mira, el paso prohibido de la hormiga, mira.
1: Dale, va.
0: Cadera, cadera.
1: Oye,
0: cadera, ¿qué pasó,
1: las
0: bebé?
1: Las bailarinas del Fredo se quedan estúpidas ante ti.
0: Mira, no, hombre, qué ritmazo traigo hoy. Mira, bebé, mira, ya mira, bien. Mira, movimiento, mira, como la Maribán.
1: Está bien. Ya es viernes.
0: ¿Ya? Es viernes, pandita, y el show de los hermanos lo sabe. Oye, la verdad que sí, ¿qué pasó?
1: ¿Ya te diste cuenta que el día de hoy nos uniformamos?
0: ¡Ay! Amarillo tú, amarilla yo. ¡Ay! Soy tu complemento, tu media naranja.
1: Eres mi canaria.
0: ¡Ay, mi pandita! Y tú mi violín.
1: Oye, bienvenidos al show en este viernes 11 de septiembre. Qué gusto que nos acompañen. Besito. Abrazo y apapacho. Oye, traes el viernes dentro, ¿verdad?
0: Mira, es que traigo un ritmo.

0: Oigan, por cierto, espero que ya tengan preparado el relajajal, porque el próximo lunes es día del locutor.
1: ¡Ay! ¡Día del locutor! ¡Ay! Yo tengo mucha esperanza en mi amado público. ¡Qué buen era! Ese día me van a dar harto regalo. Una mis flores, una mis rosas, una mi bolsa de esa que dice Michael Kors. ¡Ay! Ya lo había pedido yo. Sí.
0: Pues espero que no te quedes con las ganas.
1: ¡Ay, no! Más de alguno me va a regalar un mi cóctel de camarón.
0: Ahí vamos a ver qué tanta convocatoria tenemos tú y yo. Si no, mira. Si no, mira. Pero yo voy a tomar cartas en el asunto.
1: ¡Ay! Es más, este día me van a regalar hasta unas mis cesadillas, mira, de aquí, de las gordas. ¡Alame! De las carnitas, mira, con harta salsa y cebolla.
0: Todo eso.
1: Unas mis cesadillas se me antojaron ahorita, pandita.
0: Dispárame una, ¿no?
1: De veras, tú fuéramos por unas cesadillas, mira, con harta salsita verde, mira, cebolla y cilantro, mira, crash, crash, crash, nuestra boca ahorita.
0: Calla boca ya. Oigan, es viernes, gracias, el cuerpo lo sabe, quédense con nosotros, dos orejas, dos horas de aquí hasta las 2 de la tarde o 2 de la madrugada.
1: Ay,
0: oigan, para el día de hoy tenemos programa, porque
1: eso.
0: Tengo lonchera.
1: Hoy sí que se vaya la lonchera, por favor, qué bárbaros.
0: Y también les traigo un pollo brujo.
1: Si es al carbón, debe ser pollo brujo.
2: ¿Qué?
1: Si me sale, pandita, yo creo que voy a ser cantante mi otra vida.
0: Sí. No, ya fuiste, ya.
1: Ya será que sí.
0: Reencarnaste en una barítono.
1: Ay, sí, en una hormiga barítono. Sí. Ay, sí, pandita.
0: Sí, se nota.
1: Bastante, de veras.
0: Oiga, pero bienvenidos, entonces, pónganse cómodos, porque el día de hoy, si se pierden el programa, no, vas a ver. Oye, por cierto, hoy están convocados los últimos para que le atinen al puerco. Y resulta que hoy se va a hacer el pesado oficial. Hoy vamos a descubrir cuánto oficialmente pesa el puerco junto con todas las monedas.
1: Ándale, ahora sí. Recordemos también que ya vinieron dos personas, ya, bueno, cuatro personas.
0: Seis.
1: Seis, ¿no?
0: Seis.
1: Ya dejaron sus datos. Ojo, ¿quién falta de tu lista, pandita, para que hoy sean invocados y estén presentes en el show de los animales?
0: Invocados ni que fueran espíritus.
1: Ay, bueno, convocados.
0: Bueno.
1: Ay, me equivoqué, convocados. La verdad que sí hay que atinarle al puerco.
0: Bueno, pues atención, los que faltan y el día de hoy, solamente hasta hoy tienen el chance de venir y hacer su listado oficial. Me está pendiente Javier López Galvez, está pendiente, para que cheque el dato. Está pendiente Hilario Gutiérrez López, Joel Pereira, Iván Chiñas y Diego Robledo Ramírez. Si el día de hoy no vienen ellos, están cancelados.
1: ¡Ay, no, chamacos! Vengan, si vinieron a dejar la moneda para que también le atinen al puerco y ganen.
0: Porque la próxima semana ya tenemos darle salida a esta dinámica de atinar al puerco, así que advertidos están todos y advertidos estuvieron siempre antes de arrancar la dinámica, lo dijimos. Y por cierto, recuerden que se va a ganar
1: el
0: puerquito con todo y monedas y regalo especial. La persona que le atine cuántas monedas tiene.
1: ¡Ay! Ahora sí, chamacos. Y eso lo están haciendo a ojo de buen cubero, ¿eh? Los que están viniendo,
0: ¿eh?,
1: quedan viendo el puerquito así como que te voy a comer.
0: Y escuchen bien, ¿eh?
1: ¿Qué?
0: No reciben a nadie fuera del programa. Es decir,
1: ándale,
0: que si vienen después de las 2 de la tarde, no tienen el chance ni la oportunidad de pasar a verificar nada. Es
1: nada.
0: Aquí en vivo.
1: Aquí en vivo. Nada de que ahí llego al ratito.
0: No.
1: Ahí voy a llegar al programa de la noche.
0: No, tampoco.
1: Tiene que ser aquí en el ahora, en el show de los animales.
0: De hecho, estamos esperando nada más a los que faltaban, porque si no, quedan fuera.
1: Ay, no, chamaco, vengan a atinarle al puerquito. Si trajeron su moneda, ahora ustedes van a poder ganar.
0: Bueno, aquí tengo ya, el día de ayer oficialmente vino Francisco López, el buen Panchito, Sofía Peña, Octavio García Cruz, Liliana Martínez y el Dino, que es Marco Antonio Torres.
1: Ahí está. Oye, pues el Joy Pereira falta.
0: Pero ya le advertí.
1: El Iván Chiñas falta.
0: Ajá.
1: Y el Diego
0: Bueno, Diego dijo que el día de hoy venía.
1: Era el Dieguito.
0: Lo cité a las 12 del día y ya son 18 minutos después de las 12.
1: O sea, si no vienen hoy, chamacones, ya con la pena. Quedan fuera porque hasta el día de hoy se va a dar para atinarle al puerco. El lunes tenemos nosotros que sacar al ganador.
0: Claro.
1: Así que, ojo, ojo ahí.
0: Así que advertidos están, señoras y señores, para que ustedes también le pongan pilas y no dejen para mañana lo que pueden hacer el día de hoy. ¿Me dice?
1: ¡Sí! Esa frase, tú, ¿cómo es conocida? No deje para mañana lo que pueda hacer hoy.
0: Así
1: es. Esperas tú.
0: Y bueno, vamos comenzando porque tengo saludos.

0: Colita, ¿eh? Mueve la cadera. Bien que te sabes las vocales, ¿verdad?
1: Así.
0: Sí, te las sabes.
1: Bien traumada me dejó mi maestra el kinder, la verdad que sí. Cadereo, cadereo, cadereo, cadereo, cadereo.
0: A ver.
1: Pandita, pandita.
0: Dice por acá el buen Joel Pereira, dice, ahí llego casi rayando al término del programa. Sigo escalando la piedra de Wixla.
1: Ay, ahora resulta, mirátelo el Joy Pereira. Qué bárbaro.
0: El Joy Pereira se siente la última cerveza del desierto.
1: Qué va, tú.
0: Se siente, pero no es.
1: Ay, Joy Pereira, de veras.
0: Sí, cómo no. Vamos a esperarlos, así que tengan la oportunidad de venir, porque recuerden que únicamente es hasta antes de que termine el programa, así que estén muy pendientes, porque si no van a quedar fuera de las dinámicas del show de los animales. Así que, mientras tanto, señoras y señores, como siempre, chequen el dato, porque el próximo sábado a las 5 de la tarde tenemos fútbol en Tapachula, Chiapas. Y el día de hoy otra vez nos acompañan los amigos de Tapachula FC, que vienen a invitar a todo el público de La Qué Buena para que no los dejen solo, los acompañen en el fútbol. De hecho, anduvieron el día de ayer allá por Cacahuatán, en dinámica, interactuando con el público. Y el día de hoy nos acompañan nuestros amigos. ¿Cómo te llamas?
2: Uriel.
0: El Uriel, ¿es el Cartagena?
2: Sí.
0: Ah, mire, ya me acordé de tu apellido. Y aquí tenemos a nuestro brother, que ya vinieron ustedes, ¿no?
2: Ya vinieron.
0: Ya están en las fotos, ¿ya para qué? Bienvenido. Muchachos, sábado, mañana tenemos fútbol en Tapachula, cuéntamelo.
2: Así es, a las 5 de la tarde están invitados todos a irnos a ver jugar contra el Fútbol Club Interplaya.
0: Ok.
2: Los esperamos en punto de las 5, ya tenemos los boletos todos. Vamos a tener también una activación para regalar boletos más a ratito.
0: A ver, ¿cómo está esa dinámica? Cuéntame.
2: Vamos a regalar boletos, creo que por el SAMS, ¿no? O sí, por el SAMS, sí. Está rumbo al Estadio Olímpico, sí. Vamos a estar dando boletos para que...
0: Antes de llegar al estadio, ¿no?
2: Sí, antes de llegar al estadio vamos a estar dando boletos para que pasen por ellos y asistan mañana al partido.
0: ¿Pero cómo iban a estar ustedes, todo el equipo? ¿O cómo?
2: No, vamos a estar nosotros dos. Nosotros
0: okay. O sea, hoy les toca a ustedes gira de medios.
2: Sí.
0: Asústame, panteón. Y aquí tenemos a nuestro amigo
3: Adán Gómez.
0: Adán, ¿cómo estás?
3: Bien.
0: Oye, ¿cómo les fue ayer en Cacahuatán? Me enteré.
3: Pues no, fueron contados.
0: ¿Cómo contados?
3: Fueron contados que los que fueron.
2: Yo no fui con todos,
3: mi compañero Uriel.
2: No fui.
0: Ya lo que más, pero no fue. Oye, pero sí vieron y checaron cómo estuvo la logística
2: de
0: ayer.
2: Sí, hubo actividad.
0: ¿Pero qué fue interacción con la gente de ahí o con alguien en especial?
2: Con los niños, vi que hubo una escuelita ahí.
0: Órale.
2: Por eso tiraron penales, todo eso.
0: Órale, mira. Vi que ahí andaba la botarga, ¿no?
2: Sí.
0: ¿Cómo se llama la botarga, por cierto, del club?
2: El Tacanito.
0: El Tacanito.
2: El Tacanito.
0: No, pues está bien, ahí andaba el Tacanito. Entonces, hoy les toca dinámica a ustedes, sí, para que lleguen. ¿Y cómo se ganan los boletos la gente para
2: el... Vamos a estar regalándolos, vamos a estar ahí en
0: el... O sea, el que pase.
2: Sí, el que pase, vamos a estar regalando. El que quiera puede llegar también y nosotros vamos a dar.
0: ¿Y de cuántos tengo derecho por persona?
2: Pues si se quiera.
0: ¿A poco?
2: Aunque lleguen.
0: Sí, okay, claro, sí, quieren apoyarlos. Claro, sí. ¿Ya están preparados para mañana, chicos? Ya entrenaron, ya todo.
2: Ya todo.
0: Con el cortezuco y todo. Como que ya quieres una rapada, ¿no?
2: Sí, ya, voy a...
0: Ya pasó la novatada, ya les pasó la novatada, ¿va? ¿Qué te tocó a ti también, rapada?
2: Sí, rapada.
0: Sí, porque vino aquí nuestro amigo Benny. Y Boni Hernández, ¿no?
2: Sí,
0: Boni. Sí, Boni vino acá y nos contó su peripecia, que lo raparon a mi muchacho.
2: Sí,
0: casi como tu cabellera así de colocho.
2: Sí.
0: Más o menos, ¿no?
2: Ah, sí.
0: Entonces, ¿qué espera el público de Tapachula para mañana, amigo? Cuéntame.
3: Pues esperamos que asistan en el partido de mañana, que nos dé todo el apoyo del mundo y va a salir a ganar más que nada.
0: Vientos, preparado todo. ¿Cómo te has preparado tú en lo personal?
3: Pues siento que cada uno nos hemos preparado bien cada entrenamiento. Ahora sí que hoy tenemos la inspiración de tener una victoria ya en casa.
0: Ajá.
3: Y ahora sí que para adelante, ahora sí.
0: Órale. ¿Y tú, amigo Uriel?
2: No, pues más que nada ahí también tiene el apoyo de la afición, que más por ellos pues estamos acá tratando de devolver el fútbol a Tapachula.
0: Uh-huh.
2: Es a ellos y estamos...
0: Es que ya se dieron cuenta que la afición de Tapachula es bien así como ardiente.
2: Sí, es muy, muy unida, la veo que le gusta meterse mucho en ese...
0: Y es bueno, ¿no?
2: Sí, es bueno, muy bueno,
0: la verdad. Apoyan y todo,
2: sí,
0: ¿no?
2: Sí, muy bueno, la verdad, y estamos esperando mañana poder sacar el resultado.
0: Mañana a las 5 de la tarde.
2: ¿Cómo
0: empieza el entrenamiento un día o previo al partido? ¿Cómo es la preparación de un futbolista? Cuéntame.
2: Pues más que nada, pues nos preparábamos cada uno mentalmente y pues a veces pues en entrenamientos hacíamos tácticas fijas para saber cómo va a estar el rival y todo eso, más que nada, y ya estar preparados para el partido del día siguiente.
4: Ok, sí. ¿Y a qué horas empiezan mañana?
2: Mañana...
0: Digo, previo al partido hay como que otro
2: Hay una activación que tenemos nosotros que es un...
4: ¿A qué horas empiezan mañana?
2: Mañana...
0: Digo, previo al partido hay como que otro
2: Hay una activación que tenemos nosotros.

0: Dados. Digo, y lo mismo, mira, o sea, se repite, ¿no?
1: Sí, ese es el de presentación.
0: Tú eres Adán, ¿verdad? Para que la gente cheque, Adán y Uriel. Ahí para que vean. Ahí estoy publicando la foto de mis amigos de Tapachula FC, que los tenemos de invitados aquí en cabina, para que ustedes vean y los lleguen a apoyar, y redes sociales para que los sigan, para que chequen el dato con ustedes, amigo Uriel y Adán.
1: Uriel guión bajo Cartagena.
0: Ok.
1: Alias Mono.
2: Alias el Mono.
0: Alias el Mono, ¿no?
1: Yo soy el Mono.
0: ¿Eres Mono? ¿Y tú?
2: A mí búscame como Adán Morales, 2004.
0: Ajá.
2: Va a aparecer yo.
0: ¿Y no tienes apodo o sobrenombre?
2: No, nada.
0: Todavía
2: no. Así nomás.
0: ¿Pero por qué les ponen? Tú así lo traías, ¿no? ¿Desde cuándo? ¿Desde chiquillo?
1: Desde pequeño me dicen así.
0: Pues ya está, muchachos, mañana juegan estos grandes muchachos de Tapachula FC. Vamos a ganar, dice la afición, ¿ya viste?
2: Ya.
0: Chequen el dato para que mañana lleguen con esos muchachos que hoy van a estar regalando boletos, accesos. ¿A partir de qué horas es, amigo Uriel?
1: Desde la una
0: de la tarde. Sí, ya en un ratito.
1: Sí, ya en un ratito.
0: Ahorita
1: sí.
0: Saliendo de acá se van en chinga para allá.
1: Para allá, sí.
0: Bueno, pues ya saben, ahí más o menos por el puente donde está Sam's, ¿verdad?
1: Sí,
0: para
1: sí.
0: Que ustedes vayan. Ya saben que no hay límite de boletos, si quieren dos, tres, y va toda la familia. Nomás lo piden, los saludan ahí los amigos que van a estar ahorita saliendo de la radio. Se van para allá para que ustedes también le pidan boletos y les digan ahí que los van a apoyar mañana. Recordemos, mañana, ¿contra quién juega?
1: Contra Interplaya.
0: Interplaya. ¿Y ya está el equipo acá o viene todavía?
1: Ya está acá en Tapachula.
0: Ya se vieron, ya platicaron.
1: Ya.
0: ¿Sí? Ya hubo algo todavía.
1: No, todavía no.
0: Oye, ¿y fuera de la cancha si ¿sí hay convivencia entre ustedes o si sí hay rivalidad como siempre?
1: No, sí, ya dentro de la cancha pues ya todos son enemigos dentro de la cancha, pero ya
0: fuera. Pero adentro y afuera, ¿no?
1: Ya afuera ya no, somos
0: se
1: más
0: comparten
1: unidos,
0: playera y toda la onda.
1: Sí, más
0: ¿no?
1: unidos más que nada.
0: Qué bueno, me da mucho. ¿De dónde viene el equipo Uriel?
1: De Playa del Carmen.
0: Playa del Carmen.
1: Sí.
0: Órale, no traen calor también ellos, ¿no?
2: Estamos iguales ahora sí.
0: ¿Pero ya se vieron, ya platicaron?
1: No, aún no.
0: ¿Todavía no?
1: Aún no.
0: O sea, están concentrados en el hotel y todo todavía.
1: Ajá. Sí.
0: ¿Y ya mañana qué horas es cuando ya se miran y ahí es donde están?
1: Desde las 3:30, una hora y media antes del partido, ya estamos todos ahí en el estadio y ahí es donde interactuamos más con los dos equipos.
0: Oye, Uriel y Adán, ¿y sigue esa cosquillita, ese temor antes de salir al partido o ya no, ya te han calmado todo eso?
1: No, más que nada es uno muy motivado por salir a jugar, que se siente uno así con esa
0: adrenalina,
1: ¿no? Se siente
0: para ver al público, ¿no? La afición y toda la onda.
1: Sí.
0: Oye, lo está saludando la porra de Furia Albiazur, dice.
1: Ah, la mejor porra.
0: Saludando. Ahí está, mira.
2: Saludito.
0: Boletos, dice, órale, perfecto. ¿Quieren los boletos? Que repitan dónde van a estar, dice el público.
1: En el Sam's, ahí por
0: ahí por donde está el puente de Sam's. Ajá. Ya ustedes ubíquense muy bien, en la carretera que va rumbo al puerto, antes de llegar al estadio. Sí. Ahí van a estar el amigo Uriel y Adán dando boletos al público que quiere asistir mañana. Boletos gratis, no tienen cosa porque están preguntando que cómo no, gratis.
1: Sí.
0: Pero tienen que decirle que ahí estaban, ¿no?
1: Sí.
0: O sea, a partir de la una y ahorita saliendo de la entrevista van los amigos Uriel y Adán para que también el público, si quieren fotitos, se vale la foto.
1: Sí, se vale todo.
0: Hay para que le pidan foto a nuestros amigos.
2: Saludos.
0: Lo que quieran.
2: Obvio, aquí se expresa de todo.
0: Se arma. Pues muchachos, éxitos para mañana. Ojalá que sí, el marcador, ¿cuánto, Uriel? Yo sé que es positivo, pero ¿cuánto es su número?
1: No, pues más seguro, pues como estamos los dos equipos, pues estamos peleando por algo, puede que esté igual cerrado, 1-0, 2-1, más que nada.
0: Favor ustedes, favor, obvio, ¿no?
1: Sí, obviamente.
0: Obviamente que sí. 1-0.
1: 1-0, 2-1.
0: O sea que complicadito un poquito, ¿no?
1: Sí, los dos nos vamos a dar fuerte más que nada.
0: ¿Cómo es ese equipo? ¿Sí está?
1: Sí, está bien.
0: Preparado. Digo, cada equipo tiene su complicidad y su complicamiento, pero va uno analizando, ¿no? El equipo que le toca. Porque vienen dos equipos fuertes también, los que les tocó.
1: Sí.
0: El de Veracruz y el de Celaya.
1: De Celaya son.
0: Y ahorita otra vez locales, pues hay que echarle, ¿no? Ganas.
1: Vamos a traer esos tres puntitos para
0: porque lo local yo creo que como que se siente más presión, no ustedes, pero yo así lo veo, porque juegas en casa, ¿no?
1: No, de hecho nos sentimos más acobijados jugando en casa, sí, más seguros.
0: ¿Y tú, Adán?
2: Sí, igual, o sea.
0: ¿Cómo ves al equipo de Interplaya?
2: De Interplaya son muy fuertes y muy veloces igual, pero también tenemos nosotros con qué para darlo, sí, también, o sea. Yo
0: ¿con qué son las quesadillas?
2: Sí, la verdad.
0: Sí,
2: y,
0: ¿cómo no?
2: Y la verdad, yo un marcador le doy un 3-1.
0: 3-1, mira, se fue más arriba, Turia. Él de ahí rasgando 1-0. Pues ojalá que sí, y ya la próxima semana, después de eso, ¿qué sigue? O sea, después del partido de mañana, ¿qué sigue? ¿Para Tapachula? ¿A dónde van? ¿Vienen o cómo?
1: Nos toca viajar.
0: ¿A dónde van?
1: Nos toca viajar a

0: Cancún.
1: Cancún.
0: Cancún. Pero a jugar no a vacacionar.
2: Sí, bueno.
0: Mala suerte.
1: Lamento decirte que a jugar, ¿no? Sí, pues okay. Mucha suerte, éxitos para mañana, muchachos. El público está esperando los goles y que no se pierda esa oportunidad de poder seguir avanzando en la tabla. ¿Cómo van en la tabla? Van a ir avanzando poco a poco,
0: sí,
1: ¿no?
0: Poco a poco vamos a avanzar.
1: Están comenzando, vamos
0: sí,
1: a decirle, ¿no?
0: Comenzando.
1: Pues ya está, muchachos, éxitos para todos. Los esperan entonces en un ratito más. Ya van para allá en la cuarta, rumbo a Puerto, donde está justamente ahí el puente de Sams, antes de llegar al Estadio Olímpico. Ustedes ya lo conocen muy bien. Amigos que andan en el transporte público, que van en el colectivo, que van en su vehículo, que anden por ese rumbo, lleguen porque en aproximadamente 30 minutos el amigo Uriel y Adam, que ahí los están viendo en la foto, publiqué en el estado de WhatsApp la foto de los que tengo en entrevista, y mira, ahí le están regalándome en corazón a la gente, la afición, para que chequen, ahí están los sus amigos, el día de hoy nos acompañan. Muchachos, entonces mañana nos vemos ahí en el estadio, recordemos el horario, por favor.
0: A las 5 de la tarde.
1: Adam, gracias.
2: Muchas gracias.
1: Sí. Uriel, también muchas gracias.
0: Sí, muchas gracias por haber invitado.
1: Y nos vemos mañana, ¿no?
0: Sí.
1: Órale, pues.
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0: Son las 12 con 26 minutos.
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1: El origen de los chiles en nogada, el platillo más delicioso y patriótico que existe en la gastronomía mexicana, definitivamente son los chiles en nogada. Se dice que las creadoras de estos exquisitos platillos son las madres agustinas del convento de Santa Mónica en Puebla, las que al enterarse de que el general Iturbide estaba por festejar su santo y justo por esas fechas estaría de paso, decidieron halagarlo con la degustación de ese original platillo que, en sus colores de presentación, evoca los matices de la bandera del ejército trigarante.
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7: Son las 12:32.
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1: Vamos de regreso con el Show de los Animales Hormiga. ¿Y qué crees?
2: ¿Qué pasó? ¿Qué pasó?
1: Ya tenemos al amigo Hilario, que el día de hoy vino ya a calcular cuántas monedas tiene ese puerco. Hilario, bienvenido al Show de los Animales.
3: Gracias, buenas tardes a todo el público. Buenas tardes.
1: Órale, Hilario Gutiérrez López ya hizo el cálculo de todo, ya nos dejó aquí el papelito, mira, amiga.
2: Ya. Y peso, ¿cuánto hay en dinero y la cantidad de monedas? Anotado por parte de Hilario.
3: Así es. Atiende al puerco.
1: Eso. Oye, puño y letra para que no quede la menor duda, porque aquí traía su acordeón, el amigo.
2: Ya traía acordeón el Hilario. ¿Tú?
1: Pero, ¿sí te sirvió?
2: Oye,
3: sí, sí me sirvió.
2: Este ha de haber sido de esos chamacos de la primaria.
1: Sí, ¿verdad?
2: Sí, que decían nada de copiar y ahí todo anotado en su mano.
3: Faltó mi firma ahí porque si no me van a hacer chanchullo.
1: No, ya.
2: Fíjate, ahora que le vamos a hacer chanchullo al Hilario.
1: Por eso es con tu puño y letra, porque aquí no hay más. Y de hecho, este papelito va a ser descubierto la próxima semana. No, hombre, su acordeón.
2: Mira, este todo el ticket de lo que fue a comprar trae tú.
3: Saludos a todo el público de La Qué Buena y participen y órale. aquí sí cumplen lo que prometen.
1: Oye, eso. Hilario, ¿qué número de taxi andas?
3: 1763.
1: Perfecto, ¿qué tiempo llevas escuchando el Show de los Animales?
3: Desde que nací casi.
1: ¿A poco?
3: Un saludito ahí al Ejido 5 de Mayo.
2: Saludos al Ejido 5 de Mayo.
1: Bueno, Hilario, mucha suerte y ojalá que ese porquito se vaya a tu casa.
3: Ay.
1: Ojalá que sí le hayas atinado al puerco.
3: Sí, porque traigo mi acordeón.
1: Hilario, cuídate mucho.
3: Vale, pandita.
1: Órale, pues, gusto, Dios te bendiga. Y ahorita vamos a pasar al siguiente porque tengo colita aquí de la gente que el día de hoy, los convocados a que le atinen al puerco el día de hoy. Recuerden que estamos en la recta final porque la próxima semana, señoras y señores, vamos a dar a conocer ya oficialmente el día de hoy. Vamos a pesar al puerquito para que nosotros tengamos ya el referente de qué es lo que tiene que pasar con la verdad de ese puerco. Por favor, aquí está el amigo Iván, ¿verdad? Adelante, Iván, bienvenido al Show de los Animales, listo y preparado ya para dar la cifra oficial, porque de puño y letra, hoy van a decir, hormiga, cómo quedó el puerquito.
2: Ay, ay, ay, mira, el Iván, tiene miedo. Iván, si no, come el micrófono, pues, Iván.
1: Acércate, Iván, por favor.
4: Buenas tardes.
1: Iván Chiñas, uno de los convocados también, aquí está ya el puerco lleno, repleto de monedas, como quedamos de costumbre al inicio de la dinámica. ¿Qué es lo que vamos a hacer? Justamente en este papelito, hoja blanca, vas a anotar tu nombre completo, por favor, me vas a dar cuánto pesa en kilos, cuántas monedas tiene y cuánto cash de dinero para que me dejes tu cifra ahí. Y lo está haciendo Iván en ese momento en vivo. Nombre completo, Iván, por favor. Sí, no, pero tu nombre, pues, porque la hoja tiene que llevar tu nombre. Para que sepamos quién es la persona que está poniendo todo eso, ¿no, amigo?
2: Así es, la verdad, híjole, qué nervios, pero aunque usted no lo crea, ellos tienen en vivo y a todo color. El puerquito, claro. Le están atinando al peso, le están atinando, ahora sí que a cuántas monedas tiene el puerquito. Y por supuesto, le están atinando cuánto hay en efectivo, o sea, dinero, cash, cash.
1: La pregunta.
2: No puede ni agarrar con la mano. ¿Qué?
1: Está pesado, Iván.
2: Está pesado.
1: Míralo, si sí, juntamos algo, ¿no?
2: ¿Cuántos kilos crees que hay ahí? Pues no va a decir.
1: No digas nada al aire.
2: Todo
1: lo anotas porque después vamos a descubrir. La pregunta es, ¿quién será el ganador del puerquito?
2: ¡Oye, de veras tú!
1: Oye.
2: ¿Qué pasó?
1: Además, quedamos de que si no le atinaba a nadie, el puerco queda en casa.
2: El puerco queda en casa y ojo. Aparte de que se van a llevar el premio gordo, o sea, que es el puerquito, hay un regalo especial por parte del pandita en el Show de los Animales, que ya lo había mencionado él, es regalo sorpresa.
1: Claro, para que estén bien pendientes y ojalá que nuestro amigo Iván pueda atinarle. ¿Ya tienes todo? Ahí está, Iván, que es uno de los que vino a depositar monedas en el reto del Show de los Animales aquí en La Qué Buena. Y fíjate, nos llevó aproximadamente, hormiga, un mes y cachito de días.
2: Ajá.
1: Para completar el reto que era llenar ese puerquito.
2: La verdad que sí, y gracias a toda la banda que vino a dejar sus monedas. Hoy en día, pues ya están participando ellos, atinándole al puerco.
1: Esbon Iván Chiñas Bravo. Esbon ya se mató solo. Mira,
2: ay,
1: amiga.
2: No.
1: Se mató solito nuestro amigo Esbon. Ya me puso el número de monedas que hay acá.
2: Ajá.
1: ¿Cuánto dinero tiene en efectivo?
2: Sí.
1: ¿Y cuánto pesa?
2: Oye, Iván, ¿y si te lo llegaras a ganar, ¿qué harías?
1: Un supositorio.
2: Un supositorio que te lo llevas. ¿Qué harías con toda esa morralla tú?
4: Alcanza para dos pizzas, creo.
2: Eso, mira.
1: La pizzorra, ¿no?
2: La pizzorra.
1: Oye, por cierto, ¿dónde nos escuchas, Iván, siempre en el programa?
4: En la combi.
1: ¿En la combi? ¿Qué ruta andas?
4: Fuiste la 3128.
1: Eso, ¿ya no estás en la combi? No, ahorita no andas descansando. Si no, ahí estuviera la gente esperando. ¡Ese chingado!
2: ¡Ey, apúrate tú! ¡Mi pasaje, mi cambio! ¡Fíjate en el calorón!
1: Bueno, listo, Iván, muchas gracias, por haber venido. Gracias, éxito, y ojalá que sí ganes. Vamos a estar diciéndolo a Isla Penita del programa. Uno más, muchachos. Necesito, sale, Iván, cuídate mucho. Uno más, otro participante, porque el tiempo me gana. Aquí en el show de los animales estamos pasando uno a uno de nuestros participantes que le están atinando al puerquito. Ustedes ya saben, están viniendo uno a uno a hacer su, no quiniela, porque es su resultado final, para saber cuántos tiene acá, por favor. Ya viene acá nuestro amigo Diego, el buen Diego Ramírez, que también fue uno de los participantes, hormiga,
2: Diego,
1: que vino a dejar moneditas, y el día de hoy es la verdad definitiva de cuánto fue el full de monedas con el puerquito, ¿eh?
2: Así es, Diego, qué chulo, ¿cómo estás?
5: Bien.
2: Bien, bien, ¿ya listo para atinarle al puerco?
5: Sí.
1: Oye, ay, estábamos platicando ayer, hormiga, que del juego, en esta dinámica de atinarle al puerco,
2: ajá,
1: hay dos mujeres y un único niño.
2: Sí, es cierto.
1: ¿Te das cuenta?
2: Sí, es cierto. Diego es el único niño que está participando en atinarle al puerco.
1: ¿Cómo no? Diego, ahora sí, mátate solo. Necesito tu nombre completo aquí en esta hoja. Pon tu nombre completo, mi buen Diego.
2: ¡Vamos, Diego! ¡Vamos, Diego!
1: Concentración, Diego, porque te vas a matar solo. Lo que tú escribas, ese va a ser definitivo para saber si se lleva o no se lleva este puerquito.
2: Ay,
1: ¡hasta Tuxtla Chico!
2: ¡Ay, hasta Tuxtla Chico se va a ir el puerquito! ¡Mira, con harta moneda!
1: Y lo acompaña, como siempre, su inseparable abuelito.
2: ¡El abuelito!
1: Abuelito, ya lo tocó, ya lo...
2: ¿Ya lo pesó, abuelito?
1: ¿Ya traen una idea? ¿Traen una idea? ¿Ya viste? Pesa.
2: Ah, pesa.
1: Es engañoso el puerquito, mira, sí. Está engañando a mucha gente el puerquito, porque mucha gente se está yendo por otro lado, y por, aquí tengo a todos.
2: Por el tamaño, ¿no?
1: Por el tamaño. Ojo. Pero como dice aquel, el tamaño importa.
2: ¡Bum! Ahí está. A ver, el abuelo, péselo, abuelo, péselo.
1: Abuelito, ¿verá? Dime tú.
2: Sí, ándele, a vamos
1: ver,
2: a ver.
1: Ahora sí, vamos. Nombre completo, ya estamos. Ponme ahí, pesa tanto, ¿cuánto es el peso?
2: No lo digas al aire.
1: No lo digas
2: nada
1: al aire.
2: Más anota rico.
1: Escribe pesa.
2: ¿Cuántos
1: cuánto
2: kilos?
1: ¿Cuánto crees tú que pesa en kilos? Ahí está. Ahora sí, ponlo sin que lo digas al aire. No me lo digas
2: no
1: al
2: lo
1: aire.
2: Digas.
1: Tú piénsalo y escríbelo, amigo Diego.
2: Ahí está el abuelo. Los eso. Abuelos son sabios, hijito.
1: Concentración,
2: vamos
1: el abuelo.
2: A ver.
1: El abuelo es un coach.
2: ¿Qué? El abuelo es el coach del Diego. Aquí está el abuelito.
1: Ojalá que sí. El abuelo, acomode el lugar, lo quiere en Tuxtla Chico.
2: Para comprar harto pan y
1: perfecto.
2: Chocolate.
1: Ahora sí, ¿cuánto dinero tiene? Cash.
2: ¿Cuánto dinero crees que hay ahí, hijo?
1: Cash.
2: No lo digas.
1: Cash.
2: ¿Cuánto?
1: ¿Cuántas tortas de jamón puedo comprar? Ahí están.
2: ¿Cuánto crees que hay efectivo?
1: Ajá.
2: Échale un ojo al abuelo. El abuelo es sabio también.
1: Un ojo al gato y otro al garabato.
2: Garabato.
1: Ahí está, mira. Dale ¿cuántos? Vuelta al puerquito, míralo.
2: Sí, acárgalo, muévelo. ¿Cuánto
1: crees
2: que hay? Las
1: monedas están encimadas una con otra, ¿eh?
2: Ojo,
1: aguas.
2: Y ahí está el valor de la moneda.
1: Claro.
2: Hay muchas de ese valor, calcula el hijito.
1: Ahí está, mira.
2: El gran Diego aquí con nosotros en vivo y a todo color a través del show de los animales.
1: Y el gran dilema, ¿quién será el ganador?
2: ¡Ay! De atínale al puerco.
1: Y con la presencia del amigo Diego Robledo Ramírez, solamente nos falta Joel que venga, si no queda descalificado.
2: O sea, nada más falta Joy Pereira.
1: Solo.
2: ¡Qué bestia, Joy Pereira! De verdad, apúrate, hijito, y no te va a quedar fuera.
1: Diego, ¿cuánto dinero tiene? Ya anótalo, por favor.
2: Ay, ay, ay,
1: eso.
2: Ay, ay. Ahorita estaría bueno que pusieras ese tu fondo de...
1: No, lo voy a poner el día que sea el...
2: Ay, que ya salga.
1: Claro. Ahorita no los quiero poner más nerviosos de los que
2: ay, ay, ay, ay, ay, ay, ay,
1: fíjate que Diego lo veo muy pensativo.
2: Sí, mi muchachito inteligente. Ah, sí, bien inteligente, mi niño.
1: Ya. Ok. ¿Ya? Ahora, ¿cuántas monedas tiene?
2: ¿Cuántas monedas crees que hay en ese puerquito ahí adentro?
1: Número de monedas. Diego ya puso en kilos, ya puso en pesos, ahora número de monedas.
2: ¿Debe de coincidir con el número de dinero?
1: Tú sabrás. Tú sabrás si coincide o no coincide. Es cosa tuya. Cosa tuya, ¿eh?
2: Oye, estás bien inteligente el chiquitío.
1: Sí, si lo haces así, excelente. Y si no, tú sabrás, porque la gente aquí, solitos todos se están matando.
2: Es el único que ha preguntado qué show.
1: Sí. Diego, necesito ya la cifra para que ya oficialmente me entregues ese papelito.
2: ¿Qué pregunta le falta, Dieguito?
1: ¿Cuántas monedas
2: ¿Cuántas
1: hay?
2: Monedas hay?
1: Número de monedas. ¿Cuántas monedas tiene el puerco?
2: ¿Cuántas monedas crees que hay ahí, Diego?
1: El puerquito puede ser tuyo, que te lo lleves a tu flachico. Míralo nomás, qué bonito. Ay, que se vaya
2: bonito,
1: tu flachico.
2: ¡Qué bonito, qué bonito! Para comprar harto pan y chocolate, pues allá en tu flachico, chamacos.
1: Diego, ay, tengo un minuto contigo. Un
2: vamos,
1: minutito.
2: Vamos, Diego, sí se puede, sí se puede.
1: El Diego es el que más le ha pensado,
2: ah,
1: ¿eh?
2: Sí, pero fíjate, ¿cómo es? El abuelo, bien sabio, está allá, pero nada más le dice, sí, piensa, hijo.
1: El abuelo nomás le mueve los ojos, hijo, le caniquea el ojo al abuelo.
2: O sea, el abuelo nada más le está echando porra, piensa, hijo.
1: El abuelo nomás le mueve los ojos.
2: Los ojos, y le hace de seña de tu cerebro, piensa, hijo, piensa.
1: Le guiña el ojo y le dice, ahí tú sí pierdes, va.
2: Allá tú, yo ya te traje. Ya gasté en el pasaje. Allá.
1: Oye,
2: tú.
1: Que ya viene en chinga el Joel.
2: Ah, fíjate, el otro, qué bárbaro. El Joy Pereira, de veras, qué bestia. Ya iba a quedar fuera, mira.
1: Ya viene chancleteando.
2: Qué barbaridad.
1: ¿Ya? ¿Listo?
2: ¿Listo?
1: Entrégame el documento y ya con eso ya no hay vuelta atrás.
2: ¡Vamos, Diego!
1: ¡Vamos, Diego! ¡Vamos! Diego. Oye, Diego, vi que te arrepentiste. ¿Le borraste?
2: Es que me equivoqué.
1: Bueno, entonces tienes que pasarlo a limpio, porque no tiene que tener error. ¿Lo pasamos
2: nervios
1: a limpio?
2: Sí.
1: Porque
2: sí que me equivoqué.
1: No tiene que haber ninguna rayadura, porque no queremos que el día de mañana digan ustedes lo rayaron.
2: Ah, sí, es cierto. No, no. Si no van a decir...
1: Bueno, ahorita en la pausa lo hacemos, pero Diego ya me entregó oficialmente su resultado. ¿Cuánto pesa el puerco? ¿Cuánto dinero en efectivo tiene Hormiga? ¿Y cuántas monedas son? ¿Entendiste?
2: Pesa, va, tu Diego, pesa.
5: Sí.
1: Sí pesa, ¿ah? Dile al público que sí está bien pesado el puerco.
5: Sí, está bien pesado.
1: Sí, está pesado.
2: O sea, hasta con las dos manos tenés que cargarlo.
1: Sí, ¿verdad? Pero bueno, ya está, me lo va a entregar ahorita corregido.
2: Dale,
1: porque
2: lo pasamos a limpio.
1: Dice él que siempre dice su mamá que no es.
2: Ajá,
1: ejemplo.
2: Que no, que lo va a pasar a limpio.
1: Pero por eso viene, para que justamente antes de que me lo entreguen, no se arrepientan. Yo una vez corregido, Diego, ya no hay vuelta atrás. Corrígemelo, por favor. Y mientras me voy a la pausa, regreso al show
2: de los animales.

0: Son las 12:49.
1: El chile en nogada es el platillo que, según la leyenda, las monjas agustinas del convento de Santa Mónica en Puebla elaboraron con los productos de temporada, granada, el chile poblano y nuez de Castilla, para elaborar un platillo que llevara los colores del ejército trigarante. Esto con el objetivo de celebrar la independencia de México y al emperador Agustín de Iturbide. Este platillo esencialmente consiste en un chile poblano relleno de carne de res y puerco, mezclados con fruta, plátano, manzana, pera, durazno y bañados con una salsa de nuez. Es considerado como un platillo de temporada y se sirve durante los meses de julio, agosto y septiembre, porque la nuez de Castilla, que es la variedad que se emplea en la preparación de la nogada, se cosecha durante estos meses, al igual que la granada, otro ingrediente fundamental de este platillo. En 2018, la producción de chile poblano superó las 381,000 toneladas. La de carne de res fue de más de 1,980,000 toneladas y la de granada sobrepasó las 8,000 toneladas.
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0: Y atención, porque a partir de ese momento necesito la llamada telefónica al número en cabina, que es el 962-625-2767. Recuerden decir la frase, yo quiero Pollo Brujo. Y enseguida soltamos la canción del Ricky Titique, el Challenge. Así que atención, en ese momento tienen que marcarnos, atención, a marcar.
1: Ay, ay, ay, ay.
0: Si quieren un pollo de gorra, de gorrión.
1: Ay, órale, ay, ay, ay, ay.
0: Voy, comenzamos, bueno.
2: Hormiga,
0: pan. Adiós.
1: ¡No! Oye, saludos a mi amigocha, la guapa Rox, la guapísima Rox, que me está escuchando.
0: Recuerden, yo quiero Pollo Brujo, la frase, no digan otra palabra que no sea esa. Atención, vamos, hormiga.
1: Vamos, vamos, vamos.
0: Aló.
3: Yo quiero Pollo
0: Brujo. Órale, ¿cómo te llamas?
3: Mercedes.
0: ¿De dónde, Mercedes?
1: Ay, la Meche.
3: De la colonia Centro.
0: Perfecto, mucha hambre, poca hambre, muerta de hambre.
3: Hambre.
0: No, le doy a los muertos de hambre, entonces no tiene.
1: ¡Ay, Meche!
0: Ah, bueno, ¿ya viste? Sí, pero lo que pasa es que quieres fingir. ¡Vamos, Mechita!
1: ¡Vamos!

0: ¡Dale!
1: Riquiti piqui por los rincones, tiene pelito, tiene tacones.
0: Gracias, mijita.
2: Pues, ¿por qué se equivocó?
0: Muy lenta.
2: Ah, el ritmo, sí. El ritmo.
0: Me lo está haciendo casi, casi en tribal.
2: Chamacas, y van a entrar con ganas, pues, así, riquitiqui, para los rincones. Como que ya el pollo ya es de ustedes.
0: Recuerden que el ritmo es tropical.
2: Sí, pues, chamaca.
0: Vamos, bueno.
3: Yo quiero pollo brujo.
0: ¿Cómo se llama?
3: Raúl.
0: ¿De dónde, Raúl?
3: De aquí, de Laureles.
0: Perfecto, mucha hambre, poca hambre, muerto de hambre.
3: Marto de hambre.
2: ¡Ay, Raúl!
0: ¡Solo, solo! ¡Solo, Raúl! ¡Solo! ¡Ea! ¡Prepárate, Raúl! ¡Dale!
3: ¡Tengue de equipo, la rico!
0: ¡Muy tarde, Raúl!
2: ¡Ay, Raúl! ¿Qué Vamos. Será, pues, chamaco?
0: Siguiente, atención. Ay, no. ¿Cuál es el número en cabina?
2: 962-625-2767. Tienes que decir la frase, yo quiero pollo brujo.
0: Vamos, muchachos, recuerden, yo quiero pollo brujo. Y el día de hoy, si lo hacen bien con ritmo do mayor sostenido hasta el final, tienen pollo.
2: ¡Ay, qué rico! Imagínese usted, mire a una tu pierna con salsita roja. ¡Ay, frijolito a la mecha!
0: Que se vaya el pollo. ¡Aló!
4: ¡Yo quiero pollo brujo!
0: ¡Órale! Ya llegó el muerto de hambre mayor.
2: ¡Échale, échale, Coqui!
0: Oye, dos cosas no tienes tú, vergüenza y dinero. Coqui, ¿listo, preparado?
4: Preparadísimo, okay. Tengo mucha hambre.
0: Ya sé, ya sé.

0: tener tacones.
1: Gracias, Poki. Despanzurrado, no lleva el ritmo.
2: Oye, tú, este canta en otro ritmo, ¿va? Dijo, riquititiqui, por los rincones. Tiene pelito, tiene tacones.
1: Oye, Coqui, ¿qué? Ya estás viejo.
2: Tu Coqui, de veras, senta cabeza. Coqui, senta cabeza, hijito.
1: ¿Aló?
3: Bueno.
1: Adiós.
2: Ay, no. Tienen que decir la frase, yo quiero pollo.
1: Ya saben, ya se la saben cuál es la frase. Y el que no lo diga, va despanzurrado. ¿Aló? Nada.
2: Ay, no.
1: Desperdicia la llamada, ¿eh?
2: Ay, ay, ay, ay, ay, ay, ay.
1: Recuerden, yo quiero pollo brujo. Que se vaya el pollo el día de hoy. Hoy toca, dijo la loca. Hoy no cocine, señora. Dígale al marido, estoy en huelga en la cocina y no cocino.
2: Ah,
1: ¿no?
2: Sí, pues.
1: No quiero. Hoy eso no, sí quiero. Hoy, mira, hoy.
4: ¡Súbalo!
1: Bueno.
3: Yo quiero pollo brujo.
0: Órale, ¿cómo te llamas? ¿Cómo?
3: Victoria.
0: Victoria, mucha hambre, poca hambre, muerta de hambre.
3: Muerta de hambre.
1: Gracias, Vicky.

0: Oye, te escuché ir para la fiesta.
1: Gracias, Vicky. Gracias, Vicky.
2: ¿Quién le dirá a los niños que es Rikiti Triquito?
1: No sé, pero...
2: ¿Dónde sacarán mis chiquitillos esa versión?
1: Y además iba muy lentita.
2: Pero dije yo, sí. Rikiti Triqui, ¿de dónde, pues?
1: La dejó el ritmo. Bueno.
3: Pero para el ruido.
1: Órale, ¿cómo te llamas?
3: Román.
1: ¿Cómo?
3: Román.
1: Román, ¿dónde nos escuchas?
3: En el taxi.
1: Órale, pues mucha hambre, poca hambre, muerto de hambre.

0: ¡Sale!
1: ¡Tiki, por el panel!
2: ¡Ay, este!
3: No, hombre, Roma. Ni queriendo. No.
2: Oigan, le vieron la cara al panda.
3: No, hombre, Román, por 10.
2: Oye.
3: No, no se pudo, Román.
2: Oye.
3: Bueno. Última llamada.
2: Espérate, ¿qué tendrá el Román? Pues estará peleando con la vida, ¿o qué tú?
3: Tiene hueva. Hueva de pescado. Aló.
2: A ver.
3: Aló.
4: Pollo Brujo.
3: Órale, ¿cómo te llamas?
4: Meche.
2: La Meche.
3: Pero ponte busa, pues, Meche, porque toda así despanzurrada, tú también.
4: Ay. Ahora, pues, vamos.
2: Vamos, Meche, ahí se habla, comadre.
3: Con esas ganas que se trae la Meche, va a perder.
2: Meche.
3: Va a perder.
2: La Meche.
3: Va a perder.

0: ¿Qué pasó aquí? ¿Qué pasó aquí?
1: ¡Meche!
0: ¡Meche! La
1: segunda oportunidad, la Meche sí se pudo. Meche, hoy come de gorra.
0: Oye, la Meche se lo llevó, pandita. Meche.
2: Estrellita en la frente para Meche. ¿Me regala su nombre completo, por favor?
3: Eloína Mercedes.
2: Ajá.
3: Hernández Méndez.
2: ¿Dónde las escuchas, Eloína?
3: De la Colonia Centro.
2: Perfecto, el día de hoy hasta las 4 de la tarde tiene chance para venir por tu pase, ¿entendido?
3: Sí, pero ¿puedo llegar mañana también? O sea, si no, hoy voy a mañana.
2: Hoy puede ser, amor, hoy nada más.
3: Ay, es que
1: a las 4 ya va a empezar con los pretextos.
0: Manda a alguien, Meche, que haga favor de venir a traerlo y nada más manda la foto de tu credencial.
1: ¿Qué dice el público? ¡Le quito el pollo!
0: ¡No, espérate! ¡Meche, listita, pues! Manda a alguien que te haga favor.
1: ¿Qué dice el pollo? ¿Le quito el pollo?
0: No, espérate, no.
1: Meche, te voy a quitar el pollo.
0: Listita, pues.
1: Mira,
0: Meche,
1: te voy a decir una cosa, Meche. Tanto público que tengo muertísimo de hambre como para que tú no vengas el día de hoy, pues el pollo es el colmo. Meche, piénsalo bien lo que me vas a decir. ¿Se puede o se lo cedo al que sigue?
3: No, sí se puede, pero...
1: Ah, bueno, ya dice que sí se puede. Nomás me tanteas, Meche. Ahora sí, nombre completo.
3: Eloína Mercedes Hernández Méndez.
2: El día de hoy, hasta las 4 de la tarde, tiene chance para venir por tu pase, ¿entendido?
3: Está bien,
1: okay.
3: Gracias.
1: Ok, bye. Yeah. Voy a la pausa, regreso al show
0: de los animales.
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1: Es la 1:06.
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0: Es la 1:15.
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0: Bueno, vamos de regreso con el show y ya tenemos a otro participante más en cabina porque resulta que nos faltaba él y Joel Pereira que ya viene, mira, ya me dijo que viene en chinga.
1: Ándale, nos faltaba Joy, pero también nuestro buen amigo Javier López. Javi, buenas, buenas.
0: ¿Cómo estás, Javi? Javier López Gálvez, que fue uno también de los participantes que vino a dejar moneditas. Ajá. ¿Cuántas veces viniste a dejar moneda?
2: Pues desafortunadamente una sola vez, pero fui el primero, perdón.
1: ¿Cómo?
2: Perdón, bandita, perdón, bandita.
0: Voy a descalificarse.
1: Ya de entrada, dice.
0: Bueno, el primero en que viniste a dejar monedas.
2: Exactamente.
0: O sea, que escuchaste primero la dinámica.
2: Exactamente, así es.
0: Órale, perfecto. Exacto,
2: fui el primero.
0: Bueno, pues ya adelantando en la pausa comercial el amigo Javier que vino y lo dejamos pasar ya para que tentara y viera el puerco hormiga.
1: Ajá.
0: Y ya nos dio sus cantidades. Ahí está, mira, de puño y letra.
1: Oh.
0: Ya lo tenemos, Javier. Pero ¿qué nos puede decir? Que está pesado, ¿ah?
2: ¿Eh? Así es, sí, está pesadito.
0: Está pesadito.
1: Es engañoso el ese puerquito, ¿ah?
2: Sí, la verdad, sí.
1: Sí, yo también digo que sí, está
0: pesado. Javier, un supositorio que te ganaras ese puerquito, ¿qué vamos a hacer con el puerco?
2: Era pollo brujo.
1: Allá les voy a dejar toda la morralla al Javi, ¿tú?
2: Exactamente.
0: No, pero ahí está. Pero está bien porque lo va a invertir en comer.
1: Ah, o sea, claro, sí. Claro. Está pues como mi amigo Ocho Diego dijo, voy por pizza, dijo
0: ayer. Voy por pizza, sí, dijo, ¿verdad? Si quiere las pizzas.
1: Era la pizza de Diego.
0: No, era el Iván que dijo.
1: Pero igual Iván.
0: Ah, Iván también dijo
1: que las pizzas. También dijo que pizza.
0: Ah, mira.
1: Ahí está.
0: Pues aquí el amigo Javier quiere pollo.
1: Pollo bruja.
0: Bueno,
1: pollo
0: pues, bruja. Javier, te vamos a desear mucha suerte. Porque la próxima semana ya vamos a saber definitivamente cuánto en realidad, cuántas monedas tiene. ¿Qué será el objetivo principal, hormiga?
1: Sí.
0: El saber cuántas monedas le cupieron a ese puerquito.
1: Así
0: que
1: es.
0: Estuvo aquí en exhibición aproximadamente un mes y medio, donde el público que quiso participar no fue obligatorio, quiso hacerlo, vino a dejar sus monedas. Hay gente que repitió una, dos, tres veces. El amigo nada más pudo una vez, pero aún así le dio la oportunidad
1: de participar.
0: De poder estar participando con nosotros, Javier. Pues muchos éxitos. ¿Qué número de taxi anda, dices?
2: El 532. Un suro ya viejito.
0: Órale.
1: Eso. Pero anda mi taxi, dice el Javier.
0: Pero
1: anda
0: un taxi todavía. Órale, pues, Javier, muchas gracias por venir con nosotros y vamos a estar pendientes.
2: Claro, gracias.
1: Órale, muchísimas pues, gracias, Javi.
0: Gracias, Javi.
1: Un gustazo, ahí está el
0: gracias, Javi.
1: Javi,
0: aguántame tantito. Listo.

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0: Perfecto, así preparados, entonces necesito la llamada telefónica para el contrincante de la hormiga el día de hoy. Hormiga, recuérdales el número.
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0: Órale, perfecto, necesito que marquen ahora o callen para siempre. Hoy se va una lonchera más, hormiga.
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0: Está padre, ¿no?
1: Está buena.
0: Parece que tenemos al contrincante del otro lado, bueno.
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0: Órale, ¿cómo te llamas?
3: Miguel Hernández.
0: Miguelón, ¿de dónde nos escuchas?
3: De aquí, la Colonia Centro.
0: Perfecto. Órale, pues, Miguelón, ya saben las reglas del juego, ¿verdad?
3: Sí.
0: Ok, hormiga, minuto 30 en el cronómetro.
1: Cronómetro listo.
0: Por favor. Vamos comenzando Basta Radio. Y empieza a correr el tiempo cuando yo termino la pregunta, que el día de hoy está más fácil que la maña de pedir fiado.
1: ¡Ay, no! Esas son preguntas fáciles.
0: Va. ¡Atención! ¡Miguelón! ¿Miguelón?
3: ¿Sí?
0: Pon atención, Miguelón, porque si no, vas a valer. ¿Hormiga pendiente?
1: Pendiente, pendiente, lista, lista.
0: Minuto 30 en el cronómetro.
1: Ya está el cronómetro.
0: ¡Atención! La pregunta hoy en Basta Radio 2.0 es... ¡Cosas!
1: Ajá.
0: ¡Tiempo!
3: ¿Cosas, dijiste?
0: ¡Cosas!
3: ¡Abanico!
0: ¡Correcto!
1: ¡Aretes!
0: ¡Correcto! ¡Con la B!
3: ¡Barco!
1: ¡Burro de planchar!
0: ¡Correcto! ¿Con la C?
3: ¡Con la C! ¡Ay, Dios!
0: Sí, claro que hay Dios, pues.
1: ¡Ay, Dios, pues! ¡Y no como estuviera el mundo!
3: Carros.
0: Carro.
1: Dale, cartulina, vámonos, vámonos, vámonos.

0: espátulas.
1: Con la D, amigo, con la D. Con la
0: pedal.
1: ¿Cómo?
0: Pedal.
1: Pedal.
2: Donas para el cabello.
1: Correcto, con la E.
0: Espejo.
1: Dijo espejo, ¿eh?
2: ¿Espejo dijo?
1: Sí, porque estamos con la E.
2: Esclava, una esclava.
1: Ok.
2: Dale.
1: Con la F.
0: Foco.
2: Franela, vámonos.
1: Correcto, con la G.
0: Gato hidráulico.
1: Un gato, ay, sí.
2: Sí, gorra, vámonos.
1: Correcto, con la H.
0: La H.
1: La H es mujer, acuérdate. ¿Ah?
0: Hielera.
1: Una hielera, sí.
2: Ok,
1: ya estás valiendo, ya estás valiendo.
2: Ay, ay, ay, ay, ay.
1: Él dijo una hielera.
2: Una horquilla.
1: Una horquilla.
2: Ok, vámonos, vámonos.
1: Con la I.
0: Imán.
1: Un imán.
2: Ay, ay, ay, ay, ay.
1: ¡Tiempo!
2: ¡Espérate mi respuesta!
1: Ya valió el tiempo.
2: ¡Ya tardó mucho, hombre!
1: ¡Te ganó!
2: ¡No puede ser! ¡No puede ser! ¡Desde la primera se tardó bastante!
1: ¡Miguelón! ¡Regálame tu nombre!
2: ¡Vale, vale!
1: ¡Miguel, regálame tu nombre completo, por favor!
0: Miguel Ángel Hernández y Tran.
2: Ey, Miguel, te tardaste desde la primera, Miguel, comiste tiempo.
0: Rapidito siempre.
2: Ay, ay, ay, ay.
1: Dice la hormiga que iba más lento que una tortuga.
2: Ahí tenía yo que decir, sale, vámonos, sale, vámonos. Nos apuraba el Miguel, pues.
1: Estaba muy lentón, Miguel.
2: Bien, Miguel, me ganaste por tiempo, Miguel, por tiempo.
1: Hiciste trampa por tiempo, dice la hormigocha. Bueno, ahora sí, nombre completo, por favor, amigo.
0: Miguel Ángel Hernández Citalán.
1: Miguel Ángel Hernández Citalán. El día de hoy, antes de las 4, para que vengas por tu premio. ¿Entendido, Miguel, o se lo cedemos al que sigue?
0: Perfecto, en unos 20 minutos estaré.
1: Órale, ahí. Con identificación, por favor.
0: Gracias, muy amable.
1: Bye, Miguel.
2: Tardó mucho.
1: Ay, Miguel.
2: Qué bárbaro, de ver, desde la primera historia. Dale, vámonos.
1: Sí, es cierto.
2: Dale, vámonos.
1: Tardaba
2: ese Miguel.
1: Si hubiese sido el 100 que Boneros perdía porque era rapidísimo.
2: Sí, es que ahí es por
1: sí,
2: tiempo.
1: Sí, sí. Pero bueno.
2: Ni el cronómetro ahí quedó torado, mira.
1: ¿El qué?
2: Cronómetro.
1: Ah. Bueno, muchachos, vamos y regresamos al show.
2: Ya los animales.
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0: Es la 1:28.
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0: Es la 1:32.

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4: Es la 1:37.

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3: Perfecto, vamos en la recta final del Show de los Animales, pero ¿qué creen? Tengo una canción buenísima para recordar a cargo de los socios del ritmo, se llama El Chilito Piquín.

0: Vientos, vamos de regreso ya en la recta final del show de los animales hormiga. Y ahora sí, no hay fecha que no llegue ni plazo que no se cumpla.
1: Ay, ay, ay, ay, ay. Oye, de veras, la verdad, qué nervios, sí. Atínale al puerco el día de hoy. Los últimos participantes, porque el ganador se dará a conocer el día lunes.
0: Y atención, porque ya está aquí el último participante. Dice una frase que los últimos serán los primeros.
1: Así dicen, ¿verdad?
0: Ya está con nosotros el amigo Joel Pereira, el buen Joe Pereira, que era el último que faltaba. Vino en chinga chancleteando porque andaba en Huixla Gutiérrez, dice. ¿Andabas en Huixla, no? ¿Dónde andabas? Acércate aquí, Joel.
2: ¿Qué tal? Buenas tardes. Sí, andaba escalando la piedra de Huixla.
1: Fíjate, mi muchacho, qué
0: bárbaro. Por eso los moretones en la cara, ya lo vi. Oye, Joel, preparado, porque el día de hoy te vas a matar solo dando la cifra de este porquito que tienes aquí. Bien, ya lo tanteaste, ya lo cargaste, ya lo viste. Necesito el peso en kilos. ¿Cuánto dinero cash hay y cuántas monedas tiene? Que al final de cuenta, hormiga, ajá, hemos dicho que lo que nos importa es el número de monedas.
1: Así es, porque la dinámica se llamó tal cual, atínale al puerco. Usted tenía que atinar cuántas monedas entraban en esta alcancía. Estuvo también enviando fotos el pandita. La estuviste poniendo en el estado de WhatsApp de claro. La qué buena. Y bueno, pues ahorita ya los chicos ya vinieron todos, nomás nos faltaba el buen Joy Pereira, ajá, que ya está presente, y pues bueno, muchísima suerte, mi buen Joy.
0: ¿Y qué tanto hace Joy Pereira?
1: Está haciendo un cuenta, pues, mi muchacho. Así él es listito, está sacando cuentas. ¿Será? Sí.
2: Rectificando, rectificando.
0: Acuérdate que de una vez entregándome la hojita ya valiste, ¿eh? De una vez. Ay, ¿ya lo revisaste bien? Ya. ¿Seguro?
1: Seguro, échale otro ojo tú, Joy.
0: Como un supositorio, ¿qué pasaría si te ganas este porquito lleno de monedas? ¿Qué va a pasar con ese monedaje?
2: Vamos a completar para un vestido de mi hija.
0: ¿A poco? Yo creí que para un six iba a decir.
1: No, espérate, no, espérate. Para el vestido de la niña.
0: ¿Ah, sí? ¿Que va a cumplir años o qué?
2: No, para la fiesta de los 15 de mi sobrina.
1: ¡Ah!
0: Es paquetita.
1: Entonces va a ser un vestidazo.
0: GPI, ¿no? GPI.
2: Ah, sí, está. Sí.
0: ¿Cuándo es la fiesta?
2: El 26, este.
0: Ah, ya mero. Ah, no, pues ya, chinga.
1: ¡Ya mi cumpleaños!
0: ¡Ah, oye, sí es cierto! O el doble regalo, porque el lunes es día del locutor.
2: Ah, sí, ¿verdad?
0: Y el 26 es el cumple de año.
1: Sí, es cierto, es mi cumpleaños el 26.
0: Aquí quiero ver la mesa llena.
2: ¿Puente también ustedes?
1: No, bueno, fuera nos dieran puente.
0: Pero bueno, si lo piden, lo hacemos.
1: Pero bueno.
0: Bueno, necio, lo vamos a hacer.
1: Ah, bueno, necio.
0: Bueno, Joel Pereira Reyes ya vino y ya puso, mira nada más, chécate la diferencia de todos. Ahí nomás, míralo. Vamos para que lo veas, hormiga.
1: Uy, uy, uy, uy.
0: A ver, nada. Sí. A ver, dice el otro.
1: Fíjate, este sí hay una gran diferencia abismal. Todos. Todos.
0: La verdad que puedo decir que ha sido un juego diferente para todos. Es que Joel, todos lo ven diferente.
2: Sí.
0: Todos tienen diferente visión del puerquito. Y veo que el tuyo también tienes otra visión distinta. Muy, muy distinta a todos. Pero al final de cuenta, hormiga, uno es el ganador. Yo quisiera saber quién va a ser finalmente el ganador, hormiga, la próxima semana.
1: ¿Tú? Sí, ya estoy sacando cuentas también, igual que el Joy Pereira. Y si tú... ¿Es engañoso ese puerquito?
0: ¿Cómo? ¿Esa cuenta de qué es?
1: De que, por ejemplo, si yo hubiera metido estas monedas multiplicado por .50, porque son 50 centavos el valor.
0: Pero
1: de la
0: te voy a decir una cosa, al final de cuenta creo que el puerco nos va a ver la cara de tarúpidos a todos.
1: A todos.
0: Y va a decir el puerco, qué bueno que los engañé.
1: Atrapados, nos va a decir el pinche puerco tú.
0: No, la verdad que sí, el próximo lunes, mi estimado Joel Pereira, te agradecemos por haber venido. ¿Cuántas veces? ¿Una vez nada más viniste a dejar?
2: Tres
0: veces. ¿Sí? ¿Viniste a dejar moneda tres veces?
1: Sí, vino.
0: ¿Pero cuándo que yo no te vi?
2: Uno,
0: ¿conmigo?
2: Ajá, uno cuando estábamos acá en el...
0: Y otro cuando estábamos ahí abajo.
2: Pero ya no me recibieron, ya había terminado el programa.
1: Ah, allá afuera. Sí. Ok.
0: ¿Pero sí la depositaste?
2: Sí.
0: ¿Tres veces viniste al programa?
2: No, o sea, vine, el programa estuve una vez.
0: Porque
2: acá.
0: Yo sabía que el que más veces ha venido era el Dino. O sea, que tú también estás igual que el Dino.
2: Prácticamente, sí.
0: Ah, no sabía yo.
1: Sí, nada más que el Dino trajo más morralla que él.
0: Que yo te voy a decir una cosa, al Dino le hubiera yo descalificado una vez que yo no vine y vino.
1: Ay, ya. No, espérate, pandita. Es que Dino, día tú no viniste y vino el pollo Drila y se la entregó al pollo Drila.
0: ¿Tú también viniste cuando yo no vine a trabajar?
2: No.
1: Sí,
2: sí, son, fueron dos, ¿no?
1: Fue sí, una fueron aquí dos, y la otra y otra allá afuera. Sí.
0: Una aquí y otra allá.
2: ¿Cómo debe ser?
0: ¿Dos veces?
2: Sí.
0: Ok, entonces ya está. Entonces, si te llevas las monedas, ya vemos. Ahí nos invitas algo, ¿no? Bueno, ya está Joel, que el día de hoy vino aquí con nosotros.
1: Fíjate, si sobra del vestido, ahí se lo va a invitar.
0: Qué feo que es así, Joel. Pero bueno, con esto, señoras y señores, oficialmente ya estoy cerrando la participación de todos, hormiga.
1: Ándale, mira, hasta el pecho le duele al Joey, se está tocando un pecho.
0: No te vas a infartar aquí porque ya nos chingaste a todos. Bueno, ahora sí, ya están todos los papelitos y lo vamos a poner aquí que ya vino. Nuestro amigo Joel, lo vamos a rayar ya que ya vino el amigo Joel.
1: Sí, a ver.
0: Ya están todos, mira, toda la lista rayada. No, si aquí no se ve nada. Esta es la lista de los que vinieron.
2: Como que lo va a cambiar, ya lo tiene en su poder.
1: Ya lo tiene en su poder el panda.
0: Ya está todo, mira, ya son todos los que vinieron. Entonces, ahora sí, hormiga, oficialmente la lista quedó así, ¿eh?
1: Ay, ay, ay, ay, ay, ay, ay. Se cierra la lista, se cierra.
0: Cerrado, señoras y señores. Ya vinieron todos los que sí le entraron al reto de Atienda al Puerco. Ya vino nuestro amigo Javier López Galvez, Liliana Martínez, Hilario Gutiérrez, Sofía Peña, Marco Antonio Torres, Joel Pereira, Iván Chiñas, Octavio García, Diego Roblero y Panchito López.
1: ¡Ay, hasta el Panchito también!
0: Son todos los que el día de hoy ya están y ya tengo, o sea, debo de tener, a ver, una, dos, tres, cuatro, cinco, seis, siete, ocho, nueve y diez hojitas.
1: Oye, ahí están tus diez participantes.
0: Participantes de Atiendan al Puerco y el último fue el amigo Joel Pereira Reyes. Ojalá que el dicho quepa en ti, que los últimos serán los primeros.
2: Ojalá.
0: Joel, muchas gracias por haber venido y atinarle al puerco y ojalá que ese premio sea para ti. ¿Qué vas a hacer si te ganas? Dice ya el vestido. Ya la neta, sí, para completarlo. Bueno, pues ojalá que sí te lo lleves, mi buen Joel. Y a todos, muchas gracias por participar, hormiga, y que estén pendientes porque el próximo lunes, la próxima semana, vamos a saber la verdad del puerco.
1: Ahí está. El lunes se dará a conocer al grandioso ganador que se lleva toda la morralla.
0: Y lo vamos a tener invitado la próxima semana porque el lunes vamos a ver el peso y todo.
1: Ah, sí.
0: Se va a contabilizar todas las monedas y ya vemos. Vale. ¿No? Órale, pues ya está. Gracias, güey.
1: Vale.

0: Y atención, señoras y señores, ahora sí llegó el momento de hacer el pavo, el challenge del pavo. Mi queridísima hormiga, preparada, lista tú también, porque necesito la llamada telefónica al número de cabina.
1: 962-625-2767.
0: Vamos cerrando el programa el día de hoy con la engordación masiva del pavo. ¡Aló!
2: ¡Aló!
0: ¡Ey! ¿Qué pasó?
2: Dinosaurio,
0: el dinosaurio, perfecto, te lo voy a soltar entonces. En 3, 2, 1, el pavo es tuyo.

0: Estrellita en la frente para el Dino.
1: ¡Hala, el Dino, bien listito!
0: Vamos bien, Dino, vamos bien, ¿eh?
2: Vamos.
0: Órale, pues.
3: Eso.
0: Bye, Dino.
1: ¡Hala, el Dino anda en todo el Dino!
0: Estamos en la recta final del show de los animales el día de hoy, señoras y señores. Estamos despidiendo el programa con un pavo. El challenge del pavo, porque recuerden que el próximo mes de diciembre se tiene que ir sí o sí un delicioso pavo.
1: Eso, efectivamente, mi buen pandita. Así que vamos a ver quién sigue participando con nosotros.
0: Oigan, por cierto, me voy a aventar un comercial. Recuerden que mañana sábado hay fútbol a las 5:00 p.m. en el Estadio Olímpico de Tapachula. Y a los que se ganaron sus accesos, vengan por ellos porque mañana es el partido.
1: Así es, mañana fin de semana, vámonos a ver el fucho y a disfrutar del sabadito.
0: Vamos, muchachos, ¿quién dice yo? Vamos, el pavo los está invitando para que engorden su pavo, engordación masiva, y todo indica que nomás nuestro amigo el Dino.
1: Ay, ¿será que nada más el Dino lo va a hacer, fue pandita?
0: Bueno, en lo que entra la llamada, voy con un bloque de saludos para que no me queden pendientes. Dice por acá, saludos, hormiguita de mi corazón. Para toda la banda de Toño, dice el Cuba y Joel, alias el Chon, saludos.
1: Saludos al Chon.
0: Saludos por acá, nuestro amigo César Damián, que manda un audio de su hija, a ver qué dice.
4: Hola, panda y amiguita, ¿será que me pueden mandar un saludo? Soy Sayumi, soy la hija de Cesalín.
1: ¡Ay, la Sayumi! ¡Saludos, Sayumi! ¡Besotes para ti! ¡Saludos también para el Cesarín!
0: ¡Cómo no! ¡Salud, César Damián Mejía! ¡Gracias, ¡Excelente! Por acá también saludos para Jorge Miguel, gracias Alfredo, para Landry Herrera, nuestro amigo Landry.
1: ¡Hala, nuestro amigo Landry! ¿Qué pasó, Landry? ¿Qué pasó?
0: Saludos para Juan, para el buen Hilario, a Román también, muchas gracias. Román, que dice que quería participar en las monedas y nunca vino a dejar nada. Román, estás bien mal, ¿eh?
1: ¿Y de ahí fue Román?
0: Román, estás bien mal, Román. Keila Cruz, muchas gracias. Y por acá, buenas tardes, panita hormiguita. Saludos a mi esposo Rodolfo, que anda trabajando vendiendo el agua. ¡Órale!
1: ¡Ah, mira! ¡Saludos al esposo! ¡Saludos al esposo!
0: Echándole ganas, Keila, tu esposo. Noé Morales Ambrosio. Excelente tarde, animalitos, escuchando el mejor programa como todos los días. Gracias, Noé.
1: Ah, ¿qué te tomas, Noé? ¿Qué te tomas?
0: Noé. Dice, buenas tardes, ya es viernes, ¿cómo no? A darle con todo, saludos, Luis Alberto, muchas gracias. Excelente. Nuestro amigo, ¿qué dice el Coquín? Ya no quiero el pavo. Ahora que yo.
1: Fíjate, ¿qué pasó, Coquín? Ya no lo quiere.
0: Ya tú, ¿cómo te voy a decir?
1: Ese Coqui, de veras que hay. No, hombre.
0: No quiere el Coqui, ¿verdad?
1: No, Coqui
0: de plan, no estás,
1: ¿qué,
0: pero?
1: ¿Qué tenés, pues, Coqui y hambre?
0: Está súper sobrado, Coqui.
1: Senta cabeza, Coqui.
0: Saludos a Rubén López Mejía, muchas gracias, Rubén, gracias por estar escuchando el programa. Oye, ¿nadie más? ¿Nadie más?
1: ¿Ah?
0: ¿Ya no? ¿Ya no, hormiga?
1: Naiden.
0: ¿Ya no quieren?
1: No, pues ya no.
0: Lo vamos a hacer contigo.
1: Espérate, ¿cómo? A ver, chamaco, participen, hombre.
0: Dice, pandita hormiguita, buena tarde. ¿Podrías mandar saludos a mi mamá Mónica, que está malita? ¿Cómo? ¿Por qué?
1: Ay, saludos a mi comadre Mónica, mamacita linda. Recupérate pronto, madre querida, madre dorada.
0: Me duele verla así, gracias, su hija Alma. Órale, Almita.
1: Ay, Almita, te mandamos un fuerte abrazo. Primero Dios, todo va a salir bien,
0: salud,
1: Almita.
0: Salud, Mónica. Beso, abrazo y apapacho. Ponte bien, amiga Mónica. Por favor, ahí te encargo, ¿no?
1: Todo saldrá bien, Moni.
0: Gracias, Almita. Bueno,
5: el pavo.
0: Órale, ¿cómo estás?
5: Bien choncho el pavo.
0: Vamos, 3, 2, 1, te suelto el pavo.

0: ahogadito, pero...
1: Fíjate, fíjate, qué barbaridad ese pavo. Viene, viene, viene.
0: Medio ahogadito. Pero lo importante es que lo hizo, ¿no?
1: A eso.

0: Perfecto, señoras y señores, nosotros ya nos vamos despidiendo. Oigan, recuerden que la próxima semana vamos a dar a conocer ahora sí cuánto fue el reto de atinar al puerco, mi queridísima hormiga.
1: La verdad que sí, muchísima suerte a todos los que participaron, muchísima suerte. Ahora sí que el lunes nos vamos a enterar quién se lleva pues toda la morralla que está en el puerquito.
0: Órale, perfecto. Y recuerden que si se pierde el programa en el día, o sea, ahora, en la retransmisión estamos de vuelta en la noche para que nos vuelvan a escuchar. Amiga, ahora sí, despídete.
1: Ay, bueno, pues fue un gustoso haber estado con todos ustedes a través del show de los animales. Que tenga usted un excelente y muy bendecido fin de semana de parte de tu amiga, la hormiga.
0: Ok, y a nombre de todo ese gran equipo que hacemos posible el programa, gracias, libritas. Cuídense mucho, buen provecho.

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3: Marcela y Suzette Quintanilla responden a AV y cuestionan su supuesta demanda. Marcela y Suzette Quintanilla publicaron un comunicado para responder a AV Quintanilla, quien confirmó una demanda relacionada con Suzette Arriaga y hechos vinculados a Abraham Quintanilla. Aseguran que revisaron registros públicos y no encontraron ningún caso que coincida a que Suzette no haya sido notificada formalmente y lanzan la pregunta: ¿qué demanda? ¿Dónde fue presentada? ¿Cuál es el número del caso? Además, niegan categóricamente que Suzette haya robado o malversado dinero o bienes de AV, Abraham, Marcela, Cris Pérez, Selena o empresas familiares y que esté vendiendo artículos personales de Selena. Defienden a Abraham, fallecido en diciembre de 2025, y piden que si AV tiene pruebas que las presente públicamente y no presente acusaciones como hechos comprobados. Por ahora, solo hay dos versiones sin documentos judiciales públicos. Natanael Cano anuncia gira por México, fechas y venta de boletos del Volumen 1 Tour. Natanael llevará su música por México, gira que acompaña su regreso a los corridos tumbados con el álbum Volumen 1, lanzado a finales de agosto con 15 canciones. Inicialmente contemplaba solo Ciudad de México, Guadalajara y Monterrey, pero nueva ruta de Pars Productions amplía a 15 conciertos. La venta general estuvo disponible desde el viernes 4 de septiembre a partir de las 11 de la mañana. Mérida y Puebla mismo día y general sábado 5.
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5: Son las 2 con 2 minutos.
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1: Son las 2:06.

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4: Son las 2 con 31 minutos.
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5: Son las 2:33.

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3: Son las 2 con 59 minutos.
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2: Son las 3 con 29 minutos.
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2: Son las 3 con 31 minutos.

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2: Son las 4:09.

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1: Son las 4 con 32 minutos.
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2: 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Controla el movimiento, la conducta, las funciones internas, el sistema nervioso autónomo, el sistema endocrino y también tiene la función de gobernar la mente a través de percepciones, emociones, pensamientos, imágenes mentales, memorias, creencias y sueños. En el siglo XIX se creía que las personas más inteligentes o con coeficientes intelectuales más altos correspondían a cerebros más grandes, pero se ha encontrado personas extremadamente inteligentes con cerebros pequeños, por lo que la relación entre el coeficiente y el tamaño es mínimamente significativa.
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2: Son las 4:53.

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0: no se va a hacer la carnita asada.
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2: Son las 5 con 17 minutos.

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3: Marcela y Suzette Quintanilla responden a AV y cuestionan su supuesta demanda. Marcela y Suzette Quintanilla publicaron un comunicado para responder a AV Quintanilla, quien confirmó una demanda relacionada con Suzette Arriaga y hechos vinculados a Abraham Quintanilla. Aseguran que revisaron registros públicos y no encontraron ningún caso que coincida a que Suzette no haya sido notificada formalmente y lanzan la pregunta: ¿qué demanda? ¿Dónde fue presentada? ¿Cuál es el número del caso? Además, niegan categóricamente que Suzette haya robado o malversado dinero o bienes de AV, Abraham, Marcela, Cris Pérez, Selena o empresas familiares y que esté vendiendo artículos personales de Selena. Defienden a Abraham, fallecido en diciembre de 2025, y piden que si AV tiene pruebas que las presente públicamente y no presente acusaciones como hechos comprobados. Por ahora, solo hay dos versiones sin documentos judiciales públicos. Natanael Cano anuncia gira por México, fechas y venta de boletos del Volumen 1 Tour. Natanael llevará su música por México, gira que acompaña su regreso a los corridos tumbados con el álbum Volumen 1, lanzado a finales de agosto con 15 canciones. Inicialmente contemplaba solo Ciudad de México, Guadalajara y Monterrey, pero nueva ruta de Parks Productions amplía a 15 conciertos. La venta general estuvo disponible desde el viernes 4 de septiembre a partir de las 11 de la mañana. Mérida y Puebla el mismo día y general sábado 5.
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6: El cerebro humano es el órgano más importante de nuestro organismo. Controla el movimiento, la conducta, las funciones internas, el sistema nervioso autónomo, el sistema endocrino y también tiene la función de gobernar la mente a través de percepciones, emociones, pensamientos, imágenes mentales, memorias, creencias y sueños. En el siglo XIX se creía que las personas más inteligentes o con coeficientes intelectuales más altos correspondían a cerebros más grandes, pero se ha encontrado personas extremadamente inteligentes con cerebros pequeños, por lo que la relación entre el coeficiente y el tamaño es mínimamente significativa.
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0: Danilo y el Mamut. ¡Comenzamos! Esto es Parriba. Buenos días.
1: Así arrancamos hoy el show que da para arriba. Buenos días. Esperamos que la pasen increíble. Recuerda, si hay una rola que te da para arriba, nos la pides y te la complacemos al 5551-668-929, número en cabina. Y también el WhatsApp de la que buena mismo, número 5551-668-929. Son las vías de comunicación para que te podamos atender y servirte con todo el cariño del mundo. Atención, porque hablando de Nacional, desde Guadalajara hay un hombre a quien quiero, admiro y respeto. Un caballero de mil batallas, un amo y señor de la radio. Me refiero al mismísimo Adrián, el Mamut Padilla.
2: Muchas gracias, mi querido cocodrilo. Buenos días a toda la cadena internacional de la que buena. Yo soy Adrián, yo soy Padilla, yo soy García, el último hombre en traicionarte sobre la faz de la tierra. Te invito a que me sigas como arroba Mamucho Padilla en todas mis redes sociales. Ya estamos listos, marca 5551-668-929 para que te hagamos tu dedicada.
1: Y para que también sepamos qué rol es la que te da para arriba, 5551-668929. Si nos marcas, te recibimos la llamada en vivo, como por ejemplo esta chulada. Mira, bueno. Hola.
2: Bueno.
3: Hola, buenos días.
4: Hola, buenos días. ¿Cómo te llamas, carnal?
2: El hombre crudo.
1: Eduardo. ¿Cómo te llamas?
3: Eduardo.
1: Eduardo, ¿estás crudito, carnal, o qué tienes?
3: No, para nada, no tomo.
1: ¿Y entonces lo que pasó?
3: Pues, ¿de qué? Así es mi
2: voz. No, es que... ¡Ay! Pareces el ogro de Shrek.
1: Sí, tienes la voz bien profundota. Cuéntame, carnal, ¿cuál es la rola que te da para arriba esta mañana?
3: Quiero la de sabor a chocolate.
1: ¿De quién?
3: Hoy es de Maná, no recuerdo muy bien.
1: La de tienes unos ojos que me invitan a probarte, ¿esa?
3: Dale.
1: Esa, ya sé cuál es. ¿Es este de elefante todavía? ¿O ya es Rayleigh Barba Solo?
2: Elefante. ¿No es Jarabe de Palo?
1: Creo que ya es Rayleigh Solo, ¿verdad? ¿Sí es elefante todavía? Ok, pues vamos a jugar contigo, carnal. Te la complacemos con gusto, pero antes una última pregunta.
2: Tú y nosotros vamos.
3: Arriba con la que voy.
1: Me gusta. Y esta sí, carnal, la neta, te pone para arriba.
2: 6 con 7.

0: ¿quién habla?
1: Buenos días, hijos de la mañana. Soy Ana, de la Ciudad de México. La canción que me da para arriba es la de Acaríciame, de Grupo Orquesta Salas. Muchas gracias.
0: ¡Guau! ¡Qué deliciosidad!
1: Aquí suena la Qué Buena.
2: ¡Vamos, chino! ¿Qué son, papito?
3: Las 6 de la mañana con 10 minutos, mi coquito.
0: 6 con 10 AM. Ya arrancamos. Este show te da.
3: ¡Para arriba! ¡Qué buena!

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1: Pues la frase del día, para variarme, la dijo mi abuelito y habla de animales otra vez. Y dice así: si el becerro te salió agresivo, hay que investigar al buey y a la vaca que lo trajeron al mundo. Si el becerro te salió agresivo, hay que investigar al buey y a la vaca que lo trajeron al mundo.
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2: Las 6:14.
1: Efectivamente, 6:14, pide tu dedicada al 5551-668-929.
2: Llamen ya.

0: días, hola, hola. ¿Cuál es la rola que te da para arriba?
1: Hola, hola, hijos de la mañana. La rola que me da para arriba es la de La Peinada.
0: ¡Ah, oh, caramba! ¡Te complacemos!
2: ¿Cómo es Chihuahua? ¿No, chino?
0: Son las 6:17, mi querido Coquín. Abrazo grande para toda la banda que se está levantando y que va para arriba con La Qué Buena.
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0: tiempo de corte comercial. Regresamos rapidísimo. Estás viviendo el show que da para arriba. Buenos días.
1: Esto es para arriba.
2: Pide tu dedicada al 5551-668-929. Aquí estamos para servirte tu cocodrilo, tu gallito y tu mamucho.
0: Son las 6:21.
1: La temperatura.
0: Hay 14 grados en México.
2: 14 grados. Vámonos.
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1: Hola, hola, buenos días.
2: Hola, buenos días.
1: Sí, ¿cómo te llamas?
2: Me llamo Tere.
1: ¿De dónde nos llamas, Tere?
2: De aquí, de Benito Juárez.
1: Guau, para Benito Juárez tengo al mamuchino.
3: Oye, mi amor, ¿cuál es la rola que te da para arriba?
2: El color de tus ojos de banda MS.
3: Me parece perfecto. Saludos a Benito Juárez y aquí suena.
1: Y a Miguel Morelos y a toda la banda, o sea, porque si todos se me dicen que vamos a decir.
3: Son las 6:31.
1: ¡Felicidades, muñeca! ¡Te complacemos!
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0: con la que buena en cadena.
1: Las 6:34, buenos días.
2: 26 minutos para que sean las 7 de la mañana.
1: Ya falta poquito.

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1: Las dedicadas se piden al 5551-668-929.
2: Llamen ya.
3: Venga, venga, mi gallín, venga, venga, mi gallín.
1: Vámonos con la primera, bueno, la segunda o la tercera, las que vayan llegando, mi rey. Vamos con Severo, buenos días.
2: ¡Ay, qué nombrezazo, Severo!
3: No sea severo con él.
1: Míralo, Severito, bienvenido a la que buena, te saluda el gallo. Tu dedicada es para Tadeo, ¿verdad?
4: Así es, para Tadeo.
1: Ok, vamos a ver si está por acá Tadeo. Tadeo, buenos días.
5: Buenos días.
1: Hola, Tadeo. Te estamos hablando de la qué buena del show que va.
2: ¡Arriba!
1: Querido Tadeo, oye, ¿que hoy es tu cumpleaños?
5: Sí.
1: Pues muchísimas, pero bien artisticísima. ¡Ajá, ya! ¿Qué número barrio en Tacubaya,

0: Natale, mi Freud.
1: Yo quisiera ser Superman.
0: Charran, chan.
1: Y la cosa ser universal.
0: ¿Para qué?
1: Porque Severo y Tadeo son hombres particulares.
2: ¿Qué nombres tan raros de los dos, Severo y Tadeo, no manches?
0: Pues sí, pero pues ya tú sabes. Oye, Tadeo, escucha con mucha atención porque está dedicada.
3: ¡Es para ti!
0: ¡Adelante! ¡Adelante, Severo!
4: Hola, papito. Feliz cumpleaños, mi amor.
5: Gracias, papá.
4: Sé que hoy no puedo estar contigo, pero te deseo lo mejor del mundo y que siempre seas feliz y nunca pierdas esa alegría que tienes, mi amor. Y le eches muchas ganas como lo estás haciendo. Sabes que te amo mucho y pásatela bien, papito, ahí con tus compañeros en la escuela.
5: Gracias, papá. Te quiero mucho.
4: Yo también te quiero mucho, papito hermoso.
3: ¿Cuántos añitos cumple Tadeo hoy?
4: 10 años.
3: Ah, muy bien. Seguramente va como en qué, ¿en quinto, cuarto?
5: Como en quinto.
4: En quinto.
3: Muy bien, Tadeito, pues felicidades, echarle muchas ganas a la escuela porque toda la gente confía que vas a triunfar en la vida, empezando por tu papi.
0: Gordito, te mandamos un beso enorme y hay una canción que Severo te quiere dedicar. ¿Cuál va a ser, Severo?
4: De este amor chiquito.
3: De Cepillín. Oye, y si las calificaciones no son como tú esperabas, no te vayas a poner muy severo, ¿eh?
4: Ah, no, no, inteligente como su papá.
2: No te vayas a poner muy severo, ¿eh?
3: Pues,
2: si el niño está Tadeo, no le digas nada.
0: Bueno, ok, te mandamos un beso enorme. Y antes, una última pregunta.
3: Ustedes y nosotros vamos
4: para arriba.
0: Son
3: las 6:41.
0: 6:41. Felicidades, Tadeo.
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2: Las 6:44.
0: Efectivamente, solamente 16 minutos para que sean las 7, mi coquín.

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1: Llega un momento importante en la vida de todo ser humano, sobre todo el del amor. Y hoy estamos buscando a mi queridísimo amigo Alexis. Alexis, ¿cómo estás?
2: ¿Por qué la llamada?
3: Hola, muy bien, gracias. ¿Y ustedes?
1: Bien, mi Alexis, por ahí andan diciendo que se cortó la llamada, pero
4: se cortó
1: obviamente.
4: La llamada.
1: ¿De dónde nos llamas, Alexis?
3: De aquí, de Chimalhuacán.
1: Bienvenido, Chimal. Ahora cuéntame, ¿quién es Elizabeth en tu vida, Alexis?
3: Es mi novia, la conozco desde hace 2 años. Ella vive en Iztapalapa, ahorita se encuentra en Iztapalapa.
1: Guau, o sea que cerca tampoco están. ¿Se ven seguido?
3: ¿Dónde?
1: ¿La ves seguido?
3: Pues incluso casi no, pero ahorita me encuentro en su casa porque celebra su cumpleaños el día de hoy y solamente que yo estoy arriba y ella está ahí abajo.
1: Ah, ok, vamos a buscarla entonces. Hola, Elizabeth, buenos días, ¿cómo estás?
5: Hola, buenos días.
1: Bienvenida, Elizabeth, a este show que te da para arriba en la que buena. Te quiero presentar al team completito. Primeramente, aquí está Luis Martínez el Gallo.
6: Hola, mi amor.
1: Allá está Adrián el Mamut Padilla.
7: ¡Qué habido!
1: Y yo soy Alejandro Guzmán, me dicen el cocodrilo. ¿Cómo estás, Elizabeth?
5: Muy bien, muy contenta porque hoy estoy cumpliendo años.
1: Ra, ra, ra. ¿Y cuántos estás cumpliendo, Eli?
5: 36 años.
1: Ah, caramba, no, pues ya la libramos, corazón, de parte de todos los que hacemos la que buena, te deseamos muchísimas, pero bien hartísimas.
8: ¡Felicidades!
1: ¡Ajá, ya!
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0: Chan.
1: Yo quisiera ser Superman.
2: Charran Chan.
1: Y cantarle a Elizabeth.
2: ¿Para qué?
1: Y decirle al Alexis que no sea tan godo y que le invite su pastel.
0: Muchas gracias.
1: Elizabeth, aquí está Alexis y está dedicada.
2: Es para ti.
1: ¡Adelante!
2: Para ti, para ti.
1: Para ti, para ti.
3: Para ti, para ti.
4: Bueno.
3: Bueno.
4: Bueno.
3: Hola, ¿cómo estás?
4: Bien, muy contenta.
3: Ah, pues solo quería hacerte esta dedicada para decirte que te quiero mucho, sí. Que eres alguien muy especial en mi vida y me da alegría porque me aceptaste hoy en tu casa a pesar de el problema que pasamos los dos por nuestra discapacidad. Sí. Me da mucho gusto estar contigo y
4: sí, que te la pases muy bien. Sí, a mí también me gusta estar contigo.
3: Que cumplan muchos años más y
4: gracias, sabes que muchas gracias.
3: Especial. Gracias por el acercamiento a tu casa y te deseo que cumplas muchos años más y que le echemos ganas los dos y nos vayamos para arriba.
1: Me gusta mucho escuchar lo que escucho, que están buscando prosperidad entre ambos. ¿Comparten entonces los dos discapacidad?
3: Sí, los dos somos invidentes y siempre juntos ya 2 años por conocernos.
1: ¿Y cómo fue que se conocieron?
3: Pues por medio cuando antes la Qué Buena permitía dar números al aire para conocer amistades y desde aquí nos conocemos.
1: ¿A poco?
3: Sí.
1: ¿Y entonces se hicieron pareja?
3: Sí.
1: ¿Y cómo es que se encuentran? Iba así como se ven, pero pues obviamente no. ¿Pero cómo es que se encuentran?
3: Pues nos encontramos muy bien y pues ahora sí que nos unimos y ella me contó de su discapacidad y cuando yo conté de mi discapacidad en la Qué Buena y desde aquí nos hemos conocido, nos hemos tratado hasta que llegó el momento de ser pareja y uno al otro tanto ella va a mi casa como yo he venido a su hogar y era alegría que su familia me trate bien y también a mí mi familia la trata muy bien cuando llegue a ir a mi casa.
1: Pues qué bonito. Eli, ¿qué le quieres decir tú, por favor? Coméntate.
4: No, pues yo también le doy gracias a Ale por siempre estado aquí conmigo y las buenas y las malas. Yo estoy con él también y tenemos la misma discapacidad y es algo bonito.
1: Pues a vivirlo bien y a ser felices, porque la discapacidad es una limitante, sí, pero obviamente no es el final del camino. Y qué padre que ustedes han encontrado el amor, que a pesar de las circunstancias, la distancia y por supuesto la discapacidad que les impide fluir, verse, correr, encontrarse, tal vez ser mucho más independientes ustedes para con ustedes mismos. A lo mejor sí, lo limita, pero qué padre que encontraron la manera de hacerse felices el uno al otro. Felicidades, chavos.
4: Sí.
3: Muchas gracias.
0: Aquí hay amor, hay mucho amor, todos los alcanzamos a percibir. Felicidades, que Dios los bendiga y que sigan juntos, caminando juntos.
2: Bueno, ¿y qué canción se van a dedicar?
1: Adelante, Alexis.
3: Le dedico la de siempre a mí para que sepa que siempre está conmigo y siempre ha contado conmigo en las buenas y en las malas. Y te deseo lo mejor, muchas felicidades, que cumplas muchos más y aquí te la pasaré.
4: Sí, muchas gracias.
3: Cumpleaños contigo y.
4: Sí.
3: Pues no tengo más palabras, solamente felicidades. Cumples mucho.
1: Pues los dos.
4: Te quiero mucho y pues gracias por estar aquí conmigo.
1: Pues los dos felicidades y sobre todo para ti, Eli, feliz cumpleaños. Y una última pregunta.
2: Ustedes.
1: Y nosotros vamos.
3: Arriba.
1: Con los hijos de la mañana, muchachos.
4: Arriba.
0: 6:52.
1: Bye.

0: pausa, regresamos. Esto es.
1: Esto es para arriba.
2: En el 5551668929 te complacemos tu rola o hacemos tu dedicada. O puedes ganar lana, espera un poco.
3: Ya son las 6 de la mañana con 54 minutos.
1: La temperatura.
0: 14 grados centígrados.

0: La que buena, buenos días.
1: Hola, hello.
2: Muy buenos días, hijos de la mañana. Excelente lunes. A mí la rola que me da para arriba es desde la laguna de las bandas Pequeños Musical. Regresando, saludos, aquí son a la que buena 92.9.
3: Eso, las 7:02.
1: Siete con dos.
0: Arriba.

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1: Son las 7:05. Buenos días.
0: Efectivamente, 7:05. Pides tu dedicada 55 51 668 92 9.

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1: Continuamos con Santiago Galicia, que ya está en la línea telefónica. Santiago Galicia, bienvenido a Parriba. ¿Cómo estás?
2: ¿El Santi?
3: Hola.
1: Hola, Santi. ¿Cuántos años tienes, Santi?
3: Yo tengo 9.
1: ¿De qué parte de México nos estás hablando, Santi?
3: De la Ciudad de México, de Chimalpa.
1: Órale. ¿Y tu papá, Tavo, cuánto está cumpliendo hoy?
2: ¿En Naucalpan?
4: ¿Chimalpa?
3: No se grabará. No.
1: Hoy se cumple está grabando 30 la llamada.
4: ¿Ya estás grabando?
3: Cumple 38 años.
1: Ay, pues muchas felicidades para tu papi Gustavo. Vamos a marcarle. ¡Gustavito!
3: No, es que está conmigo aquí.
2: Ay, Padilla,
1: pásamelo, por favor. Gustavito, buenos días.
5: Hola, vamos, buenos días.
1: Mira, te presento a todo el equipo completo. Aquí está el cocodrilo.
4: ¿Qué buenas, muñeco?
1: Acá está Luis Martínez. Hola. El gallo.
2: Hola, mi amor.
1: Acá está el mamucho Padilla. ¡Qué vida! Y entre los cuatro, hoy en tu cumpleaños te deseamos muchísimas, pero bien artisísimas. ¡Felicidades!

0: Xilapa. Muchas felicidades a todos los que cumplen años por allá. Y bueno, mi querido Gustavo, aquí está Santi. Y esta dedicada
1: es para ti.
0: Adelante.
1: Para ti.
2: Papi, te quiero mucho y feliz cumpleaños. Que cumples 38 años y que ojalá que cumplas muchos más. Te amo. Ya.
0: ¿Y ya? Mira, niño de pocas palabras, pero
3: con corazón muy grande.
0: Implacables. Lo dijo todo en cuatro palabritas. ¿Tú qué le tienes que decir a tu hijo, mi querido Tavo?
4: Pues que muchísimas gracias por la dedicada, los amo mucho, él sabe que lo amo mucho, tanto él como a su hermana. Venimos aquí ya en camino a la escuela.
2: ¡Hola!
4: Y vienen los dos conmigo y pues muchas gracias, gracias a la vida por tenerlos conmigo.
0: Caminito.
4: Y por ser parte de mi vida.
1: Conseguimos nuestro fondo más romántico para este momento y la verdad es de que Maná se nos hizo muy buena opción.
3: Sí, claro.
1: Pero la verdad es de que sentimos muy bonito las palabras que te dice tu peque. Imagínate nada más tener la bendición de poder llevarlos a la escuela, de poder saludarlos y de poder conocerlos y de poder vivirlos y disfrutarlos. Eso es el regalo de la vida.
4: Gracias, gracias Gallito, gracias a ustedes también por formar parte de la vida del día a día de todos los radioescuchas que estamos ahí pendientes de ustedes.
0: Gracias.
4: Dios los bendiga
0: a ti,
4: y gracias a todos. Gracias.
0: Y la canción que te van a dedicar,
3: al
0: yo
3: contrario,
0: no creo que coincida mucho porque eres un papá muy joven, estás muy chavito todavía, pero pues te dedican la de mi querido viejo. Espero que no te vayas a ofender.
3: Su papá ya está grande.
0: Sí, ¿verdad?
3: Sí, claro.
0: Pues esta es la rola que te dedican tus hijos. Muchas felicidades, mi querido Gustavito. Y viene acompañada de una última pregunta.
1: Ustedes.
0: Y nosotros vamos.
4: Para arriba.
0: Felicidades, niñitos, con su papi a la escuelita. Vámonos.
1: Súbeles.
3: Son 7:12.
1: Vamos para arriba con la que buena. La

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1: Son las 7 con 16 minutos.
0: Efectivamente, 7 de la mañana con 16 minutos. ¿A dónde? ¿A dónde pido mi dedicada, gallito?
1: Al 5551-668-929.

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1: Y para variar, también me la dijo mi abuelito ahí en el rancho, en Cuesco. En el mundo hay personas tan convenencieras, pero tan convenencieras, que lo único que quieren es tragarse la hamburguesa, aunque nunca hayan conocido a la vaca. Se las repito. En el mundo hay personas tan convenencieras, pero tan convenencieras, que lo único que quieren es tragarse la hamburguesa, aunque nunca hayan conocido a la vaca.
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2: Son las 7:19. Buenos días.
1: Únicamente 41 minutos para que sean las 8 de la mañana.

0: pausa, regresamos, viene la reflexión de la mañana, así que no te despegues. Estamos en vivo, somos el Cocodrilo, el Mamut Padilla y su compa Luis Martínez el Gallo. Volvemos.
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2: Mamuchino, ¿dónde pido rola que me da pa' arriba?
3: Pues mira, en una nota de voz al 55-51-668-929 y nos mandas tus saluditos.
0: Son las 7:22.
1: La temperatura
0: en México, 14 grados.
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0: Juana, buenos días.
1: Hola, hola.
2: Buenos días, Gallo. Buenos días, Momo. Buenos días,
3: Coco. Buenos días, Cupitán.
2: Saluditos, la rola que me da para arriba es ese del Conjunto Primavera. Y aquí suena la que buena, 92.9. Saludos desde Azcapotzalco.
4: Azcapotzalco presente.
0: Son las 7:31.

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1: Hoy presentamos ¿cómo fue que llegamos hasta aquí? ¿Sabías que para nacer necesitamos 2 padres, 4 abuelitos, 8 bisabuelos, 16 tatarabuelos, 32 trastatarabuelos, 64 pentabuelos, 128 exabuelos, 256 heptabuelos, 512 octabuelos, 1024 eneabuelos y 2048 decabuelos? Sí, solo el total de las últimas 11 generaciones fueron necesarias 4.094 personas para que tú estés aquí. Todo esto en aproximadamente unos 300 años antes de que tú y yo naciéramos. Detente un momento y piensa, ¿de dónde salió tanta gente? ¿Cuántas batallas han luchado? ¿Por cuánta hambre tuvieron que pasar? ¿Cuántas guerras tuvieron que vivir? ¿Cuántas adversidades sobrevivieron nuestros antepasados para que nosotros hoy estemos aquí? Y por otro lado, cuánto amor, cuánta alegría, cuánta enseñanza, cuántos momentos, cuántas vivencias, cuántos recuerdos nos han dejado en herencia todos ellos. Cuánta de su fuerza para poder sobrevivir. Cada uno de ellos tuvieron y dejaron dentro de nosotros enseñanzas para que hoy estemos vivos. Solo existimos gracias a todo lo que cada uno de ellos ha pasado. Siéntete afortunado de estar aquí. Eres un triunfador. Disfruta de la vida. Eres un milagro de nada.

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1: Damas y caballeros pendientes, mira que por ahí anda el pato.
2: Esta canción me gusta muchísimo, Chumpollo.
3: Este es el pato pipón.
2: Es las 7:39 en México. El patio del recreo es la que buena que se reporte.
3: Súbele.

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1: Oye, pues que participen los morros marcando 5551-668929. Chumpollo.
2: ¡Órale, va! ¡Vámonos, tendidos! ¡Bueno!
1: ¡Hola! Bueno, ¿hay alguien aquí? No me está contestando. Bueno.
3: Bueno.
1: Hola, ¿cómo te llamas? Buenos días.
3: Me llamo Jade.
1: Hola, Jade, ¿cuántos años tienes?
3: 10.
1: ¿Y en qué año vas a la escuela?
3: En quinto.
1: ¿Y en dónde vives, Jade?
3: En la Colman.
1: ¡Ay, bienvenida a la gente de la Colman! Te voy a pasar a Chumpollo para que juegues por tus primeros 50 pesitos.
2: Por tus primeros 50 pesos, dime, por favor.
1: Por favor.
2: Dime. ¿Cuándo se celebra el Día de la Raza?
0: 5, 4, 3, 2.
3: 5 de octubre.
1: El 5 de octubre, no. Ya perdiste el comodín. ¿Quieres más tiempo o quieres otra pregunta, Jade?
3: Más tiempo.
1: Ok, pues más tiempo, adelante.
0: 5, 4, 3, 2, 1.
3: El 12 de octubre.
1: Bueno, pues ¿qué se hace en estos casos, Chumpollo?
2: Bueno, pues va a estar bueno, ¿vos sabes por qué?
1: ¿Por qué?
2: Porque se va a llevar pues lo que ya tiene.
1: Ok. Vale, felicidades porque te llevas.
2: Dale, dale más, dale más.
1: ¿Sí?
2: Bueno, te llevas 100 baros, aunque
1: sí,
2: sea.
1: ¿Eh? Para ti, no, dile a tu mamá que se ponga a estudiar, porque todos les soplan y no se dejan nada a ti.
2: Señora, también usted, ya no se pase.
1: Señora, tiene tantito, hombre. Pero bueno, le vamos a dar 100 pesos. ¿Cuál es la canción que más te gusta, Jade?
3: La de ACDG.
1: Te la ponemos con gusto, para que te la vayas un poquito en lo que vas pensando que vas a comprar con tus 100 pesos. No nos cuelgues.
3: Sí.
2: Bueno, bye.
1: Señora, qué vergüenza. Bye.
2: Oye, morrilla, ¿qué rolita te gusta?
1: ¿Tú nos pidió la de CDG?
2: Es que creo que no la tienen

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3: Benigno. 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

0: palabra tabú es unicornio.
1: ¿Unicornio?
2: ¿Unicornio?

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0: Ana Palo por defecto. Ese fue mi maestro en la escuela de pintar. Uruguayo de nacimiento, buen amigo para variar. Te mando un abrazo, Pablito, para ti. Uruguayos son amigos, yo los quiero mucho, sí.
1: ¡Uy!
0: ¿Hay uno más?

0: 51 champollón. Bueno.
1: La temperatura.
0: 14 grados.
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2: La que buena, buenos días.
3: Oli, oli. Hola, buenos días, hijos de la mañana. Les saludo desde aquí, desde Tapachula, Chiapas, México. Excelente programa. Les mando un saludo cordial y un fuerte abrazo a todos. La canción que me da para arriba es de Julián Álvarez, Rey sin Reina.
2: Órale, aquí te la dejamos.
0: Las 8:02.
4: 8:02, buenos días.
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1: Hay billete en la que buena jugando el ganalana. De 100 en 100 se ganan miles. ¿Marcando qué número, mamuchón? Bueno, ¿marcando qué número, Gallupi?
2: 5551-668-929.
1: Vamos a jugar. Buenos días. ¿Quién habla?
3: Buenos días.
1: Hola, ¿cómo te llamas?
3: Hola, Coquito. Soy tu buen amigo Memo.
1: Mi querido Memo, ¿de dónde nos llamas?
3: De aquí del Estado de México.
1: ¿Y estás listo para jugar?
3: Claro.
1: Va, por tus primeros 100 pesos te comunico al Mamucho Padilla.
4: Primeramente te ofrezco una disculpa, mi Coquín. Aquí me vinieron a traer una mención de última hora.
1: No se preocupe,
4: hora.
1: Mi amor, adelante.
4: Por 100 pesitos, ahí te va, mi rey. Dime, por favor, ¿en dónde se dio el grito de independencia de México?
5: 5, 4, 3, 2, 1.
3: No, no sé.
4: ¿Te quieres más tiempo? Oh. Te cambio.
1: Hermano, el grito de independencia.
3: No, otra pregunta.
4: En Dolores Hidalgo, hermano.
1: Lo hizo Miguel Hidalgo, mi rey.
4: Dolores Hidalgo.
1: Tranqui, okay. Seguimos por 100, ya no tienes comodín. Adelante.
4: Por 100 pesitos, dime, ¿cómo se llamaba el cantante del grupo Garibaldi que siempre traía un paliacate en la cabeza?
5: 5, 4, 3.
6: No manches, mi rey.
1: No puede ser.
4: ¡Es correcto! ¡En el último segundo lo dijo! De hecho, yo creo que se inspiró en el señor Morelos, el señor Sergio Mayer, para ser su personaje.
1: Va, ya lleva 100, pero ya no tienes como dimas. ¿Por 200 hoy te quedas?
3: Vamos por 200.
1: ¿Qué pasa el gallo?
2: Por 200 pesos, mi rey, te doy una palabra. Me cantas una canción donde venga esa palabra. ¿La quieres fácil o difícil?
7: Gallito.
3: Gallito, mi amor.
2: Amor. Ahí te va, mi cielo.
7: Gallito.
2: Dímela cantando con la palabra. Ay.
5: 5, 4,
2: ¡ay!
5: 3, 2, 1.
2: Ay, no es cierto.
4: Ay, mi amor. Ahora sí ya perdiste, porque ya no tienes comodín.
2: Ay, cómo me duele. Cómo me duele.
1: Semana. Ay, qué bonitos ojos. Qué bonita panza. Cielo, hay alguien en el cielo que te ama.
2: Es, no.
1: Te ama. ¿Qué es una alabanza?
2: No.
4: Sí, es una alabanza de la iglesia, mi querido gallito. Uh-huh. Sí existe.
2: O sea, sí, pero pues, bueno. Pero bueno, muy pues famosa, que es de la que voy.
4: Gracias, carnalito. Puedes seguir participando al 5551-668-92.
1: Dios es muy famoso.
2: Qué bonito. Pues entonces son.
1: Hasta Dios grita.
4: Los 8:11.
2: Que los bendiga el famoso el día de hoy.
1: No, el famoso no, Dios.
2: Por eso, que es bien famoso.
1: Pero ese no es.
2: Ah, okay.

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1: Las 8:16 AM.
0: 8:16 antes meridiano.

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1: Tuvimos mucha actividad futbolística, muchas sorpresas, partidos trepidantes, pero ¿quién mejor que Giancarlo Vital para platicarnos de todo el fútbol y los deportes en México? Adelante, señor Vital, venga la información.
2: Muy buenos días, mi querido Mago. Como lo mencionas, tuvimos un fin de semana lleno de actividad deportiva y muy buenos resultados. Primeramente vamos a hablar del Toluca Monterrey, y es que fue la final de la League Cup, y mira, lo del turco Mohamed con Toluca, mamita mía, algo histórico. 6 finales ganadas de 7 disputadas. Ayer el Toluca termina por vencer 2-0 a Rayados de Monterrey, con goles de Alexis Vega al minuto 4 y de El Niño al minuto 70 para reafirmar el campeonato para los Diablos y así sumar un nuevo título a la vitrina. Mohamed con Toluca ha ganado absolutamente todo lo posible, todo lo que se pueda disputar lo ha ganado Antonio Mohamed con el conjunto choricero, y reitero, esto suma una vitrina más a la historia tan buena que ha tenido Mohamed en el balompié nacional. Campeón con Tijuana, campeón con América, campeón con Monterrey, campeón con Toluca, además de que ha sido bicampeón de la Liga MX, campeón de CONCACAF, campeón del campeón de campeones, campeón de la Campeones Cup, campeón de la Leagues Cup, y reitero, 6 de 7 finales las cuales ha ganado Antonio Mohamed. Histórico lo del turco con Toluca, y también lo del Toluca porque se convierte en el primer equipo mexicano en ganar la Leagues Cup. Así que enhorabuena para el Toluca, enhorabuena para toda la afición choricera, y que sigan disfrutando que están teniendo una época dorada con el buen Antonio Mohamed. Se ve que va a seguir para largo, porque de verdad que la gasolina que trae Toluca, pues parece que siguen con el tanque lleno porque no se cansan. Y eso sabemos, mi querido Mamut, que luego es difícil mantener el buen paso, ¿no?
1: Completamente de acuerdo, Toluca. Yo creo que trae la hegemonía, trae la fuerza de Mohamed, que todo lo toca en oro. Realmente es como el rey Midas del fútbol mexicano, el turco Mohamed. ¿Y qué más nos traes, mi querido Yanka?
2: Sin duda alguna. También tuvimos el partido por el tercer lugar, donde León termina por vencer 1-0 al América con gol de Diver Cambindo. Y con esto, los guanajuatenses, los panzas verdes, aseguran su boleto para la próxima edición de la Liga de Campeones de la CONCACAF. De igual manera, ya para ir cerrando, mi querido Mamut, vamos a hablar un poco de béisbol mexicano, y es que ya tenemos definida la serie de Rey. Por parte del norte, representando la frontera, vamos a tener a los Toros de Tijuana, y en la zona sur, los Olmecas de Tabasco, que regresan a una serie de Rey tras 33 años de no aparecer en la máxima oportunidad del béisbol mexicano. Así que tras 33 años regresan los Olmecas de Tabasco, y del otro lado, pues unos Toros de Tijuana que llegaron tras casi barrer a los Sultanes de Monterrey y que llegan como favoritos. Pero mira, esto es béisbol, todo puede pasar, así que hay que estar atentos. Ya para cerrar, mi querido Mamut, destacar que esta semana tenemos el regreso de la NFL, y va a ser a partir de este miércoles. Estamos acostumbrados a tenerlo a partir del jueves, pero en esta temporada, desde el miércoles, vamos a tener el juego entre Seahawks y los Patriotas de Nueva Inglaterra. Así que ya también para los amantes del fútbol americano, esta semana tenemos el gran regreso de la NFL. Así la información en el mundo de los deportes.
1: Muchas gracias a Giancarlo Vital por este reporte tan completo. El béisbol sigue creciendo en México, arranca la NFL, partidos trepidantes, y seguiremos informando. Gracias, sígalo como.
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3: Son las 8:23.
1: 8:23 minutos. Vámonos para arriba. Con la que

0: corazón, papi. Las 8 de la mañana con 25 minutos.
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1: ¡La qué buena! ¡Buenos días!
2: Sí, hello.
3: Hola, buenos días. La canción que me da para arriba es la de los Tucanes de Tijuana. La de voy manejando en mi carro, pero con cuidado.
1: ¡Eso!
2: Voy manejando mi carro, pero con cuidado. ¡Qué nombre tan largo!
4: Él se llama Espejeando.
2: ¡Ah, por eso!
1: 8:34.
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1: Son las 8:37.
0: 8 de la mañana con 37 minutos. Maneja con precaución.
1: Ya viene el Gana Lana.

0: Unibet Parga Ávila.
1: Ya llegó, ya está aquí.
2: ¡Ella es!
0: De Parga Ávila.
1: Y nos trae
2: puras buenas.
1: Muy
2: hola,
1: buenas.
2: Ivetita, buenos días.
3: Hola, ¿cómo están? Muy contenta de saludarlos, Mamut, Gallito, Coco, a todo el público de la Que Buena de para arriba. Aquí estoy con ustedes.
2: Igualmente, preciosa.
3: Y yo hoy, ay, muchas gracias por los besos.
2: Preciosa.
3: Y hoy nos vamos a poner
2: Científicos,
3: porque vamos a hablar de estas buenas noticias. Ya ven que, pues, mucho se habla de la inteligencia artificial, de la IA, que si es buena, que si es mala, que si va en contra de la humanidad, si la ayuda, si la favorece, y creo que hay que guardar un equilibrio. Desde luego que la IA es invención del humano, no sería posible sin la mano humana. Entonces,
1: claro,
3: a veces le damos más poder del que tiene o la dejamos que actúe solita, ¿no? No sé si han leído esas noticias en donde la IA y ciertas programaciones pues ya incluso hackean por sí solitas, se descontrolan y solitos hacen cosas que nadie les mandó, pero todo eso pues es controlable si el cerebro humano, si el hombre, si la mano de quien lo creó pone un límite.
2: Es que atención, todos estamos esperando eso. En la psique colectiva está Terminator en la cabeza de todos los creadores ilusos tontos que lo que están buscando las experimentaciones son qué tanto puede aprender la IA, pero todos están buscando que la IA se descontrole.
3: Que se descontrole y domine al humano. Tú lo has dicho bien, como Terminator se adelantó a todo lo que hoy estamos viendo, pero esta es una buena noticia porque es una de las aplicaciones favorables que tiene la IA. Fíjense que la semana pasada se dio a conocer cómo un grupo de científicos y de cirujanos allá en Inglaterra logró una operación para retirar un tumor cerebral que estaba dañando los nervios ópticos de un paciente, y entonces pues los científicos, los doctores sabían lo que tenían que hacer, pero por primera vez utilizaron en este tipo de operaciones la inteligencia artificial.
1: Claro.
3: ¿Cómo? Bueno, pues para que la IA los fuera guiando acerca de esos nervios ópticos y de esas venitas que se encuentran en todo nuestro sistema óptico que no alcanzaban a ver o no tenían todo el mapa con los ojos humanos, ¿no? Digámoslo de esta forma. Entonces ellos estaban mapeando a través de la IA, lo usaron como su copiloto para que les fuera guiando, así de no, ahí te estás acercando un nervio delicado, no, mejor eso, no,
2: no,
3: vas bien por ahí, ¿no? Entonces, como todo este concepto en donde la IA efectivamente puede ayudar, porque un, pues ya no digo milímetro, un cualquier movimiento en falso podría haberle hecho perder la visión a este paciente. Sin embargo, con toda esta ayuda y con todo este despliegue, la operación fue un éxito, se retiró este tumor benigno de 11 milímetros que estaba justamente situado en una parte del cerebro muy delicada en donde era fundamental tener precisión. Pero además, fíjense que qué lindo, digámoslo así, porque este paciente pues estaba buscando una solución y le propusieron, miren, la forma más exacta en que podemos hacerte esta intervención, retirarte este tumor y que no vayas a perder la vista, porque era el gran temor de que cualquier cosa fallara, pues es este sistema que estamos desarrollando para emplear la inteligencia artificial. Y entonces el paciente de 48 años dijo, va, yo me pongo al servicio de la ciencia porque es lo que debe de hacer cualquier ciudadano responsable. Me ofrezco como voluntario para apoyar el avance de la ciencia y encontrar todos los avances benignos que puede tener la inteligencia artificial. Y gracias a eso, pues le salvaron la vida, le salvaron la vista y ahí está el paciente. Entonces se da a conocer esto como uno de los grandes avances y de las ayudas que podemos tener para aplicar la inteligencia artificial. Y así como esto, pues tiene muchas aplicaciones médicas en donde ya se está incorporando, pero desde luego lo que se hace referencia es con ética, con seguridad, porque también para la medicina pues se podría prestar a muchas otras cosas obscuras, como pues siempre ha habido, ¿no? Quien tiene este conocimiento lo puede usar para mal o para bien. Pero este es un caso de éxito y nos da mucho gusto que así sea, y ojalá que la inteligencia inteligencia artificial nos siga trayendo a toda la humanidad, pues, buenas noticias para proporcionarnos un bienestar mayor, ¿no?
2: Es impresionante, ¿no? Ya inclusive también en Japón anunciaron una máquina que tú puedes pedir el personaje de animación o de cómic o de fantasía que tú quieras y lo integras a tu propia imagen y puedes crear en una impresión 3D la escena de tu personaje favorito en sinergia contigo.
4: Oye,
2: está muy loco.
4: Y también lo que está augurando Elon Musk, el señor de Tesla, que está diciendo que en unos 10 años más o menos, los ciegos de nacimiento podrían tener acceso al ojo biónico que les devolvería la vista a pesar de nunca haber sido.
2: ¿Y ese se trabaja con IA?
4: No sé.
3: Bueno, pero, eso es parte de este desarrollo que tiene Elon Musk, porque ya ven que no solamente está ya, en los Tesla.
2: Ya lo dijo Moisés, que
3: no,
2: se va a hacer una arca para que suban dos animales de cada...
3: No solo está en los coches, no solo está en las redes sociales, no solo está en el espacio, sino también tiene esto que se llama Neuralink, que es una parte de su conglomerado y de su industria, en donde trabaja estos desarrollos científicos, y me imagino que se refiere a lo que está planeando con estos microchips que ya ha insertado también en voluntarios y en cerebros humanos para que puedan controlar.
2: ¿Y tienen IA?
3: Tienen, pues me imagino que incorporan la IA, ¿no? Bueno,
2: ya te contagiaron.
3: Es lo de hoy, y me imagino que la IA es una gran herramienta porque logran controlar con, desde el cerebro les injertan como estos microchips.
2: Sí, sí.
3: Y entonces mueven computadoras, traducen.
2: Es con la base de esta tecnología cochlear.
3: Exactamente.
2: Es como logran generar esos impulsos.
3: Y para personas, hay que decirlo, para personas que tienen esta imposibilidad porque tienen alguna parálisis. Exactamente.
5: Claro. Yo creo, Ivette, que la inteligencia artificial en algún momento de la vida va a lograr ayudar prácticamente a la mano humana a mejorar un poquito más el tema de los médicos. Mira, supongamos, ahorita comentas que ya hay algunos cirujanos que han hecho con inteligencia artificial algunas cirugías. Hablamos de un tema ocular, pero quedamos en que en algún momento próximamente pueda ser un tema neuronal, una operación de cardíaco. Corazón abierto, claro que sí, y que estaría increíble ver a los médicos sumado al negocio, más bien al conocimiento que ya traen, sumado a eso, ponerse sus lentes de inteligencia artificial e irse guiando en un tema un poquito más futurista, ¿sabes?
2: Sería bien padre ver a los médicos cómo caducan como los diseñadores hoy en día, ¿no?
5: Que justamente dice la gente, ya no ocupen la IA porque es que están acabando con muchos puestos. Mire, yo le voy a decir una cosa, señora, señor, si no se suma al movimiento, se va a quedar. Así como los celulares, así como el internet, así como las redes sociales.
3: Claro.
5: Si uno no se suma, se queda.
2: En algún momento de la historia se inventó una cosa que se llama estufa de gas y todos los que cortaban leña perdieron su trabajo.
3: Volvemos a lo mismo, no podemos negar que existe porque tarde o temprano pues la estamos incorporando en todo.
5: Claro.
3: Entonces, pues,
2: y nuestra chamba
3: está.
2: Es esa, o sea, tenemos que buscar la adecuación del ser humano. Al final de cuentas, estos avances tecnológicos no son más que herramientas. El cómo les damos el formato o si basamos nuestra propia evolución en ellos ya será muy diferente.
4: Y con
3: ¿cómo?
4: Todo respeto a los creadores de contenido, porque cada vez hay más creadores de contenido e influencers, ¿quién nos va a operar en el futuro?
2: ¿No estás oyendo?
4: La cárcel, por eso. Qué bueno que la inteligencia artificial está desarrollándose, porque cada día hay más creadores de contenido y menos abogados.
2: Y abogado nos va a sacar de la cárcel.
4: ¿Y doctores?
3: De todo un poco, pero volvemos a lo mismo, pues la reflexión sería esta, hay que incorporarnos, hay que adecuarnos, tenemos que avanzar, no lo podemos negar, pero sí estas palabras que decíamos, ¿no? Responsabilidad, ética, en la forma en que se aplican, creo que es lo más importante. Ya ven cómo también nos podemos poner profundos aquí.
5: Y todo esto sucedió
0: en un día como hoy. Síguela en todas sus redes sociales como @IvetteFarga.
5: ¿Qué hora son, Ivette?
3: Síganme, 8:50.
5: Síganla, @IvetteFargaAvila. ¿Cómo sales?
3: @IvetteFarga.
5: Agarra más así, Parga.
2: Okay. @IvetteFarga, pero con B grande.
5: Ahí para que la chequen.
3: De bonita.
2: Síganla, nuestra compañerita querida.

0: Oigan, señoras y señores, escuchar este fondo musical me da algo de nostalgia. Bueno, creo que sería algo feo de nuestra parte no mencionar nada respecto a una persona que fue colaborador de este programa.
1: Durante cuatro años,
0: el señor Farhat, la Diabla Coronel, como bien lo conocían, que daba el zodiaco, que daba los horóscopos, venía a compartirnos sus predicciones. Un colaborador que, bueno, pues en su momento, en el 2024, me toca contactarlo para hacer una sección en la cual compartiéramos con ustedes la numerología, los astros, el poder regalarle predicciones a la gente. Bueno, lamentablemente, el viernes pasado, él tuvo una situación muy delicada en la cual una persona le arrebata la vida, le roba, pues vamos a ponerlo así, bastantes de sus pertenencias. Bueno, detalles más, detalles menos, en redes sociales ya logramos ver demasiado. Lo que se hable o se diga hoy por hoy ya sería algo de más. Bastantemente nos tocó conocer a un Farhat aquí en la cabina que compartía, a un Farhat que venía muy gustoso de poder saludarles a través de los micrófonos, a un Farhat que siempre venía con un ánimo impresionante. Si bien en algunas de las ocasiones él mandaba su contenido grabado o asistía a la cabina, siempre lo hacía con mucha emoción para todos los que compartimos este espacio.
1: Yo quiero hablar, dicen por ahí que cada quien habla de cómo le va en la feria, pero yo me despido de un amigo, me despido de un tipo muy inquieto, de un tipo de corazón muy noble, de un ser humano maravilloso. Y entiendo que tal vez no todos tenemos el gusto de conocer a las personas por la misma faceta. Al Farhat, a la Diabla Coronel que yo conocí, siempre dadivoso, siempre amigo, siempre cariñoso, siempre risueño, siempre coqueto. De corazón, Farhat, donde estés hoy, estamos contigo y a tu familia le enviamos un gran abrazo. Ese Farhat es el que yo me llevo en mi corazón, no el que están bombardeando en redes. A ese yo simplemente no lo conocí.
2: Descanse en paz. La Diabla Coronel, no lo conocí en persona, la verdad, por la distancia. Yo estoy en Guadalajara, él ahí en Ciudad de México. Seguía su contenido. No tuve la oportunidad de estrechar nunca su mano, pero mando mis condolencias a toda su familia.
0: En el último adiós que se le brindó el sábado, 5 de septiembre, le acompañaron bastantes personajes. Dulce Gipsy, que es quien me mantiene informado de la situación, que es quien me avisa inmediatamente de lo que estaba pasando. Bueno, Jessica Esotérica, Aimé, que eran personas allegadas, la comadre, y toda esa gente que siempre estuvo ahí con él. Les mandamos un fuerte abrazo para su familia, pronta resignación a su mamá, que a través de redes sociales también estuvo compartiendo la situación que estaba viviendo, la situación y el duelo al que se estaba enfrentando. Bueno, pues de parte de todo el equipo de La Qué Buena, mandamos nuestras condolencias, mandamos un fuerte abrazo. Verdaderamente, pues vamos, ¿no? Víctor Manuel Sixtos Vázquez, ¿cuál era su nombre?
1: Farhat Coronel.
0: Farhat Coronel,
1: la Diabla Coronel.
0: Bueno, pues hoy deja un gran vacío en todos nuestros corazones, deja un gran vacío en esta estación que también, como muchos de todos nosotros, amamos y queremos. Y bueno, pues mandamos un fuerte abrazo también para todos amigos y aquellos que lo conocimos.
1: Que en paz descanse, estamos contigo, compartimos como siempre, que los números te amparen y que tu fe te cobije, querido amigo. Farhat Coronel, la Diabla.
0: Amén.
3: Esto es para arriba.
0: Gracias a la gran cadena que aquí se desconecta. Nosotros vamos a una pausa y regresamos. Hoy tocan Retro Maduritas.
2: Ya son las 8 de la mañana con 56 minutos.

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A la de la mañana con 10 minutos, bienvenidos y bienvenidas. Hoy acompañándolos con muchísimo gusto, yo soy El Pollo y estaré con ustedes de 9 a 10 y de 10 a 12. Hoy vamos a estar un buen rato acompañándolos. Bueno, tenemos mucho de qué platicar, mucha música que escuchar y sobre todo sus mensajitos. Espero sus mensajes a cabina a través del 962-625-2767. Excelente mañana para todos los que ya están iniciando labores, iniciando por ahí alguna actividad, a lo mejor escolar. A lo mejor tienen algún compromiso desde muy muy temprano y andan pues en la calle, ¿no? Van con destino a algún punto, pues nos los acompañamos con muchísimo gusto a través de la cadena internacional. ¡Qué buena! Y pues bueno, este concepto es de complacencias, porque así se llama. El Pollo te las pone, te pone la canción que tú me digas a través del 962-625-2767. Así que, bueno, acompañándolos con muchísimo gusto. Saludos a la banda que ya anda desde muy muy temprano, sobre todo a la gente que está en los mercados, oiga, gente chambeadora, gente que anda ahí en las actividades desde muy muy temprano y pues bueno, echándole ganas a la vida todos los días. La verdad que los emprendedores, como son la gente que está en los diferentes locales, pues esa es la mentalidad, ¿no? Si ayer no me fue ni tan bien ni muy mal, bueno, hoy me va a ir mejor y esa es la mentalidad de todos los días. Así que les mando un fuerte aplauso y un abrazo, además de las bendiciones, para que les vaya muy, muy bien en las actividades. Estamos en el día 255 de este 2026 y nos faltan solamente 110 días para finalizar el 2026. Así que, pues bueno, a echarle todas las buenas vibras, las ganas suficientes, necesarias, y en las actividades del día de hoy que les vaya muy bien. Les repito, es sabadito. Sabadito 12 de septiembre, muchos de puente, muchos sin clases, muchos todavía no se levantan, pero nosotros ya estamos más que listos para acompañarnos con más música. Se llama Actos de un Tonto. Él es mi compadre Arad Arce. Oiga, buenos días. 9:12.

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1: Ok, excelente mañana, buen provechito para los que están desayunando este sabadito sabroso. Oiga, qué bonito. Oiga, para empezar, bueno, voy leyendo sus mensajitos. Por aquí estoy checando algunos audios. Doña Concepción, no soy el Puma. Dos rosas blancas la cantan los Yonix, no los Temerarios.
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1: Tres, la canción de los Yonix no entra en este horario. Así que lo siento. Sí, se equivocó usted.

Otro que no está agregado, dice Pumita, Pumita otra vez, no te digo. ¿Qué se traen con el Puma, eh? Sí, ahí está en el estado. Mire, chequen el estado. Ah, es que los

0: Bueno, vamos a ir avanzando. Oigan, recordarles que tenemos Liga MX. El día de hoy va a estar buenísimo. Les voy a dar la programación de los partidos. Arrancamos a las 5 de la tarde con el Toluca Atlas. Vívanlo a través de la cadena internacional. Qué buena. A las 5 de la tarde Toluca Atlas va a estar muy bueno ese partido. La verdad que yo no lo me perdería. Monterrey Tigres, el clásico regio. Eso va a ser a las 7 de la noche. Y para cerrar, una cartelera muy buena, la verdad muy buena el día de hoy. Mucho fútbol. América enfrenta a Cruz Azul en el estadio Azteca. Eso va a ser a las 9 de la noche. Para mañana domingo, bueno, tengo programación de domingo. Tenemos la Premier League. Imagínense nomás. No, hombre, andamos con todo, La Premier a través de la qué buena. Manchester United contra el Manchester City. Esto va a ser a las 9:30 de la mañana para que no se lo pierdan. Muy, muy temprano. Y por la tarde, a las 18 horas, o sea, a las 6 de la tarde, Santos se enfrenta a Juárez. Así que, bueno, no se pierdan la programación que traemos, la programación deportiva a través de la que buena. Así que voy a ir con musiquita y regreso. Nomás no se me confundan ahí con los mensajes, muchachos, por favorcito. Ahí les encargo, ¿no? Es Antídoto de Amor, Josef Abela y Codiciado.
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0: Bueno, vamos complaciendo con muchísimo gusto. Ellos son los Bukis, se llama Mi Fantasía. 931.
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0: continuamos con más muchachada que andamos echando con la prota. Llegan en la mañana con 40 minutos. Muchas gracias a los que se reportan vía WhatsApp al 962-625-276. ¿A poco tan poquito? ¿A poco sí? No, hombre, se anda la banda en sintonía. Saludos a mi compadre Machín que anda acompañándonos. A doña Conchita ya por el manzano. Ahorita le pongo a ver. ¿Quién la quiere a ella? A ver. Sí, hombre. Lo que pasa es que se me confunden, no se me confundan, muchachos. Pero bueno, no pasa nada. Saludos a toda la banda allá por el Manzano, allá por Reforma, allá por Jaritas, a toda la banda allá de Tinajas, allá en Puerto Madero, para Palo Seco y a toda la gente por allá. Muchas gracias por acompañarnos a través del 94.7. Y ¿quién más? A mi compadre Machín, a mi comadre Mari, que anda en sintonía, buenos días. A mi compadrito Andy García, que anda en el TX, gracias por las bendiciones, igualmente para ustedes. A la banda que está chambeando ahí en el Par Vial y la 13 Oriente, muchísimas gracias también por estar en sintonía. Saludos para la banda de Toño, dice, para el Cuba, para el Chon, para el Mariguas y el Tupa, dice, andan acompañándonos, gracias. Para mi compadre Juan Carlos también, que por ahí nos mandó un mensajito. Y pues bueno, vamos a continuar con más musiquita y complaciendo con muchísimo gusto. No son las consagradas, pero bueno, ustedes deciden qué canciones ponemos. Se llama Rosas Blancas y ellos son los Yonix, no son los Temerarios. 9:42.
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1: Nueve cuarenta y cinco.

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1: Pues bueno, mi compadre ya anda en modo mexicano. Dice, saludos a mi compadre Axel, ya hasta Monterrey, del sur hacia el norte y del norte para el sur. Buenos días. Se llama Caminos de Michoacán, es don Lalo Mora, 948.

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2: Bueno, 9 de la mañana con 52 minutos. Información importantísima. Ahorita que dice mi compadre Axel, que lo escucha desde Monterrey. Bueno, dice que van a ganar los Rayados. Bueno, el clásico regio se vive a través de la Qué Buena. Por si andan en la chamba y no les da tiempo pues, de estar pendiente de la televisión, lo pueden escuchar completamente en vivo a través del 94.7. Descargue la aplicación o síganos a través de las diferentes plataformas. El clásico regio se vive aquí en la Qué Buena. El día de hoy tendremos el partido. Bueno, vamos a tener 3 partidos. Vamos a tener de Toluca Atlas a las 5, el clásico regio Monterrey Tigres a las 7 y a las 9 viene el clásico joven Cruz Azul América, para que no se pierdan estos partidos que van a estar buenísimos a través de la cadena, ya saben, llevándole lo mejor a través de la frecuencia del 94.7. El día de mañana tenemos Premier para que se levanten bien temprano, 9:30 de la mañana, el Manchester United contra el Manchester City. Clásico, esto se vive a través de la Qué Buena. Y más tarde la Liga MX continúa con nosotros a las 6 de la tarde, Santos ante Juárez, para esta jornada número 8 de la Liga MX, para que bueno, estén bien pendientes de las transmisiones. Bueno, ya saben, muchachos, les llevamos.

mañana con 53 minutos. Yo no me voy, solamente despido este espacio. Complacimos a toda la banda. Me quedo todavía, qué buena música a las 10 de la mañana. Así que el día de hoy también tendremos transmisión con la estación hermana a través de Extremo 90.7. Los esperamos 5 de la tarde. Transmisión completamente en vivo desde el Estadio Olímpico de Tapachula. Tapachula FC recibe a Interplaya del Carmen. Jornada número 3. Se lo vive a través de Radio Núcleo. Vámonos con esto que se llama Partido en 2. Y es mi compadre Chuy Lizárraga. Buenos días, 9:54.

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bueno, continuamos con más. Venga, 10 de la mañana en punto. Échale muchas ganas. Va subiendo la temperatura, va subiendo el ritmo de la cadena internacional. Qué buena. Sabadito 12 de septiembre, 10 en punto para que no se le haga tarde. Oiga, 32 grados centígrados. Ya se siente el calorcito, ya como que va cambiando el ambiente. Ya es sabadito. Fuentes, tote. Y pues bueno, acompañándolos con muchísimo gusto. Oiga, si van a tomar algún destino aquí en la costa chiapaneca, con muchísimo cuidado, por favor. Si van a manejar, bueno, manejen con claridad, no viaje de noche, no maneje cansado. Hay que revisar su vehículo, bueno, todo lo que tiene que ver con las cuestiones de seguridad, sobre todo si lleva a la familia, y aunque vaya solo, con muchísimo cuidado, por favorcito. Así que, bueno, acompañándolos con más de la programación, recuerde que es que buena música, pero tendremos por ahí seguramente alguna actividad para todos ustedes, para los que están bien pendientes, el 962-625-2767 y nos acompañen. Ahorita vamos a checar algunas cuestiones de sabadito. Oiga, tenemos mucho fútbol aquí en La Que Buena. En un ratito les repito la cartelera que tenemos, importantísima, para que nos acompañen dos clásicos a través de La Que Buena y también con los días internacionales. Ya saben que los acompañamos con muchísimo gusto. Oiga, tendremos una sensación térmica de 37 grados el día de hoy, calorcito a lo largo del día, nublados. De repente por ahí nos va a sorprender uno que otro chubasquito, pero lluvias fuertes. La verdad que estaría yo en la posibilidad de decirles que tengo mis dudas, pero uno nunca sabe. Ya saben que con el clima luego cambia. Pero los porcentajes son bajos, bajos de lluvias muy fuertes. Podríamos tener alguna ligera llovizna por la tarde, para la gente que nos va a acompañar en el estadio. Pues bueno, a las 4 tenemos la máxima posibilidad, pero no hay mucha, la verdad que está como que ahí nos puede jugar una mala pasada, pero la verdad que a echarle todo el ánimo este sabadito. La mínima será de 23 y nos siguen días lluviosos. A lo largo de esta semana vamos a tener días con lluvia y bueno, bendito sea Dios porque el calor ha estado rejuerto, muchachos. ¿Sí o no? Bueno, ya se la saben, síganos a través de las redes sociales, en Facebook, Instagram y en el TikTok. Ahí andamos con muchísimo gusto para toda la bandera que buenera que nos acompaña. Oiga, nos vamos a ir con más musiquita, porque para eso está La Que Buena, para que ustedes sintonicen los éxitos. Se llama Recuerdos en Común. Buenos días, son las 10:03.

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5: ¡Ay!
6: Eso no es cosa mía, muchachos, cosa de la computadora. De repente se aloca, se echa así como que no quiere chambear. Pero bueno, nosotros seguimos con muchísimo gusto. Saludos a mi tocayo que anda ahí en sintonía. Buenos días. Ya mejor, feliz sábado. Está bien, compadre, échale muchas ganas. Oiga, de verdad que les mandamos un fuerte abrazo. Saludos a toda la banda que anda bien activado este sabadito, sabadá. Oiga, ¿qué se va a armar? Porque el puentote está, la verdad que está bastante increíble. No hay clases desde el viernes, sábado, domingo, lunes, martes, miércoles. Ya mejor, ya que les entreguen su diploma a los niños, ¿verdad? Ya que le digan mejor, ya pásate a segundo año, ¿verdad? Y así consecutivamente, ¿verdad? No, por esa razón tenía mi madre, fíjate. Aunque sea maestro, me decía mi jefecita. No, y es que de verdad es que uno no sabe oír consejos, o sea. Sí, por eso dicen que el que no oye consejos no llega viejo. Mira, si hubiera estudiado la carrera magisterial, mira ahorita. Ahí nomás echando la bolsa, tranquilo, cobrando. ¿Verdad? Digo yo. No, pues está bien. Es que pues también los maestros le chambean y cuando les toca puente, pues también, yo siempre he dicho que cuando hay chamba, pues denle muchos. Cuando no, pues ni modo, echar la bolsa y la flojera, ¿no? Claro. Es que luego me dicen que yo le ando echando allá a los maestros y que no, nada que ver. Bueno, repórtense al 962-625-2767 con mi tocayo. Yo quiero saber dónde, en qué colonia están en sintonía, en qué negocio. Mándenme a saludar aquí a través del 962. Bueno, yo les reenvío los saludos a ustedes. Díganme, aquí estoy en el taller de mi compadre Rayo, componiendo, no sé, radiadores o ventiladores. O aquí estoy en la carpintería de fulanito, echándole ganas ahí a la carpintería. Bueno, ustedes manden los saludos y nosotros con muchísimo gusto. Oiga, les traigo un chismajón recientito.
5: Vamos a gozar.
6: Y la gente se prendió, fíjate. Ahora sí que se prendió el cerro, ¿no?
5: Vamos a gozar.
6: Imagínense ustedes que llegan a un concierto, ya están ustedes bien sentaditos y muchos incluso ya están pues ya esperando que salga el artista, ¿no? Y que les dicen, fíjense que siempre no. Sí. Entonces sí está. ¿Qué harían ustedes, muchachos? Platíquenme. ¿Qué harían ustedes si ya están esperando al artista que por mucho tiempo pues han estado pues ya preparándose, ¿no? Incluso hay mucha gente que se pone ahí a memorizar las canciones y está repite y repite al grupo. Y ahorran incluso para ir al evento. Algunos viajan al lugar a donde va a ser el concierto. Y que pues ya estás tú con tu sombrero aquí, con tu chamarra, con tu camisa, con tu blusa, con tus botas, con todo bien listo, ¿no? Y de repente te dicen, ¿saben qué? ¿Saben qué? Les dicen todavía. ¿Qué? Dice la plebe. Pues que se cancela el evento. Ahora sí que se cancela el evento, ¿no? No, sí, pero yo les voy a platicar de quién se trata. Y la verdad que sí está difícil esa onda. Pero bueno, vámonos con musiquita. Escuchamos lo más reciente de Aarón y su grupo Ilusión. Se llama Sin Aire, señora, para que le eche ganas ahí a la comidilla. Lo que andan haciendo, si andan barriendo, andan trapeando, andan lavando ropa. Échenle ganas. 10 con 14.

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4: Y bueno, seguimos con más. Oiga, 10 de la mañana con 21 minutos. Por ahí les hice la pregunta de qué pasaría o qué harían ustedes. Díganme. Manifiéstense, pueblo. Sí, ahora que andamos con eso, que anda de... Está como de trending, ¿no? Bueno, ¿qué pasaría si ustedes ya están sentados adentro del recinto donde se va a llevar a cabo el concierto y de repente el audio les dice: hola, buenas noches para todos ustedes, bienvenidos al evento de tal artista? ¿Pero qué creen, muchachos? Entonces dicen que el evento se cancela por causas de fuerza mayor. ¿Qué harían ustedes, Imagínate, ya quemaste el outfit ahí, en ese evento ya no lo vas a poder usar en otro. Sí, ¿no? Pero bueno, ¿qué harían ustedes, La verdad que entenderías al artista, te enojarías, ya estás ahí, te sigues con los drinks o qué haces, o sea, ¿qué se hace, no? Cuando te cancelan, ahora sí que quedas vestido y alborotado, ¿no? Así más o menos, pues así pasó mucho. En un ratito más les platico de qué se trata. Ustedes opinen. Dice por ahí mi compadre Esaú, que anda en sintonía, anda en la chamba sufriendo, dice. Dice, pedir el reembolso del boleto y los gastos. Porque hay mucha gente que viaja, Viajan, no, a veces no son de ahí del lugar donde es el evento. Viajan de un lado a otro y pues en eso genera gastos. Hay incluso gente que paga hotel nada más por ir a ver al artista, ¿verdad? Pero bueno, ahorita les voy a decir de quién se trata. Oiga, pero por lo pronto, para los que están desayunando, buen provechito. Oiga, es el Día Mundial de la Arepa, que aquí en Tapachula, bueno, se ha hecho pues ya un poquito más, todo el mundo ya casi ubica las arepas, ¿no? Ajá. La Organización de Venezolanos por el Mundo, a través de sus representantes en esta organización, bueno, destinado a apoyar a los venezolanos que se encuentran en el exterior y a su vez promover la integración y unión de los mismos en cualquier lugar del mundo donde se encuentren, surgió así la idea de organizar un evento que logra pues movilizar a la mayor cantidad de venezolanos y realizaron un arepazo mundial que tuvo un excelente recibimiento por parte de la gente, ¿no? A partir del año 2013, pues escogió cada segundo sábado del mes de septiembre como el Día Mundial de la Arepa. Ay, que sabrosa. Ay, que por cierto, aquí hay una muy buena, ¿no? Saludos a mi compadre Manu, de los Venes aquí en Tapachula, que son muy buenas. Ahí se me mandan una cortesía. Yo no me enojo, ¿no? Sí, aquí en Tapachula. Ay, están aquí muy cerca de la radio. No es comercial, solamente un saludo. Porque es el Día Mundial de la Arepa, muchachos. Qué sabrosas son las arepas, ¿no? A mí hasta se me antojó. Es que la arepa es un alimento a base de harina de maíz que tiene forma circular, es de rápida preparación y se puede rellenar con todo realmente, jamón, queso, carne, pollo, mantequilla, chorizo, o hacer combinaciones como las típicas gorditas que nosotros comemos, rellenas de carne de cochito. Así son las arepas, ¿no? Pero tienen, claro, su complejidad y su sazón, ¿no? Así que es el Día Mundial de la Arepa, muchachada. Van a festejar con unas ricas arepas, ¿no? Si alguien conoce dónde hay, bueno, ya les dije un lugar. Pues ustedes, lléguenle, muchachos, a festejar con las arepas. Hay diferentes tipos de nombres con cuales se conocen a las arepas. Yo no sabía eso. La viuda, que es una arepa sola sin relleno. La pepia, que es pollo con aguacate y mayonesa. La pelúa. Pelúa, dije, señora. Pelúa. Carne mechada y queso amarillo rallado. La rumbera, que es pernil con queso amarillo rallado. Pabellón, que es caraotas. tajadas de plátano y carne mechada, y la dominó, que es caraotas negras con queso blanco rallado. No me pregunten qué son las caraotas. Los venezolanos deben de saber. Yo no. Así que es el Día Mundial de la Arepa. Bueno, provechito. Y pues bueno, a todos los venezolanos, muchachos, felicidades. El Andy García ahí nos anda saludando. No, hombre, esas ideas tuyas, Andy. Saludos desde el Mercado San Juan a mi compadre Avid Manuel, ahí en sintonía. Para Victoria también. Dice Victoria que ya sabe quién es el artista del cual estoy hablando. Me gusta desde el Mercado San Juan a mi compadre Avid Manuel, ahí en sintonía. Para Victoria también. Dice Victoria que ya sabe quién es el artista del cual.

0: 9 de enero de 1926, en Dolores Hidalgo, Guanajuato. El gran ídolo mexicano, conocido como el rey de la canción ranchera, con buenas rancheras para gritar ¡Viva México! Conocido por temas como Si nos dejan.
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2: 10:30.
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0: bueno, seguimos con más. Oiga, muchísimas gracias por acompañarnos. A la banda que anda ahí, bien pendiente, la que buena. Bueno, vámonos directo al chismajón, que está bastante bueno, ¿eh? La verdad que les hacía la pregunta de qué harían ustedes. Si de repente están ya más... Porque la gente ya estaba adentro, o sea... Y no... No 2,000, no 3,000. La verdad que este tema da para muchas cosas. Resulta que Carin León canceló de último momento su concierto del 10 de septiembre en el The Sphere de Las Vegas. Ya habíamos checado información acerca de Carin León, que iba a estar, porque ya no va a cumplir. Bueno, sí va a cumplir porque se reprogramó la fecha, pero iba a tener una residencia en Las Vegas de 7 fechas. Y pues bueno, esto se complicó muchísimo debido a fallas mecánicas. Es increíble, ¿no? O sea, a mis amigos taxistas, imagínate, se te poncha una llanta, ¿no? Traes la de refacción y espero que la traigan bien, muchachos, porque algunos hasta sin aire la traen. Bueno, pones la refacción y ya sería mucha mala suerte, ¿no? Por no usar otra palabra, de que también la refacción se te truene o que se te ponche otra llanta y ya no traes otra llanta. Entonces esto le pasó a Carin León, ¿eh? O sea, y ahorita lo van a escuchar, porque resulta que los dos aviones, y lo bueno que no acabó en desgracia, los dos aviones que iba a usar desde Hermosillo a Las Vegas, pues resulta que no servían. El primer avión presentó problemas de los frenos. No entraba el clutch, dice. Sí, hombre, tuvo problemas de frenos. Y resulta que no pudo despegar, ¿no? Dirás, ¿para qué ocupan los frenos del avión? Pues sí, tiene que frenar, pues si no, ¿cómo? Y pues el segundo dice que tuvo fallas en la dirección, dice. Que no servía la palanca de direccionales. No, hombre, puro chascarrillas, hombre. No se preocupen, hombre. Entonces, el primero por frenos y el segundo por dirección, que no servía la dirección del avión, dice, hágame usted el favor. Y pues bueno, esto fue literal, la gente ya estaba sentada, algunos echan su chelita, digo, oye, aquí, compadre, que ahorita nos vamos a echar una garrola ahí con Karim, que no sé qué, que... Pues ya todo el mundo a todo dar adentro del recinto. Imagínense nada más, 20,000. Por eso les decía, o sea, ¿qué haces con 20,000 gentes? Que ya se encontraban en el lugar, todo el mundo ya echando el cotorreo, ahorita vamos a echar baile, vamos a bailar, vamos a cantar, guateque, y resulta que no, muchachos. Así, que por el megáfono le dicen, ¿saben qué? Por causas de fuerza mayor, Carin León no se presentará el día de hoy. ¿Qué hacen ustedes? Pero Carin León salió a dar, pues, esta explicación que vamos a escuchar aquí. Porque la verdad sí no es necesario.
1: Todo lo que ustedes sacrifican por venir a dar un show a nosotros, por estar con nosotros sentados y disfrutar de un show tan importante para mí, para mi carrera, como para ustedes, no pudimos llegar al evento. Tuvimos fallas con los aviones desde el primero. Nuestra salida está programada como 2-3 de la tarde. Subimos al avión, tuvimos una falla de frenos. Mandamos pedir otro avión, llegó a como a las 4:30, 5, nos estábamos saliendo también, tuvimos otra falla con los de la dirección ahora, que la verdad pues no entiendo mucho, por ahí están las bitácoras, pues estamos anexándoles la evidencia también de todo esto, también los testimonios de la gente que estuvo en el aeropuerto, los testimonios de los pilotos. La verdad, ustedes saben el compromiso que yo tengo a mi trabajo y sobre todo una fecha tan importante como es esta. Estoy muy apenado, sé que, como les digo, no les devuelvo su tiempo perdido, no les devuelvo tanta ilusión. Y pues vaya, con la cara de vergüenza, la verdad que no está en nuestras manos, pero pues priorizando también ahí la seguridad pues de la gente. Los pilotos no nos dejaron volar, las autoridades correspondientes no nos dejaron volar, y la verdad con el corazón en la mano les pido una gran disculpa y reiterarles nuestro amor, y que no es nuestra falta de compromiso, sino que simple y sencillamente pues las cosas no sucedieron como quisiéramos, y estamos aquí con la cara de vergüenza. Esperamos seguir en sus corazones, seguir en su gusto, y Dios me los bendiga. Mil disculpas.

0: Pues ahí está, ustedes cómo lo ven. Por ahí en el video hay algunos comentarios, ay, que nunca falta el que no tiene nada que hacer. Y dice, ¿por qué salir el mismo día del evento? ¿No? Eso por ahí le preguntan, ¿no? ¿Por qué sales el mero día del evento? ¿Por qué no sales antes? Pues a veces los artistas tienen sus agendas, ¿no? Y a veces vienen de un evento a otro y a veces se pegan las fechas. No sé dónde estaba o si tenía algún evento anterior a este Carin León. Pero, bueno, hubieron muchas críticas. Ahí está la explicación. Apenado, dijo, bueno, pues ya ni modo, ya la regamos. La fecha fue reprogramada para el 15, pero pues algunos, les repito, algunos viajaron incluso a Las Vegas para ir a ver a Carin León. Son 20,000 gentes, imagínense nada más la problemática de 20,000 gentes para llegar a ver ese concierto. Y les repito, es una residencia que Carin León va a hacer en Las Vegas de 7 fechas casi casi pegadas. Entonces, digo, es cierto, eso es lo que le decían por ahí en los comentarios. ¿Por qué no viajó antes? Un día antes te preparas y ya estás en el lugar. Vas a estar varias fechas en la ciudad. Entonces, pues llégate antes, ¿no? Entonces, esa es una de las cuestiones que yo creo que tendría que hacer Carin León. Hacerse, sobre todo con estos temas de la falla de los aviones y todo este rollo. Pero que te fallen, ay, las llaves de su corazón. Ah, no, perdón. La llave. Y pues bueno, pues afortunadamente no pasó nada, muchachos. Esa es una de las cosas, ¿no? Que no pasó nada, ¿no? Saludos a mi compadre Diego Gutiérrez. Gracias, buenos días. Mi compadre es fan del grupo Firme, ya me di cuenta. Dice mi compadre, mi tocayo dice, no tenía aceite en la licuadora. Bueno, pues cosa rara, ¿no? Terminó en Chusco tal vez, pero afortunadamente no pasó nada. Y pues bueno, ojalá que pueda. De hecho, está reprogramado para el día 15, una fecha importantísima. Y pues bueno, veremos qué pasa al final de cuentas. Y escuchamos algo de Carin León, ¿les parece bien? ¿Tú qué título le pones? Dice. Ay, ay, ay. 10:49.
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1: Marcela y Suzette Quintanilla responden a AV y cuestionan su supuesta demanda. Marcela y Suzette Quintanilla publicaron un comunicado para responder a AV Quintanilla, quien confirmó una demanda relacionada con Suzette Arriaga y hechos vinculados a Abraham Quintanilla. Aseguran que revisaron registros públicos y no encontraron ningún caso que coincida a que Suzette no haya sido notificada formalmente y lanzan la pregunta: ¿qué demanda? ¿Dónde fue presentada? ¿Cuál es el número del caso? Además, niegan categóricamente que Suzette haya robado o malversado dinero o bienes de AV, Abraham, Marcela, Cris Pérez, Selena o empresas familiares y que esté vendiendo artículos personales de Selena. Defienden a Abraham, fallecido en diciembre de 2025, y piden que si AV tiene pruebas que las presente públicamente y no presente acusaciones como hechos comprobados. Por ahora, solo hay dos versiones sin documentos judiciales públicos. Natanael Cano anuncia gira por México, fechas y venta de boletos del Volumen 1 Tour. Natanael llevará su música por México, gira que acompaña su regreso a los corridos tumbados con el álbum Volumen 1, lanzado a finales de agosto con 15 canciones. Inicialmente contemplaba solo Ciudad de México, Guadalajara y Monterrey, pero nueva ruta de Parks Productions amplía a 15 conciertos. La venta general estuvo disponible desde el viernes 4 de septiembre a partir de las 11 de la mañana. Mérida y Puebla el mismo día y general sábado 5.
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11: Ya son las 11 en punto, acompañándolas con muchísimo gusto. Ellos son los dos carnales. Yo regreso porque todavía tengo más información para ustedes.

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2: Oiga, tengo saludos para mi compadre Juanito Bartolón, que anda en sintonía a todo volumen. Dice también saludos a Obed y al Pirata, que andan a todo lo que da este sabadito. Él es el fantasma, se llama El Culpable, 11:03.
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12: Oiga, le faltó ahí al final que dijera sí, señor. ¿Verdad? Ah, pues mi produ, ¿qué pasó ahí? ¿Qué está pasando? Oiga, 11 de la mañana con 10 minutos, para ser exactos, acompañándolos a toda la banda que anda, pues ven ahí en el transporte público, en su vehículo particular, pues andan en la chamba, andan en compañía de la Qué Buena y eso nos da muchísimo gusto. Oiga, para que no se distraigan, el día de hoy por la tarde tenemos mucho, mucho fútbol. Tenemos dos clásicos, bueno, partidos bastante buenísimos, ¿eh? La Liga MX se escucha a través de la cadena internacional Qué Buena y el día de hoy, sí, hoy sábado. Bueno, a las 5 de la tarde tenemos el Toluca Atlas. Va a estar bueno, el Atlas me gusta, me gusta para grandes cosas el Atlas esta temporada, ¿eh? El Atlante ya los despellejaron. Sí, hombre, el Potro no pudo relinchar. 3-0 le ganaron los Tuzos del Pachuca ayer. Pues qué tristeza el Atlante ayer, ¿eh? Mira el Piojito, de la verdad que nada más así me lo tronaron así, clic, clic, hicieron el Piojito. No, de veras que el Pachuca, no, hombre. De milagro no le metió 6, ¿eh? No, sí estuvo interesante ese partido. El que me quedé a medias fue el de Querétaro. Iba 1-0 con este... Ay, ¿con quién iba? Pasaron así el flachazo. Querétaro 1. No, con Juárez no, porque Juárez juega mañana. No sé si era con Cholos de Tijuana, creo. Pero bueno. Bueno, continuamos con la cartelera del día de hoy. Monterrey Tigres, el clásico regio. Eso va a ser a las 7 para la banda que anda en la chamba y no le da tiempo de ir a casa a ver los partidos. Pues escúchenlos a través de la Qué Buena. Y el partido esperado, el partido de la jornada, es el clásico joven. Cruz Azul recibe al América. Esto va a ser a las 9 de la noche, muchachada. Ah, hombre, va a estar buenísimo la tarde a través de la Qué Buena. Oiga, y mañana domingo tenemos Premier. Levántese muy temprano a las 9:30 de la mañana. El clásico también allá. El Manchester United recibe al Manchester City. Será a las 9:30. Y por la tarde a las 6 tendremos el Santos enfrentando a Juárez. Bueno, ahí está la cartelera de los partidos para que ustedes, bueno, estén bien pendientes de la Qué Buena. Hay mucho fútbol el fin de semana.
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12: Así que ya se la saben. Ah, aquí me está dando el reporte mi compadre. Sí, me quedé en el Querétaro 1, Cholos 0, ¿verdad? Sí, cómo no. Así quedaron, híjole. Descalabrada para Cholos, ¿eh? Sí, el resultado es sorpresivón, dijeron, pero el Querétaro da buenos partidos. Bueno, así que ya se la saben, muchachos. Y si nos quieren seguir en la estación hermana el día de hoy, jornada número 3 de la primera Premier, Tapachula FC recibe a Interplay del Carmen. Estaremos transmitiendo desde el Estadio Olímpico de Tapachula en punto de las 5 de la tarde a través de Extremo 90.7. La verdad que yo los invito a que vayan al estadio, acompáñenos, apoyar el equipo, échenle porras. Ya siempre les he dicho que en el fútbol se gana, se pierde, se empata. Y pues bueno, ahora que el equipo nos necesita, vamos a apoyar, vamos a alentar, vamos a llenar ese estadio, porque la verdad se ve bien bonito lleno, ¿eh? Están habilitadas, por ahí me dice la directiva, las dos tribunas, por aquello del sol, dicen que les pega mucho el sol en el oriente. Si quieren caminar un poquito más, utilicen la tribuna poniente, y pues bueno, ya será de su elección, ¿no? Pero van a estar habilitadas las dos tribunas, la oriente y la poniente, para que ustedes decidan si no quieren caminar y se quieren asolear en la oriente. Y si quieren caminar un poquito más, digo, no es mucho, caminan hacia la tribuna poniente, y ahí pues hay un poquito más de sombra, y es la tribuna vieja, la que todo el mundo conoce. Así que los esperamos el día de hoy. Y pues bueno, parte de la actividad deportiva aquí en el Corporativo Radio Núcleo. Ya sabe que traemos mucho, mucho para todos ustedes, porque somos la estación de las promociones. Vámonos con música, se llama Amor Pasajero, son los Plebes del Rancho. 11:14.

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3: Bueno, vámonos con más. Oiga, 11 de la mañana con 23 minutos. Vamos activando a la banda porque la verdad sí los noto así como que adormitadones, muchachos. Vamos a ponerles a caminar el hámster para que no les dé sueño. Sí, hombre, andan como que... ¿A dónde fueron ayer, eh? Fueron de pachanga. Oiga, ahí les va el acertijo del día. ¿En qué lugar... Ojo con la pregunta, ¿En qué lugar puedes encontrar ciudades, tiendas y calles, pero no hay personas? Ese es el acertijo del día de hoy. Ahí les va de nuevo. Pónganse truchas, truchas. ¿En qué lugar puedes encontrar ciudades, tiendas y calles? Pero no hay personas. Bueno, este es el acertijo del día de hoy. Vámonos con música. Es mi compadre Jorge Medina. Se llama Soy el Mismo. 11 con 24.

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2: Y bueno, 11 de la mañana con 31 minutos. Bueno, atendiendo aquí sus

Mensajitos, muchas gracias a Michi Vega. Dice, saludos desde Guadalajara. No, está fallando mi comadre, no es eso. No. Saludos. Saludos a mi compadre Juan Villalobos. Muy bien, hasta Mazatán, muchas gracias. Victoria, tú muy bien, Victoria. Mari, allá a las 5 de febrero. Ah, quiere que repita el acertijo. Es un acertijo, muchachos. Recuerden que la respuesta está en la pregunta. ¿En qué lugar puedes encontrar ciudades, tiendas y calles, pero no hay personas? Dice, mi hijo decía, ¿en qué? ¿Qué es eso? Ah, sí, muy bien. Saludos al niño. Mira, si le camina el hámster. Buen día, pollito, dice mi comadre, Marlene. Sí, Marlene, muy bien. Por acá también, muy bien, gracias. Pues ahí está la banda activándose, porque la verdad que sí andaban como que dormitadones, ¿no? Bueno, les voy a repetir y en el otro bloque les doy la respuesta. ¿En qué lugar puedes encontrar ciudades, tiendas y calles, pero no hay personas? Ahora es con música, es mi tocallito Alfredo Olivas. Viene volando el avión. Este sí voló, no como el de Karim León, fíjate. 11:33, se llama Mayday.

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15: Nuevamente, 11 de la mañana con 40 minutos. Oiga, agradezco todos sus mensajes a cabina y por estar en sintonía de la buena música. Aquí solamente en la qué buena. Gracias. Bueno, voy dando la respuesta del acertijo del día de hoy. ¿En qué lugar puedes encontrar ciudades, tiendas y calles, pero no hay personas? Esto es muy fácil, muchachos. Muy, muy fácil. En un mapa. Ah, ¿verdad? Se quedaron así. Ah, tiene lógica, ¿no? Recuerden que es un acertijo y la respuesta está en la pregunta. Dice, ¿en qué lugar puedes encontrar ciudades? En un mapa. Tiendas, en un mapa. Calles, en un mapa. Pero en los mapas no hay gente. No hay personas. Es cuestión de lógica nomás, muchachos.
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15: Bueno, y les voy a traer rapidísimo y fácil, ¿eh? Facilito. En una carrera, un corredor adelanta al que va en segundo lugar. ¿En qué posición se coloca este corredor? Facilito, ¿eh? Facilito. En una carrera, un corredor adelanta al que va segundo. ¿En qué posición se coloca? La verdad. Bueno, vámonos con más música. Ahí se los dejo. Les vuelvo a preguntar, ¿no? Ese va a ser rapidísimo. Ahorita les doy la respuesta. En una carrera, un corredor adelanta al que va segundo. ¿En qué posición se coloca? Esto se llama No Voy a Cambiar. Y es es codiciado y Javi. 11:42.

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Y bueno, oiga, 11 de la mañana con 51 minutos, ya nos vamos. De último momento tengo una cancelación aquí, que siempre no es. Bueno, el domingo solamente vamos a tener un partido, el de la Premier, que va a estar buenísimo, 9:30 de la mañana, Manchester City ante el Manchester United. El de Santa ya olvídelo. Es que el Santa está muy... ya, no da una el Santos. Pero hoy por la tarde-noche... Oye, ¿te va a tocar medio tiempo, pandita? ¿Ah? Bueno, Toluca Atlas a las 5, Monterrey Tigres a las 7 y Cruz Azul América a las 9. Pandita va a estar bien pendiente, ¿no? Del segundo tiempo. Pero cuídense mucho, se van a quedar con el show de los animales. Yo ya me voy. Nos escuchamos al ratito a través de la estación hermana Extrema 90.7. A las 5 arranca el partido. La Pachula FC, que por cierto, Pandita va a regalar boletos para que se pongan las pilas. Jornada número 3 de la primera Premier. Tapachula FC recibe a Interplay del Carmen. Al ratito nos escuchamos y me despido con música. Cuídense. Feliz fin de semana. 11:53.

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0: Ya vi que te sabe las vocales.
1: Ah, sí, ya, ya. Clarísimo. Ay, eso fue mi gran trauma, pues, en el kinder, pandita. La maestra le daba queja a mi mamá. Ay, esa hormiga, dice, póngale a hacer las vocales en su cuaderno, dice. Y poco? De doble raya, tú cómo me daba coraje, pues. O sea, pero me aprendí las vocales.
0: O sea, eras burrita.
1: No, no, porque sí me las aprendí, burrita, y no me las hubieras aprendido yo a esta edad.
0: Antes dice que la letra con sangre entraba.
1: Ay, no, espérate, ¿cómo?
0: Sí, antes sí. Ahorita la generación de cristal ya no quiere ni que les digas nada.
1: Ah, no, ya. Ahorita ya es un, ahora sí que es un peligro, sí. Peligro. ¿Cómo es, verdad tú? A mí me tocó esa de, ja, mi mamá me echaba esa mirada, puede que sí. Si fuera, tuviera rayo láser en su ojo, ya me hubiera deshecho.
0: Mirada penetrante.
1: Sí, que ya de sabía uno, ah, de ti sí, estaban platicando con su comadre, sí. Y te metías a hablar. Ah,
0: con una mirada ya te decían, vete a dormir.
1: Ajá. O cuando una sola vez decía la mamá, si te caes, aparte de que te caigas, te pego. ¡Ah!
0: Sí. Te remato.
1: Yo te remato ahí, vas a ver. Bájate de ahí, pinche chamaco. Ah, sí, sí, me acuerdo, pues, sí.
0: Oye, entramos muy agresivos el día de hoy.
1: Ay, sí, es cierto. Muy buenos días, amado público. ¡Qué buenero!
0: Los queremos. Oye, es que es sábado y hoy la hormiga, mira, anda extasiada.
1: Oye, ponme por favor mi canción de la, esta, ¿cómo se llama? ¿Hasta cuándo va a pasar?
0: Todavía no.
1: No, todavía no. Tácara, tácara, tácara, tácara.
0: Pero te puedo poner el de la timbona si quieres.
1: Ay, no, pero ¿por qué si no estoy timbona?

0: existe. Sí se puede, sí se puede.
1: Mira, vamos, chica, vamos. Ha llegado el momento, comadre, de bajar esos kilos.
0: Claro.
1: Dino a la T. Tostadas, torta, tacos. Dino a la T. Vamos, comadre.
0: Mira, la señora de atrás no quiere hacer nada, maestra.
1: A ver, a ver, doña Petra, su mayor no lo trae, mamita linda. ¿Cómo va a entrar a clases así, mi reina? No,
0: dice que usted, maestra, le hace gastar mucho dinero.
1: Ay, no, doña Petra, ¿quieres o no quieres bajar de peso? Trae el uniforme, pues, Petrita.
0: No quiere.
1: No, reina, así no vas a bajar de peso. Vas a seguir timbona, reina, de veras, hombre.
0: Oye, la señora de atrás tampoco trajo mayones porque dice que gasta mucho.
1: Ay, mira, no. De veras que esa Shakira Yandel. Señora Shakira Yandel, por favor, mamita, traiga su mayón. ¿Cómo va a bajar de peso, pues, si no va a poder hacer ejercicio?
0: No quiere.
1: O aunque sea un suchor de mezclilla, traiga, de veras, usted, hombre. No.
0: Sí, no, no quiere.
1: No, traiga un suchor de mezclilla.
0: Que dice que si quiere la colegiatura la paga, pero lo demás ya no.
1: Ay, no, mamita, pero ¿cómo va a hacer sus ejercicios cómoda, pues, sí, mamita? No
0: todo
1: va a poder,
0: fácil,
1: mamita.
0: Todo quieren fácil, todo.
1: Sí, no, mamita.
0: No, ¿por qué son así las señoras?
1: No, pues, doña, no, es doña Shakira Yandel, la que está ahí al fondo. A usted le hablo, mi reina. Sí. A usted le hablo, mamacita linda. Hay que aplicarse, madre querida, madre dorada.
0: Oye, ¿por qué las mujeres se meten a zumbas y le zumban a todo?
1: Oye, de veras, tú, mira.
0: A ver.
1: Yo sí me declaro culpable de eso. La verdad que sí, yo no puedo, tú.
0: No,
1: mira, peor que paso, pues, ahí por mi colonia. Viera doña Petra, mira, tortilla de mano y la carnita asada. ¿Tú?
0: Oye, por cierto, la vez pasada, alguien que te conoce,
1: ajá,
0: me dijo que te vio como ostra sola, sentada, comiendo cóctel.
1: Comiendo cóctel.
0: Como ostra.
1: Ay, si es que a mí se me antoja. Ay. Y me meto para comer un mi cóctel.
0: ¿Pero sola?
1: Sola con mi soledad, pandita,
0: no.
1: Sola.
0: Jamaica sola, ¿eh?
1: Pero no hay problema, nunca estoy sola. Siempre hay amigos, hay amigas que me acompañan.
0: Pues las moscas, porque... No había nadie, dice.
1: No había nadie, ¿eh? ¿Cuándo fue eso?
0: Qué milagro que estabas comiendo sola. Y a mí nunca me gusta comer solo.
1: Bebé, pero no, ¿cuándo fue eso?
0: Pues, ¡hay foto!
1: Es que lo que pasa es que iba a llegar más tarde.
0: ¡Ah, bueno!
1: Ajá, y me vieron ahí en espera.
0: ¡Ah!
1: Sí, iba a llegar más tarde porque iba a pagar el cóctel.
0: ¿Quién de todos?
1: No, espérate.
0: Pues sí, porque sí,
1: no
0: habemos una lista inmesurable.
1: No, bebé, tú eres...
0: Tú nada, que
1: espérate,
0: no era yo.
1: No,
0: a mí
1: espérate,
0: no me gusta el cóctel. A mí
1: no. Tú eres el único,
0: qué único
1: en mi
0: qué
1: cabeza, no, en mis no, pensamientos no, y en mi no corazón.
0: Yo
1: tú eres
0: no iba a llegar
1: único
0: porque yo no como cóctel.
1: No, bebé, no.
0: No.
1: Era mi hermano que iba a llegar. Era mi hermano.
0: Ahora sí le dicen.
1: No, era mi hermanito.
0: Nah,
1: es el más chico de nosotros. Nosotros somos cinco. Y él es el más chico, iba a llegar allá.
0: Público, ¿ustedes le creen?
1: Él iba a llegar allá, es el más chico.
0: Yo no le creo, miren, ni lo que está comiendo.
1: No, de veras.
0: No, hormiga, por favor, ordénate.
1: No, era mi hermano, el más chico, el que iba a llegar.
0: Ordena tus ideas.
1: No, de veras, pandita.
0: Y gobiérnate.
1: Ay, gobiérnate.
0: Oye, bienvenidos en este sábado 12 de septiembre, ahora en vivo, en la noche, moridos.
1: ¡Sí! Saludos a toda la banda en la madrugada.
0: Oigan, el día de hoy, escuchen bien. ¿Qué va a suceder el día de hoy?
1: Ay, no, ¿qué pasó? ¿Qué pasó ahora? ¿Qué pasó?
0: Ya vamos a dar el primer resultado de tres. Escuchen bien. Primer resultado de tres de Atínale al Puerco.
1: Ay, ya desde hoy vamos a dar uno.
0: Vamos a comenzar porque el día de hoy sabremos el peso oficial del puerquito.
1: ¡Sí! A ver si le atinaron o no al puerquito.
0: Hoy vamos a saber quiénes ya están tronados desde el peso.
1: ¡Ay! Ya desde el peso.
0: Vamos a revisar porque recuerden que cada uno se mató solo. O sea, vinieron a anotar el peso. Nadie les dijo que anotaran eso. Y hoy vamos a saber, hormiga.
1: Ajá.
0: ¿Cuánto pesa el puerquito?
1: ¡Ay! No, vamos arrancando.
0: Recuerden que estábamos viendo el peso en kilos.
1: Ajá.
0: Estábamos viendo cuántas monedas hay.
1: Ajá.
0: Y cuánto cash.
1: Ah, sí, es cierto. ¿Cuánto dinero efectivo es lo que tiene ese puerquito tú?
0: Eran tres cosas.
1: Eran tres cosas.
0: Y hoy vamos a definir la primera.
1: ¡Ay, Dios mío, Dios mío! ¡Atínale al puerco!
0: Así que a los que participaron, hoy vamos a empezar a depurar la lista.
1: Dios mío.
0: Hoy vamos a verificar quién de nuestros participantes ya está tronado del destierro, porque vamos a ir a empezar a sacar gente.
1: Sí, pues ya ahorita, claro, ahorita vamos a ir viendo quién ya queda eliminado.
0: Hay de aquellos, ay, que estén expulsados.
1: Ay, no, no, Dios mío, no.
0: Todos se mataron solos. Todos.
1: Ay, oye, de veras tú.
0: A nadie se le puso Tehuacán.
1: De veras que
0: sí. A tehuacanazos nadie. Todos vinieron por su propio pie, ¿verdad?
1: Sí, así sí, es. Sí, sí, o sea, nadie los trajo a la fuerza.
0: Nadie. Todos vinieron bien sobrios, en sus cabales y todo el asunto, ¿no?
1: Ajá. Solito vinieron. Ay, Dios mío.
0: Entonces, muchachos, hoy vamos a saber ya oficialmente cuánto pesa el puerco.
1: Ahí está, vamos a la primera etapa. Primera etapa de Atínale al puerco.
0: Oye, ¿qué pasó? ¿Cuántos crees que queden el día de hoy tronados?
1: ¿Pero cómo? O sea, si no le atinaron al peso, no, ya lo van a tronar.
0: Si no me oye las instrucciones, tú también.
1: A ver, ¿qué
0: no
1: pasó?
0: No va a hacer que el público entienda.
1: A ver.
0: Resulta que dije que son tres cosas.
1: Ajá.
0: La primera olla, están tronados.
1: Okay.
0: Pero la más importante todavía no.
1: Ah, ok.
0: Pero, ahí te va un pero.
1: ¿Qué?
0: Alguien dijo pero.
1: Ajá.
0: Sí. Si ya empezamos a tronarnos en el peso, ¿qué te espera lo demás?
1: ¡Ay, sí, chamaco! Yo por eso les estuve diciendo, acárgalo.
0: Okay.
1: Pésalo con tu mano.
0: Okay.
1: Ay, a ellos, pues.
0: Y vamos a empezar a decir quién dijo qué peso.
1: Sale.
0: Hoy vamos a empezar a descubrir. En el siguiente bloque vamos a comenzar a descubrir juntos el peso que dijo la persona.
1: Y el peso real del puerquito.
0: Y el peso real del puerquito. ¿Entendido, hormiga?
1: Entendido, pondito.
0: Va a estar chévere, ¿verdad?
1: Va a estar chido, va a estar chido.
0: Yeah. Bueno, vamos comenzando el show
1: de los animales.
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0: Vamos a música, Grupo Frontera y Quédate, bebé.

0: La pausa, regresamos con el show, 12 del día, 24 minutos.
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8: 12:30.
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0: Vamos de regreso con más del show, 12 del día con 31 minutos, por favor, hormiga. 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

0: pasito para entrar, mira.
1: Tu paso de gigante. Sol, sol. Sol. Vuelta, vuelta, a ver, mira, vuelta.
0: Vuelta, vuelta. Eso, cadera, sí. Cadera.
1: Prohibido.
0: ¡Ea! ¡Mira! Como la Marimar, mira.
1: Así, ¿verdad?
0: Sí.
1: A ver, hombrito, hombrito.
0: Hombro, hombro, mira. Izquierdo, mira, mira. Izquierdo. Derecho.
1: Así, así me gusta.

0: izquierdo.
1: Chévere, chévere.
0: Derecho.
1: Y bueno, vamos de regreso con el show porque ahora sí.
0: ¡Ay, Dios mío, qué nervios, qué nervios!
1: ¿Cuántos quieren saber cuál es el peso del puerco?
0: ¡Ay, ay, ay, ay, ay! ¡Ay, ay, ay!
1: Oye.
0: ¿Qué pasó? Mira, hasta estoy nerviosa, me está brincando mi ojo. ¿Qué pasó?
1: Ay. Estábamos checando con la hormiga fuera del aire.
0: ¡Ay, sí, chamacos!
1: Nosotros con la hormiga ya sabemos el peso. Ya pesamos al nuestro puerco. Y la verdad, yo les dije el día de ayer que el puerco nos estaba engañando.
0: Sí, les voy a decir, yo estoy sorprendida. El che, puerco no es engañoso, de veras que sí. Fíjate, ay, si no. Yo le hubiera entrado a esta dinámica, sí pierdo tú.
1: Total, sí.
0: Oye, pero de veras, qué engañosa tú es alcancía chiquitía.
1: Oye, voy a pasar la lista, quiero ver si están pendientes Javier López Galvez, que diga presente ahí en el estado de WhatsApp. Que se presente también Hilario Gutiérrez López, Marco Antonio Torres, Joel Pereira, Iván Chiñas, Octavio García, Diego Roblero y Panchito López, todos ellos convocados.
0: Por WhatsApp, que nada más digan, aquí estoy.
1: Que digan presente, estoy presente. Escuchando el programa porque hoy, señoras y señores, la información exclusiva para los que participaron, porque hoy vamos a ir depurando. Y vamos a ir viendo quién sí, quién no y quién nunca.
0: Ay, no, chamacos, créeme que yo me quedé ahorita en shock.
1: Y lo vamos a empezar a hacer de emoción.
0: Ay, no, y vas con esa tu canción. Ay, Dios mío.
1: Atención.
0: Mira, yo siento que algo me brinca en el pecho.
1: Voy a publicar la foto oficial del peso oficial del puerco justo en el estado de WhatsApp. A los que participaron, va la primera definición.
0: Primero. ¡Ay, no! ¡Dios mío, Dios mío!
1: Primera de tres.
0: ¡Ay, no!
1: Recuerden que era peso,
0: ajá,
1: cash,
0: ajá,
1: y cuántas monedas. Que al final de cuentas va a ganar el que sepa cuántas monedas.
0: Ahorita vamos en la primera etapa de atínale al puerco. Primera etapa.
1: Primera fase. Los que ya están tronados aquí, ¿qué les espera allá?
0: ¡Ay, no! ¡Dios mío, Dios mío, Dios mío!
1: Javier López Galvez ya está pendiente. Necesito que dé señales de vida. Hilario Gutiérrez, el dinosaurio que no se haga del que no le hablan.
0: ¡Ay, no, dinosaurio! ¡Prende el radio!
1: Joel Pereira, el buen Joel, que ese todo el tiempo anda ocupado.
0: Anda ocupado el Joy Pereira.
1: 7 oficios, 14 necesidades.
0: Todo para el vestido de la niña.
1: No se lo va a llevar.
0: ¡Ay,
1: ya.
0: Dios!
1: También está Iván Chiñas. No me chiñas, Iván.
0: ¡Ay, Iván, repórtate! Iván, manda mensaje de WhatsApp.
1: Está también el buen Tavo Octavio García. Nuestro amigocho Diego Roblero Ramírez con su abuelillo.
0: ¡Ay, Diego, hijo, prende el radio, Diego!
1: Y nuestro amigo Tuturrón de Azúcar.
0: ¡Ay, el bombón de chocolate, el Panchito López!
1: ¡Panchito!
0: ¡Ay, ay, ay, ay, ay!
1: Señal de vida, por favor, todos.
0: ¡Ay, mira, mi pecho me tiembla!
1: Muchachos, la foto oficial con el peso oficial será publicado en cuanto yo diga cómo estuvo la cosa, porque estuvo complicada.
0: Sí, tú, es que sabes que el puerquito es engañoso, tú.
1: Nos vio la cara de bobos.
0: No, sí, nos las vio.
1: Nos dijo el puerco que me ves bobo.
0: Ajá, que me ves bobo.
1: Que me ves bobo. Usted que ve bobo. Bueno, ahora sí.
0: Ay, no, espérate. Lee primero los mensajes. Me pones nerviosa. ¿Será? Ay, no. Mira, mi ojo me está brincando el derecho.
1: Dice Pandita, ya estamos pendientes y eso que yo no estoy participando, estoy bien nervioso.
0: Ay, no, imagínense yo aquí que me pones a tu canción, el panda más nerviosa.
1: Bueno, vamos a ir sacando y vamos a decir el que sí. Vamos, ahora sí.
0: Ay, ya, ya, ya, ya.
1: Ahorita les voy a decir al final el peso correcto y va a ser la publicada la foto, ¿eh?
0: Ah, sí, vamos a publicar la foto, la evidencia. ¿De cuánto pesa el puerquito? Ahí está la evidencia, se trajo una báscula. Aunque usted no lo cree, aquí está la báscula.
1: Hey.
0: Para precisamente poner el peso real de la alcancía del puerquito del show de los animales.
1: Y vamos a comenzar con el primero, el dinosaurio. Él en la hoja donde se mató solo.
0: Ay, Dios mío, mira hasta el gallo se me fue.
1: Dijo que el puerco, escuchen bien esto, escuchen bien. Él dio su peso.
0: Ajá.
1: Dinosaurio.
0: Ay, ay, ay.
1: Dijo que el puerco pesaba 4 kilos.
0: ¡Wow! 4 kilos.
1: 4 kilos.
0: Ok. Dinosaurio, 4 kilos.
1: Francisco López, mejor conocido como Panchito López.
0: Ajá.
1: Dijo que el puerco pesaba 4 kilos 60 gramos.
0: ¡A la mecha! De a 4 kilos, de a 4.
1: Una de las mujeres participantes, que es Liliana Indira Martínez, dijo que el puerco pesaba 4 kilos 300 gramos.
0: ¡A la mecha!
1: Vamos bien. Nuestro amigo Diego Roblero Ramírez dijo de puño y letra que el puerquito pesaba 5 kilos y medio.
0: ¡Hola! Este fue de una vez a los 5 kilos.
1: Y acuérdense que ustedes se mataron solos. Hilario Gutiérrez López dijo que el peso del puerquito era 30 kilos.
0: ¡Hola, Hilario!
1: Ya es de un marrano de verdad.
0: Este ya es uno de verdad. Qué bárbaro, Hilario.
1: ¿Qué? Ya para el horneado.
0: Este ya de una vez para el colchito de la fiesta, tú, Hilario.
1: Ya tú, Hilario. Exageraste a lo bruto.
0: Ay, sí, ya exageraste, Hilario.
1: Pero bueno, dijo él.
0: Dijo él, sus 30 kilos pesa por el cochito.
1: Déjenlo.
0: El puerquito.
1: Déjenlo, es lo que él pensó. Esbon Iván Chiñas Bravo dijo que el puerco pesaba 8 kilos.
0: Otro, el Iván Chiñas. Estos ya pusieron pesos reales ya del puerquito.
1: Octavio García Cruz dijo que el puerco pesaba 3 kilos 500 gramos.
0: Ok, 3 kilos 500 gramos.
1: Otra de las mujeres participantes dijo que el puerco, Sofía Peña de la Cruz, dijo que el puerco pesaba 5 kilos.
0: ¡Hala, la Sofía Peña, de veras!
1: Javier López Gálvez, que también fue participante,
0: ajá,
1: dijo que el puerco, de Atínale al Puerco del show, pesaba 3 kilos 100 gramos.
0: ¡Hala! ¡3 kilos 100 gramos!
1: Y el último participante, que es Joel Pereira Reyes, el Joe Pereira, dijo que el puerco pesaba 1 kilo y medio.
0: ¡Ay, 1 kilo 500 gramos!
1: Ahora sí. Ay, esos no son los pesos reales que nos dio el público.
0: Ajá. Vamos a ver qué dice la banda y luego decimos el peso real.
1: La banda.
0: A ponerla más de emoción.
1: ¿Ustedes qué opinan? ¿Cuánto creen que alguno de ellos sí le atinó? La primera, de 3.
0: A ver.
1: Todos están atónitos.
0: Oye, tú. Ay, no, no, no. Y se van a sorprender, créanme.
1: Javier López Galdo dice presente. Muy bien, Javier. Rubén López Mejía, saludos. Ahí andan escuchando. Eleazar, bien pendiente en el TX, el 890. ¿Qué dice el público? ¿Quieren saber quién sí le atinó primero al peso?
0: Al peso. Ahora, si realmente nadie le atinó al peso como tal, vas a tomar en cuenta el que más se acerque, ¿no?
1: Pues sí, pero al final de cuentas están despanzurrados todos.
0: Pues sí,
1: los que no le atinen.
0: Los que no le atinen.
1: Pero aquí ha de haber alguno que sí le debe atinar.
0: O que se acerque.
1: O que se acerque, pero al final de cuentas ya saben que son 3 cosas a calificar. Y en la primera, el que ya no la hizo está tronado, despanzurrado. Ahora sí, vamos a ir descalificando. Todos están nominados.
0: Ay, ay, ay, ay, ay, ay, ay.
1: Mitch Vega dice que el puerco pesa 3 kilos. ¿Ustedes qué piensan? Aunque no estén participando, ¿cuánto creen que pesa ese puerquito?
0: A ver, Mitch Vega dice que pesa 3 kilos.
1: Así
0: ¿cuántos
1: es
0: kilos piensan ustedes que pesa? Se estuvo la imagen en el estado de WhatsApp.
1: Ey.
0: Ahí la colocaron. Y bueno, pues Mitch Vega dice que 3 kilos.
1: Bueno, atención.
0: Ay, no.
1: Vamos, entonces, la primera. Todos están nominados. Liliana Indira Martínez Solís dijo que 4 kilos 300 gramos. Liliana, tú. Tú, Liliana, estás tronada.
0: Espanzurrada, Liliana.
1: Joel Pereira Reyes,
0: ay,
1: dijo,
0: Dios,
1: que el puerco pesaba 1 kilo 500 gramos. Joel, sí, tú, Joel, sí, no voltees a ver, tú.
0: Ay, el Joy, Joel, Joel.
1: Tú, Joel, sí, tú, Joel,
0: Ay, ay, ay, ay.
1: Tú también estás tronado.
0: Ay, Joel, estás espanzurrado.
1: Javier López Gálvez.
0: Ay, no.
1: Javier.
0: Espérate, algo me va a dar, espérate. Pásame una mini Eurovión, me va a dar algo, me va a dar algo.
1: Javier López Gálvez dijo que el puerco pesaba 3 kilos 100 gramos. Javier. Sí, tú, Javier. No voltees, Javier.
2: Ay.
1: Javier, tú sí. Tú sí estás despanzurrado.
0: Ay, Javier, estás despanzurrado también.
1: Tamales.
0: Ay, Dios mío, Dios mío.
1: No. Sofía Peña de la Cruz.
0: Ay, mi comadre Chofi. ¡Wow!
1: Chofi dijo que pesaba 5 kilogramos.
0: Míratela,
1: Chofi. Chofa.
0: Ay, no, Chofía, Chofía.
1: Chofi, una de las pocas mujeres, dos mujeres, ella es una de ellas. Chofi, tú sí, Chofi. Sí, Chofi, tú sí. Tú sí estás despanzurrada.
0: Ay, despanzurrada la Sofía también. Qué bestia, de veras.
1: Octavio Caña. Perdón, García Cruz.
0: Ay, ya le cambiaste el apellido.
1: Octavio García Cruz dijo que el puerco...
0: Otro, a ver, ¿qué dijo?
1: 3 kilos 500 gramos.
0: Ah, 3 kilos 500 gramos.
1: Amigo Tavo.
0: Ay, el Tavo, Tavo.
1: Tavo, Tavo. Está votado porque no pasó.
0: Ay, no, Tavo, no pasaste, no le atinaste.
1: Esbon Iván Chiñas Bravo dijo que el puerco pesaba 8 kilos.
0: Ala, ¿y a quién dijo eso?
1: El Chiñas.
0: El otro perro.
1: No me chiñas. Atención, ¿cuánto? Ay. Chiñas, tú sí chiñas. Ahora sí. Chiñas, tú también estás despanzurrado.
0: Ay, el Chiñas.
1: No, vayan checando, que vamos dando varios pesos y no les están dando.
0: Oye, tú de veras.
1: ¿Qué dice el público? Bueno, Panchito López.
0: Ah, a ver, el ay, bombón. Panchito. Bombón de azúcar, turrón de caramelo. A ver.
1: Panchito dijo que pesaba 4 kilos 60 gramos.
0: 4 kilos. Ala.
1: Panchito López. Tú sí, Panchito.
0: ¡Wow!
1: Tú sí estás despanzurrado.
0: Ay, no puede ser, no puede ser. Pero ¿cómo el Panchito no puede ser?
1: Me quedan 3. 3 nominados.
0: No puede ser.
1: Diego Roblero Ramírez, Dieguito.
0: ¡Wow!
1: Desde Tuxtla Chico y su abuelillo. ¿Qué dice el público? Diego, tu amigo Diego.
0: Diego, mi niño, Diego, mi niño.
1: Dieguito dijo que pesaba 5.5, 5 kilos y medio.
0: Ajá.
1: Diego, oh my God, Diego. Tú sí, Diego. Dirá el Diego, ¿seré yo acaso?
0: Ajá.
1: ¿Seré acaso yo, maestro? Bueno, pues atención, Diego, tú sí también estás despanzurrado.
0: ¡No, Diego, no, Diego, Diego, no!
1: ¡Me quedan 2!
0: ¡Ay, ay, ay, ay, ay, ay, ay, ay!
1: 2 participantes es el Dino e Hilario Gutiérrez López.
0: ¡Ay, ay, ay!
1: Hilario, desde ya estás despanzurrado, dijo 30 kilos. ¡No, chingues!
0: ¡Ay, Hilario! Tú, Hilario, hombre.
1: Tú, Hilario, ya querías un puerco para hornear.
0: Sí, este ya se fue de una exagerada.
1: Hilario está despanzurrado. Y nos queda el dinosaurio.
0: Ay, ay, ay, ay, ay, dinosaurio, dinosaurio.
1: Dino, dino, dino.
0: ¡Wow! Ay, ay, ay, ay, ay, ay, ay.
1: Dino a las drogas.
0: Dino a las drogas.
1: El dino dijo que pesaba 4 kilogramos ese puerco.
0: ¡Wow! 4 kilos.
1: Todas las cantidades que di, ¿ya checaron? Todos son diferentes.
0: Todos.
1: Toditos. Unos por gramos, otros por kilos. Pero el Dino dijo que 4 kilos exactos. Exactos 4 kilos. Y atención. El último que me queda, ¿ustedes qué dicen? ¿El Dino le atinó o no?
0: Ay, no sé.
1: ¿Qué dice el público?
0: Mira, yo tengo unas ganas de llorar ahorita de la emoción.
1: El Dino dijo que 4 kilos cerrados pesaba mi puerco.
0: Ay.
1: Por favor, puerco. A ver.
0: Ay, mira,
1: bueno, pues atención. Dinosaurio, ¿será él el primero que le atinó a los kilos?
0: Ay, no, mira, me tiembla mi ojo izquierdo ahora.
1: ¿Qué dice el público? ¿Le atinó o no le atinó?
0: Ay, no, el muchacho.
1: ¿Ustedes qué creen? ¿Será el único clasificado de esa primera etapa?
0: Será pues que él sí le atinó, pandita. Ay, no, qué nervios, qué nervios.
1: Atención, ahora sí, sabemos. Dino tú. Dino tú sí, tú Dino. Dino a las drogas.
0: Ay, no, ¿qué? Dinosaurio, dinosaurio.
1: Dino dijo que 4 kilos. Y Dino, tú sí, Dino, tú sí estás despanzurrado.
0: Ay, también despanzurrado.
1: Es decir,
0: todos.
1: Todos.
0: No puede ser, no puede ser, Dios mío. Ni uno le atinó al peso.
1: Público querido,
0: no le hagas.
1: Todos están despanzurrados. Ninguno le atinó al peso.
0: No.
1: Fabiola Valery Martínez dice que el puerco pesa 1 kilo y 100 gramos. Fabiola.
0: Órale, Fabi, muy bien.
1: Pero no está participando la Fabi. Mira pues, Fabiola.
0: Fíjate la Fabi. Mira pues.
1: Bueno, atención, todos, ninguno clasificó en el peso. Pero tranquilos, porque todavía nos faltan 2 cosas más.
0: Ay.
1: El peso era un complemento. Pero con el peso podemos sacar peso por altura sobre no sé cuánto.
0: Ah, sí, cierto. Sí.
1: El que usó las matemáticas, ¿verdad?
0: Ándale, sí.
1: Bueno, pues atención, ahí les va, el peso real. Ahora sí, señoras y señores. Es más, publico la foto del peso real del puerco. Ahí va. Los que tienen en el estado de WhatsApp ahora mismo lo van a ver. El peso real del puerco. Ahí les va, chéquenlo, ¿eh? Lo voy a publicar ahora mismo. Peso real, hormiga. Peso real.
0: Ay, no. A ver, ¿cuánto pesa el puerco?
1: A ver, aquí está. Peso real.
0: De atínale al puerco.
1: Peso real, no fake.
0: Ándale. Por eso estamos poniendo la foto, para que usted se entere y lo vea.
1: Y atención, público. El peso real del puerco. Publicado ahora mismo en el estado de WhatsApp, mírenlo. Atásquese, que hay lodo.
2: ¿Qué?
1: Ahí va. Ese es el peso real de mi puerco, señoras y señores. ¿Ya lo vieron? Ahí está el peso real. ¿Quién lo está viendo? Peso real del puerco en el estado de WhatsApp ahora mismo. Eso pesa el puerco. ¿Ya lo vieron? Comenten, por favor, si están viendo el peso del puerco. Díganme, oh my God, Dios mío, ¿qué pasó aquí?
0: Yo les dije, ese puerquito es engañoso, se los dije.
1: Y si se dan cuenta, los que dijeron el peso, oye, ya tenemos 53 chismosos.
0: ¡Hala!
1: ¿Ya viste?
0: Oye, no le hagas tú.
1: Y el que no lo pueda ver, lo siento, porque no estoy agregando a nadie.
0: Así es. Pero, pandita, ¿cuál es el peso real?
1: Pero quiero que lo vea más gente, espérate.
0: El puerquito.
1: Quiero ver más gente, por favor, los que lo están viendo, regálame un oh my God.
0: Un corazón, pues, chamacos.
1: ¿Quién ya vio el peso del puerco? Regálame un oh my God, lo están viendo ahora mismo.
0: A la mecha.
1: El puerquito ha sido pesado con la pesa oficial, no hay chanchullo.
0: No hay, ándale, no hay chanchullo, no hay fake, es real. Ahí está la pesa.
1: Comenten mi foto de oh my God, vean el peso del puerco. ¿Éralo? Dice, no somos chismosos, somos comunicativos.
2: ¿Qué?
1: Bueno, dicho en otras palabras, todos, por favor.
0: Oye, no le hagas.
1: Antes
0: no le hagas.
1: De que yo lo diga al aire, ustedes véanlo, por favor. Atásquense, que hay lodo. Ya lo están viendo tú.
0: Ya lo están viendo, mira.
1: ¿Ya vieron el peso del puerco? Mírenlo nada más, está visible la imagen. ¿Cómo nos engañó, hormiga?
0: Exacto, yo por eso les dije, ese puerquito es engañoso. La verdad que nada más con el peso, sí le tanteaba uno, de verdad que sí. Y mira la sorpresa que nos dio.
1: Imagínate, dice, los que no le tiraron al peso, menos a las monedas.
0: Menos a las monedas.
1: Ya vieron.
0: No le hagas.
1: Oye, ¿cuántos llevamos? Llevamos varios,
0: Sí.
1: Público que no lo pueden ver, ya quieren saber el peso. Oye, tenemos varios chismositos. Bueno, comunicativos.
0: Comunicativos.
1: Los que participaron, el puerco ahí está, el peso oficial, así que ninguno está clasificado.
0: No, de hecho no.
1: Ninguno de los que vinieron a participar, ninguno pasó en el peso. Todos están tronados.
0: Ay.
1: Ninguno se salva, ni siquiera quedaron a un gramito. Oye, tenemos varios chismositos.
0: A ver, ¿qué dicen?
1: Araceli dice, oh my God. Lucy, oh my God. Todos. Everardo Rosario ya lo vio. Pedro Liévano también ya lo vio.
0: Pero,
1: ay, mira nada
0: pero
1: más. Mira nada más, Noé Morales dice, ¿qué pasó?
0: Sorprendidos, ¿no? Igual nosotros estamos sorprendidos cuando pusimos el servicio.
1: Dice María Guadalupe, no me callo, dice, yo no participé, pero sí pensé en ese kilo. ¿Será que te creo?
0: ¿En serio, comadre Mari?
1: Mira, puro pues, chisme la Mari.
0: ¿Será cierto, pues, Mari?
1: Véanlo, por favor. Lani Abigail dice, oh, my God, oh, mi gran Dios, Diego Ramírez, Dieguito. Diego, está despanzurrado.
0: Ay, Diego, mi niño, mi niño.
1: Ay, Diego. Gaby Bermúdez dice, oh, my God.
0: La Gaby, comadre Gaby, saludos.
1: ¿Qué? Víctor Hugo Morales dice, me desvive el chisme, me desvive.
0: Me desvive el chisme, el Víctor.
1: ¿Cuántos más ya lo vieron? Oh my God, dice. Eleazar también ya lo vio. Avid Manuel dice, ¿qué?
0: ¿Sí? Así me quedé yo, ¿qué?
1: Jimena Martínez, Adriana Cancino. Yo le di al peso real, no dice nada, ay, nunca ay, participaste.
0: Ah, pues chamacas.
1: Ay, Dios mío, dice. William.
0: El William de una vez, mira, el Snoopy desmayado.
1: Tronado.
0: Igual nosotros nos sorprendimos, créanme, cuando me dice Panda, bueno, pues ya vamos a hacer el, vamos a sacar el peso real, hormiga, y lo pone, y yo dije, ¿es en serio? No manches, ¿es en serio? Me dice, sí, ahí está, a la mecha. Este puerquito sí que es engañoso. Uno, punto número dos, recuerden que eran puras moneditas con valor de 50 centavos, son de las mini moneditas chiquitías. Y ahorita se van a enterar ustedes del peso real. De ella está en la foto del estado de WhatsApp de la Qué Buena.
1: Ya.
0: Pero en un momento más lo va a decir el Pandita y créanme, se van a sorprender porque es engañoso el puerquito.
1: No, y los que ya están viendo el estado de WhatsApp, por eso les digo que se agreguen al grupo de WhatsApp porque ahí pueden ver todo. Los que no se han agregado, lamento informarles que no están viendo nada.
0: Fíjate, no se han enterado todavía.
1: Llevamos 76 chismosos. Y ahora sí, público.
2: Ay, no le hagas.
1: Se van a enterar del peso oficial. Señoras y señores, el peso oficial del puerquito, que ya lo pudieron ver todos, ahí en el estado de WhatsApp, era de 2 kilos 548 gramos.
0: ¡Ay, Dios mío, qué está pasando aquí!
1: ¿Qué? 2 kilos 548 gramos, ni los 3 kilos.
0: Oye, ni los 3 kilos pesó el puerquito, pero de los participantes hubo uno que casi se acerca a los 2 kilos.
1: Pues el que dijo 300.
0: No, hay uno.
1: Por eso, 300. 3 kilos 100 gramos es el que más se le acercó.
0: Sí.
1: 3 kilos 100 gramos.
0: Ok.
1: Pero está medio kilo todavía arriba.
0: Arriba.
1: O sea, no está ni cerca.
0: No.
1: 3 kilos 548 gramos pesa el puerco. Señoras y señores, eso quiere decir que todos en la primera etapa están tronados.
0: No puede ser, no puede ser.
1: Tronados con té de tamales.
0: Oigan, todos chamacones, todos los que participaron en la primera etapa de Atínale al peso del puerquito, todos están descalificados.
1: Pero el próximo lunes, ahora sí.
0: Ahora sí.
1: Viene lo chido porque el lunes sí ya vamos a saber quién le atinó al número de monedas y de ahí saldrá el ganador. ¿Entendido?
0: Entendido.
1: La pausa, regreso al show
0: de los animales.
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0: Perfecto, y vamos con el siguiente segmento que es patrocinado por Farmacias G&D y La Hormiga nos tiene información.
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0: Preparados entonces ahí en casa porque necesito el contrincante de la hormiga. 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Necesito una persona adulta mayor de edad en la línea telefónica que rete a la hormiga.
1: Así es, pandita, así que vamos, vamos. 962-62-527-67. Gánate la lonchera con los amigos de Farmacias GD.
0: Aparte, el día de hoy, como todos los días, vamos a regalarles la lonchera, hormiga.
1: Oigan, esta lonchera está bien bonita. Mira, traen garrafón, trae su refractario para que le echen su comidita al hombre o para el niño, para cuando vaya a la escuela. Mire, comadre, usted cuando salga con sus amigas, mire, lleva el lunch. Ahí está, mira, bien bonita. Y aparte es térmica, tú.
0: Vamos, entonces, ¿quién dice yo que nos marque? El número de cabina está disponible, el teléfono está, creo que está sonando, hormiga. A ver, está. ¿Aló?
2: Yo quiero mi lonchera de Heide.
1: ¡Órale! Eso. ¿Cómo te llamas?
2: Víctor Hugo.
1: Víctor Hugo, ¿dónde nos escuchas, Víctor Hugo?
2: Aquí en las Américas.
1: ¡Sale, ya estás!
0: Víctor, ¿ya desayunaste?
2: Ya, ya.
0: ¡Órale! ¿Y qué comiste el día de hoy?
2: Chisme con el pochito.
0: Oye, ¿y cómo viste el peso del puerquito?
2: Estaba bien. ¿Sí? Nadie iba a adivinar.
0: Nadie.
1: Es que está engañoso, ¿verdad, amigocho?
2: Sí, se ve engañoso, ¿sí? Se ve bien pesado.
1: Exacto, exacto.
0: Todo indica que el puerco se va a quedar en la casa.
2: No. Ya estuvo para celebrar el día del locutor.
1: Tú sí sabes. Vaya, dale la lonchera, él sí sabe.
0: Víctor, ¿y qué nos vas a traer tú?
2: Ahí vamos a ver.
1: Ya estás, Víctor, ya estás peinado para atrás.
0: Así te voy a decir yo si ganas la lonchera y voy a ver si te la doy. Bueno, Víctor, recuerda que tenemos minuto 30 en el cronómetro. ¿Listo? ¿Alguna duda del juego? Dime sí ahora para que yo cheque.
2: No, sí he escuchado cómo.
0: Ok, entonces vamos a comenzar primero contigo de la A hasta la Z y no hemos roteado el récord de la
1: J.
0: Así que, Víctor, esperemos que contigo lo roteemos, ¿entendido? Ok, no nos quedemos callados porque se consume el tiempo, así que hormiga.
1: Ay, ay, ay, ay, ay, ya tengo el cronómetro.
0: Minuto 30 y vamos a comenzar cuando yo termino la pregunta del día de hoy de Basta Radio 2.0. Ay. Atención, comenzamos cuando yo termino la pregunta, que es, mencionen artistas o cantantes del género femenino, o sea, mujeres. Comenzamos.
2: Araceli Arámbula.
0: Correcto.
1: Ok. Andrea Legarreta.
0: Bien. ¿Con la B? Sí.
2: Beatriz Paredes, no sé si sea.
0: No, ella no, ella es política.
2: Política. Belinda.
0: Belinda, bien.
1: Ok, Britney Spears.
0: Correcto, ¿con la C?
2: No sé. Cornelio Reina.
0: Cornelio, no, mujeres. Mujeres.
2: Carolina.
0: ¿Carolina qué?
2: Actriz.
0: Por eso, ¿Carolina qué?
2: Carolina Herrera.
0: Carolina Herrera, no, ella es modista.
2: Modista, artista.
0: Artista.
2: No importa el género que sea,
0: sí. O cantantes mujeres. Artistas o cantantes mujeres.
2: Carmen Salinas.
0: Carmen Salinas, que en paz descanse.
1: Ok, sí.
0: Correcto.
1: Cristina Aguilera.
0: Correcto. Con la D.
2: Denise Merker.
0: Denise Merker, bueno, está bien.
1: Daniela Romo.
0: Vientos. Con la E.
2: Stephanie Aguilar.
0: Stephanie Aguilar no existe esa. Solo en tu cabeza. ¡Tiempo!
1: ¡No! ¡No, no, no, pues!
0: ¿Qué pasó, Víctor?
1: ¡Víctor, hombre!
0: Perdiste mucho tiempo, Víctor.
1: ¡Ay, Víctor! ¡No puede ser! ¡No
0: Víctor,
1: puede
0: ser! ¡Despanzurrado!
1: ¡Ay, Dios!
0: ¡Te ganó el tiempo, Víctor! ¡Perdiste mucho tiempo! ¡Perdiste mucho tiempo!
1: ¡Ay, Dios mío!
0: ¡Con la Beatriz Paredes! ¡Bueno, gracias, Víctor! ¡Ay! Se atoró el Víctor.
1: Se atoró el Víctor, tú.
0: No vayas a salir con que ahora estuvo muy difícil.
1: No, sí estuvo bien, todo bien.
0: El Víctor.
1: Se atoró el Víctor. Y ahí fue Víctor.
0: Víctor comenzó, mira ahí, chancleteando.
1: La verdad que sí.
0: Bueno, nos quedamos con la letra E, ¿verdad? ¿Estaba quién?
1: Estrella de la Academia.
0: Correcto. Y Estrellita también.
1: Estrellita también está Ellie Goulding. Ellie Goulding, que es una cantante de Estados Unidos.
0: Ay, sí, ¿verdad? Uh-huh. ¿Qué otra? Estela Núñez.
1: Estela Núñez.
0: Sabían mucha, ¿no?
1: Sí, a veces con la
0: F, con la F. A ver.
1: Caracas,
0: Venezuela. Con la F. Vamos a checar. Con la F, mujer, ¿eh? Porque me está dándome hombre aquí el otro, ¿eh?
1: No.
0: Estaba Flor Silvestre.
1: Ah, Flor Silvestre.
0: Pero por su pollo.
1: Ay, sí, es cierto, también está Fergie.
0: Faye. Estaba Faye, la de Mi Media Naranja.
1: Fanny Lou.
0: Ah, mira la Fanny Lou. Yeah. Con la H. Con la G. Con la G, una cantante, un artista. Con la G. Con la G en público, ¿quién estaba? Estaba Gami Hispanic.
1: Gloria Estefan.
0: Yeah. Sí, ¿verdad? Gloria Trevi. O sea que sí habían. Sí. Pero nuestro amigo Víctor, como siempre, cajeteándola.
1: ¿Qué? Se te fue la lonchera de Heide, Víctor.
0: Ay, Víctor. Pero bueno, vamos y regresamos al show
1: de los animales.
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17: Una de la tarde con 27 minutos. Oigan, los amigos del Seúl y Tapachula, como todos los días aquí en el show de los animales de la que buena. Y están de aniversario número 37, por eso están felices y contentos, porque hay dos carreras que alcanzaron el rebo oficial ante el gobierno federal, hormiga.
18: Así es, pandita, y es que para toda la banda que anda buscando una buena universidad, definitivamente les tenemos que recomendar a los amigos del CEUNI Tapachula. Es una institución que exige educación de calidad, educación sólida y preparación científica, académica también, que permite desarrollar competencias en los escenarios reales a todos los jóvenes hoy en día. 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

0: mismo digo, ¿qué? ¿Cómo que ya acabó el programa? No puede ser, no puede ser. Oigan, pues bueno, un gustazo haber estado con todos ustedes a través del show de los animales. Recuerden, todo lo que es la reprogramación en punto de las 12 de la noche, usted puede escuchar todo lo mejor del show de los animales. La verdad que sí, aparte fin de semana, también el domingo andamos por acá, con lo mejor de toda la semana del programa del show de los animales. Oigan, pues bueno, mi querido pandita, ¿dónde anda el pandita tú? A ver, ve a ver allá, a ver si lo ves allá en el patio, ¿no? Allá en el baño, ¿tampoco? ¿Qué? ¿Cómo que no está el pandita? Bueno, pues, en ausencia de mi querido pandita bebé y tu amiga la hormiga, señores, ya nos despedimos. Muchísimas gracias a todos aquellos que nos acompañaron el día de hoy. Y vaya que nos llevamos la sorpresa con todo lo de atínale al puerco. Si tú, será pues. A ver, ¿qué dicen ahí? ¿Qué dice la banda? Dice, Luis Alberto, ¿cómo que ya acabó? Ya acabó tú, Luis Alberto, bien rapidito. Dice Luis Alberto, buenas tardes, pandita, hormiguita. Saludos a Luis Alberto desde Monterrey, Nuevo León, desde la Sultana del Norte. Nos está escuchando nuestro buen amigo Luis Alberto. Dice, ¿qué pasó? ¿Se quedaron mudos? Ay, mi muchachito. Hilario. Oye, Hilario, qué decepción contigo de ver a Hilario. Que 30 kilos pusiste al puerquito. ¿Cómo va a creer que 30 kilos va a pesar? Si no era un puerquito real, tú, Hilario. Mira el Hilario. ¿Cómo vas a poner 30 kilos tú, Hilario? No puede ser. Saludos a mi buen amigocho, el Cesarín. Cesarín, que ya anda por acá. La verdad que sí, qué gustazo, Cesarín. Oh, tequila,
1: no de tus besos. Pero el Cesarín está loco, déjalo.
0: ¿Será?
1: Sí, ¿qué? Está loco. Oye, tantito voy a la pausa, regresamos rapidísimo, ¿eh?

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0: ahora sí, señoras y señores, estamos en la recta final del show de los animales de hoy, Sabadrín. Oiga, recuerde que el domingo tenemos lo mejor del show de los animales para que no se lo pierdan. Es decir, hormiga, que si se perdió el programa algún día de la semana y algún segmento les pareció chido, coqueto, ese se va a retransmitir mañana domingo.
1: Así es, recuerde que mañana dominguito es lo mejor del show de los animales. Digo, la diversión también continúa el fin de semana. Claro. Así que aproveche a escucharnos también mañana.
0: Oye, atención, porque el día de hoy dimos el resultado del peso del puerco. Así que a los que están participando para nuestro Atínale al Puerco, la próxima semana, entre lunes y martes, vamos a hacer no el conteo de los daños, sino el recuento de los pesos.
1: ¡Ay, ay, ay, ay, ay! Y ahora sí, esto se está poniendo cada vez más bueno.
0: Entonces, chequen el dato, porque a los que pueden checar ahí el estado de WhatsApp, ahí está publicado, para que ustedes también se maten solo con la vista y chequen cómo estuvo el peso oficial en kilos.
1: Ahí está, más que listo.
0: Que para ser exactos fueron 2 kilos y medio casi, más o menos.
1: Sí, 2 kilos, 548 gramos.
0: Pasadito, ¿no?
1: Pasadito por los 48 gramos.
0: Pero el próximo lunes, ahora sí, el lunes viene lo chido.
1: Ay, ay, ay, ay, ay, jajaja, jaja.
0: Porque allí sí vamos a dar a conocer definitivamente en cuánto quedó. Ahora sí, en cash, el dinerito.
1: En money, money, money, money.
0: Así que a los que participaron, sigan todavía rezándole a cualquier santo. Para ver si se les hace lo bueno, porque recuerden que lo prometido es deuda. La persona que le haya atinado al puerco se lo va a llevar completito a su casa.
1: Ay, ay, ay, ay, ay, ahora sí, mira. Esta morraya se va a llevar a su casa, tú.
0: Se lo van a llevar gratuito. Y bueno, pues la verdad yo le agradezco a todo el público que sí le entró a nuestro primer reto de Atínale al Puerco.
1: Y de veras que sí, ¿eh? Este año fue el primer año de Atínale al Puerco. Y la verdad, muchas gracias. Gracias a todos los que participaron con este reto. Y bueno, pues ya el lunes sabremos al ganador.
0: Cómo no, con mucho gusto. Así que, muchachos, ustedes pendientes, porque ya saben que el show de los animales tiene dinámicas todos los días. Algo tenemos que sacar. Así que de ustedes depende que sigamos haciendo más dinámicas como esta, pero que le vayan checando el dato, porque tienen que participar con nosotros, hormiga.
1: Claro, por supuesto. Así que tensión, tensión, tensión, tensión, toda la banda.
0: Ustedes van a saber de qué se va a tratar, porque el día de hoy, por el día de hoy, hormiga, todos despanzurrados.
1: Ay, oye, de veras, chamacos. Para empezar, Hilario, fíjate, su cabeza fue todo totoreco. ¿Por qué? Sí, espera. 30 kilos, dijo el Hilario.
0: Ya, ya.
1: ¿Crees? Y no era puerco real, hombre, Hilario.
0: Yo creo que él andaba pensando ya en uno para hornearlo.
1: Sí, pues alguna fiesta va a ir el Hilario, por eso anda ¿sí? pensando en un coche de verdad.
0: ¿Sí, verdad?
1: Sí.
0: Bueno, muchachos, casi estamos llegando a la recta final. Antes, rapidísimo, los saludos. Por cierto, dice por acá, Pandito Hormiguita, ¿qué otro dato pasaron del puerquito aparte del peso? Solamente el peso. Hoy, el día de hoy fue nada más el peso. Javier Galvez dice, me pierdo casi una hora del programa en el traslado de mi cantón hacia el trabajo. En el 562, Javier, pues tranquilo, porque el lunes ya se va a saber lo definitivo. ¿Quién será el ganador? ¿Serás acaso tú, Javier?
1: ¡Oh!
0: ¿Será acaso tú el que gane? Ya lo vamos a saber.
1: ¡Ay, Javi!
0: Bueno, por acá, buenas tardes, amigo Pando Hormiguita, escuchando todavía. Gracias, Diego, ya casi en la recta final. Hugo López, Luis Alberto, ¿qué dice mi brother Luis Alberto? ¿Qué pasó con Luis Alberto? A ver. A ver, ¿qué dice? ¿No se oye?
1: No.
0: ¿No se oyó? A ver, ahí está.
2: Saludos, hormiguita.
1: ¡Ay, saludos, princesa!
0: ¿Quién es?
2: Saludos, pandita.
0: Gracias.
1: Ay, muñeca hermosa, te mando un besote.
0: ¿Quién es? ¿Quién es?
1: No, no dice su nombre.
0: No, ¿verdad? No dice nada. Bueno, saludos para Azael. Saludos, dice, para una chata que se llama Gabriela. Dice, ¡Olso!
1: ¡Aso!
0: Dice, ella vive en Raimundo Enrique. Gracias, linda tarde. Muchas gracias. Dieguito Ramírez, allá en Tuxtlachico.
1: ¡Ay, saludos al Diego! ¡Dieguito!
0: Quedó despanzurrado el Diego.
1: ¡Ay, mi niño! No, le a ti no.
0: Diego despanzurrado.
1: ¿Qué?
0: En sí, la primera tú, etapa quedó. Sofía Peña, que también despanzurró el día de hoy. Gracias. Mirátela, a Lolita.
1: Sofía.
0: Lolita de la Cruz, al David también muchas gracias. A Mitch Vega, al Eléctrico Niga, Pedro Liévano, Gaby Bermúdez, a Lani Abigail, a Noé Morales Ambrosio, a Everardo Rosario, a Lucy María Guadalupe, Víctor Hugo Morales, José Manuel, nuestro amigocho, cubano, ya eres mexicano.
3: ¿Qué?
0: Saludos, amigocho, el cubano, mira, disfrutando
1: el cubano. El cubano, saludos al cubano.
0: Bueno, ahí está, aquí otro audio. A ver, ¿qué dice?
2: ¡Tita! Soy Betito.
1: ¡Ah! ¡Es niño! ¡Betito! ¡Te mandamos besos! ¡Besos a Betito! ¡Betito!
0: Betito, muchas gracias. Y bueno.
1: Bien lindo el Betito.
0: Ahora sí, vamos a despedir.

0: Y llegamos al final del show de los animales del día de hoy, hormiga. Gracias por acompañarnos.
1: Muchísimas gracias a todos, gracias a ti, pandita. Y bueno, pues como siempre, un fin de semana donde me la pasé súper bien, pero como siempre, un gustazo estar con todos ustedes.
0: Y recuerden, el domingo tenemos lo mejor del show de los animales, no se lo pierdan. Hasta el próximo lunes, que descansen. Bye, bye, con permiso.

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2: Hola, ¿qué tal? Buenas tardes, este es el corte informativo de la hora. Especialistas del Hospital General Regional de Especialidades número 13, 14 de septiembre del IMSS en Chiapas realizaron con éxito una cirugía endovascular de alta complejidad para tratar un aneurisma de arterias ilíacas. La incorporación de procedimientos endovasculares de alta complejidad permite al IMSS en Chiapas ampliar las alternativas de atención para pacientes con padecimientos vasculares y brindar servicios especializados sin necesidad de trasladarlos fuera de la entidad. El próximo año los fondos que ejercerá el sector salud se incrementarían 8.2% en términos nominales respecto a 2026, de acuerdo con el proyecto de presupuesto de egresos de la Federación 2027, que contempla aumentos para casi todos los hospitales e institutos de alta especialidad. Según el documento, los recursos destinados a temas sanitarios aumentarían a 72.305 millones en 2027. Un 68% de los países de la región de las Américas ha informado contar con una estrategia de prevención del suicidio, ya sea independiente o integrada, y 58% dispone de un programa nacional de prevención, dio a conocer la Unidad de Salud Mental y Consumo de Sustancias de la Organización Panamericana de la Salud. Entre 2000 y 2021, las muertes por suicidio en la región se incrementaron 62%, al pasar de 62.401 en el año 2000 a 100.900. 133 en 2021. Hasta aquí este corte informativo de la hora. Se despide usted, Selena Zúñiga, en la producción, Stephanie Sánchez.
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0: de la tarde con 10 minutos, 2 con 10. Amigos, ¿qué tal? Muy buenas tardes. Vamos iniciando tu programa Las Movidas de la Qué Buena. Es la emisión de sábado 12 de septiembre de este 2026. Y bueno, pues esperando que la estén pasando muy bien en esta tarde de sábado, tarde futbolera. No se pueden perder el día de hoy partidos. Tanto partidos local el día de hoy, Tapachula FC contra Inter Playa del Carmen. Y también tenemos por ahí partidos de la Liga MX. Así que no se lo pueden perder. El día de hoy a las 5 de la tarde, Toluca contra Atlas.
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0: Al terminar, no se pierdan Monterrey contra Tigres. Y más noche, Cruz Azul contra América. Así que el clásico joven hasta la noche. Para mientras, pues vamos a estar con buena música acá en Las Movidas el día de hoy. Esperando que la estén pasando muy bien ese sabadito alegre, sábado feliz, sábado de fiesta con Las Movidas de la Qué Buena. Por ahí saludando al amigo Luis Alberto que se reporta. Dice, hoy juega Tigres Monterrey, sí, y no se pierdan la transmisión a las 7 de la noche aquí por la Qué Buena 94.7. Por ahí saludando a Luis Alberto desde Monterrey, se reporta. Excelente tarde, bro. Excelente tarde para ti. Saludos a su hijo Betito, dice que está ahí escuchando la radio. Ahí están juntos, órale pues. Muy bien. Saludos para el buen Víctor Hugo Morales, también reportándose. Saluditos, mi estimado, me dice, gracias, bro, saludos para ti. Excelente tarde. Al buen Rubén López también, saludos, Osito, feliz sábado, me dice, gracias, bro, también para ti. Excelente fin de semana. Bueno, pues vamos a ir con música porque yo sé que quieren más canciones, así que vamos entonces con Rolita, con un popurrí de Chicoche y La Crisis. 2:13 son Las Movidas de la Qué Buena.
2: En este número le vamos a pedir a todos los presentes que hagan por favor un aplauso para que estemos levantando el ánimo. Aplausito con el ritmo. Una de las canciones que más éxito le ha dado a Chicoche a lo largo de su carrera musical es Macorina. Ponme la mano aquí.

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1: 2:20 p.m. y ya estoy de regreso. Vamos a ir con más saluditos por acá de la banda que se está reportando. Dice por acá, el amigo Víctor Hugo Morales. Saludos a mi hija Rosa Lizeth. La canción de Caballito de Palo, dice, por favor. Órale pues, Víctor Hugo, gracias, ahí está el saludito para tu pequeña Rosa Lizbeth. Gracias por reportarse y por escuchar las movidas de sábado. Excelente tarde para ustedes. A ver, ¿quién más? Luis Alberto, órale, saluditos para ti, bro. Excelente tarde. Marisela también se reporta, dice por acá. Buenas tardes, Osito. Me puedes complacer con la rolita de la Sonora Dinamita, A Mover la Colita. Linda tarde. Órale, pues, ahorita vamos a echar baile, ¿eh? Ahí saludos para ustedes. Andrés García por ahí se reporta, por ahí nos manda un audio. Y bueno, pues vamos a escuchar qué nos dice por acá el buen Andrés en esta tarde de sábado. ¿Qué anda haciendo? ¿Anda trabajando o qué? Vamos a darle play entonces.
2: Por ahí, Osito, muy buenas tardes.
1: ¿Qué hay?
2: ¿Será que me podrás poner una canción de Cumbia Kings? Se llama Aire, algo así de Cumbia Kings. Porfa, Osito, gracias.
1: Órale pues, Andrés, saludos para ti. Ahorita busco el tema, ¿eh? Excelente tarde, no es turno por ahí, andas trabajando. Bueno, pues excelente tarde. Saludos para Frisdy también que se reporta. Dice por acá, saluditos de la colonia 18 de octubre. Órale pues, muy bien, saludos. A todos los de allá del rumbo, ¿no? San Agustín, 18 de octubre. Sí, cerca también el Rosario, Lumijá, La Cima. Ya del otro lado de la costera, Granjas del Paraíso. Por ahí saludos para mi tía Silvia, por allá nos escucha. Allá en Granjas, excelente. La bandita de confeti. Quinta San Ramón también. El Pedregal. Framboyanes, Democracia. 5 de febrero, dice Mari. Órale, ahí está. Entonces, los saludos para allá. La banda de la 5 de febrero, los de Janeiro. Hay que hacer reporte, ¿no? Para que les mande sus saludos. Bueno, pues vamos entonces con Rolita. Seguimos avanzando con más temas. Así que a bailar. Esto es con Rayito Colombiano. La Ranita.

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1: Dos de la tarde con 40 minutos, 2:40. Ya estoy de regreso. Seguimos con más rolitas. En esta tarde de sábado. Y bueno, pues más mensajes de la banda que se sigue reportando en esta tardecita. Dice por aquí.
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1: Carmen se reporta. Dice: hola, osito. Linda tarde. Saludos para el tío Guille. Ya anda en el taxi. Porfa, una canción. Dice: la del bombón. Órale, ahorita la mando. Saludos para ti y para tu tío ahí. Excelente tarde.
2: Me roba.
1: Para el tío Guille.
2: Me roba, me vaya.
1: Ahí en el TX nos tienen en sintonía, excelente tardecita. Rubén López también se reporta, dice por acá, una rolita de Socios del Ritmo. Amor de Internet, órale pues, ahorita la mandamos también, saludos para ti. Excelente tarde, bro. Y saludos para América también, dice por acá, saludos para mi pequeña que está cocinando. Órale pues, enhorabuena, Provechito para los que ya están en el almuerzo. Y bueno, pues que los que estaban cocinando, que quede de lujo ese almuerzo. Que quede delicioso. Y qué mejor que sea, pues moviéndolo del bote.
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1: Moviendo el esqueleto, como ya vamos a decir próximamente, ¿no? La temporada de Halloween y Día de Muertos.
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1: Le vamos a decir a mover el esqueleto. Órale pues, entonces, seguimos con más rolitas. Síganse reportando, 962-625-2767. Vamos con esto de La Cherna, A Caballito de Palo.
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3: Marcela y Suzette Quintanilla responden a AV y cuestionan su supuesta demanda. Marcela y Suzette Quintanilla publicaron un comunicado para responder a AV Quintanilla, quien confirmó una demanda relacionada con Suzette Arriaga y hechos vinculados a Abraham Quintanilla. Aseguran que revisaron registros públicos y no encontraron ningún caso que coincida a que Suzette no haya sido notificada formalmente y lanzan la pregunta: ¿qué demanda? ¿Dónde fue presentada? ¿Cuál es el número del caso? Además, niegan categóricamente que Suzette haya robado o malversado dinero o bienes de AV, Abraham, Marcela, Cris Pérez, Selena o empresas familiares y que esté vendiendo artículos personales de Selena. Defienden a Abraham, fallecido en diciembre de 2025, y piden que si AV tiene pruebas que las presente públicamente y no presente acusaciones como hechos comprobados. Por ahora, solo hay dos versiones sin documentos judiciales públicos. Natanael Cano anuncia gira por México, fechas y venta de boletos del Volumen 1 Tour. Natanael llevará su música por México, gira que acompaña su regreso a los corridos tumbados con el álbum Volumen 1, lanzado a finales de agosto con 15 canciones. Inicialmente contemplaba solo Ciudad de México, Guadalajara y Monterrey, pero nueva ruta de Parks Productions amplía a 15 conciertos. La venta general estuvo disponible desde el viernes 4 de septiembre a partir de las 11 de la mañana. Mérida y Puebla el mismo día y general sábado 5.
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1: Me roba. Ahí estamos, de regreso. Ya estamos en la segunda hora de las movidas de la Qué Buena, emisión de sábado 12 de septiembre. Saludando a la banda que acaba de sintonizar su radio. Excelente tarde para ustedes, ¿eh? Espero que lo sigan pasando muy bien. Y bueno, pues entonces vamos a seguir con más mensajes que tengo por acá para leerles de la banda que se reporta en el mensajero de WhatsApp. Te recuerdo que nuestro número disponible, el 962-625-2767. Saludos para Mari también reportándose en esta tarde. Gracias, ¿eh? Anda afuera, Mari. Anda por allá por Guadalajara. A ver cuándo regresa por estas tierras. Por ahí nos escucha en internet. Gracias, saludos, excelente tarde, Mari. Hugo López por ahí se reporta también. Dice, excelente y bendecida tarde. Saludos, Mr. Oso. Si se puede, la de Muéveme el Pollo de Alfredo el Pulpo. Dice, órale pues, muy bien. Ahorita busco la rolita, bro. Saludos para ti. Ahí está Hugo López reportándose. Saludos para Alfredo también. Dice, buenas tardes, bro. Bendecida tarde. Excelente tarde. Saludos. Órale, gracias. Igualmente para ti, bro. Excelente tarde. Mari dice por acá, con esas rolitas queda de rechupete el almuerzo. Oye, sí es cierto, ¿eh? Queda delicioso. Así que ahí, saludando también a la banda que a esta hora están preparando el almuerzo. ¿Qué andan haciendo el día de hoy? Les puse por ahí el estado de WhatsApp con la pregunta ahí para que ustedes se reporten. Sábado alegre, sábado movido. ¿Qué plan para hoy? ¿Qué andan haciendo? ¿Andan en la casa? ¿Pusieron la alberca? ¿Salieron? Pues ahí repórtense, ¿no? ¿Desde dónde están escuchando la Qué Buena? Ahí si quieren mencionar desde qué colonia, fraccionamiento, desde qué ejido, con mucho gusto para que les mande sus saluditos, ¿no?
2: Sí, me voy.
1: Por ahí Pau se reporta, dice, sábado alegre, sábado movido. ¿Qué plan para hoy? Hoy toca pan de muerto, dice. Qué rico pan de muerto. Y a mí me gusta, mira.
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1: Con pan de muerto.
3: Con pan.
1: Oye, sí se antoja, es que ya estamos en la víspera del pan de muerto, pero ¿qué? ¿Para qué esperar tanto tiempo, verdad? De una vez hay que darle vuelo al diente. Pan de muerto, pero que sea relleno. Con un dulce de leche. Con unas, unas fresas naturales ahí con queso crema. ¿Qué les gustaría?
3: Oye, coneja.
1: Con crema de avellanas. Oye, sería rico, ¿eh? Así que hay saluditos para Pau, que anda en sintonía con nosotros. Josh López, por ahí se reporta, dice por acá. Hola, amigo, nos vamos al fútbol con mis hijos. Saludos para Toñito y Alejandro, dice Josh. Órale, pues, muy bien. Excelente. Oigan, ¿alguien quiere ir al partido? Por acá tengo boletos, ¿eh? Hay que me mande mensaje para que lo anote y pase a recoger los boletos. Los tengo ahorita justo acá en mi mano. Yo quisiera ir, pero pues estaré con ustedes hasta las 6 de la tarde. No voy a alcanzar. Pero ustedes que sí pueden, que tienen tiempo y quieren ir, ahí me dicen, ¿no? Mándenme mensajitos para que le aparte sus boletos, para que los anote y ya lo pasen a traer en un rato. El partido de hoy en el Estadio Olímpico es Tapachula FC contra Inter Playa del Carmen. Digo, para que vayan a distraerse un rato, quieren llevar a los peques, bueno, pues dime que quieres tu boletito y te lo aparto. Son pocos los que tengo, ¿eh? No creas que son la gran cosa, pero sí tengo acá 2, 4, 6, 8 boletos tengo. Ahí dime cuántos quieres para que te los aparte. El partido es hoy a las 5 de la tarde, ¿eh? Y más tarde tenemos también partido. Bueno, por ahí de esa hora ya a las 5 de la tarde, lo que es partidos de la Liga BBVA MX. Torneo de apertura, el día de hoy tenemos a las 5 de la tarde Toluca contra Atlas. Al terminar no se pierdan Monterrey contra Tigres. Y más noche el clásico joven, clásico capitalino, Cruz Azul contra América a las 9 de la noche y la transmisión no se la pueden perder aquí por la Qué Buena 94.7. Por acá otro mensaje. Buenas tardes, los escucho aquí del ejido llano de la Lima, barriendo aquí en el rancho de la Güera, dice. Órale pues, muy bien, saludos para ustedes allá en ejido llano de la Lima.
4: Oye Poncho,
1: fresquito por allá, ¿no?
4: Pueden que sea, compa.
1: Tanto arbolada que hay, que sí se siente un poquito más fresco a diferencia de otras partes de acá del centro.
4: Pueden que sea, compa.
1: O de otras colonias.
4: Pueden que sea,
1: compa. Qué bonito ejido llano de la Lima, me gusta.
4: Compa.
1: Todavía conserva mucha vegetación.
4: Compa, compa. Café.
1: Uno de los pulmones de Tapachula. Así que ahí los saludos para la bandita por allá. Mari, dice Mari que va al estadio, ese es el plan para hoy.
4: Café.
1: Órale pues Mari, muy bien.
4: Café.
1: Excelente. La rola de la cacerola, dice Alfredo. Órale, ahorita la mando. Ahí saludos para ti. Vamos entonces con música. Vamos a bailar. Vamos a darle play al siguiente tema. Es sabadito y el cuerpo lo sabe. Son los plebeyos. Se llama el Pipiripau.

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7: Tres con 40 minutos, vamos con más rolitas. Son Giles Show, se llama Tu Niña de Hierro.

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2: 3:44.

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2: 3:52, seguimos con Las Movidas de sábado. Ya estamos entrando en la recta final, ¿eh? Y recuerden que hoy hay partido. Tenemos por ahí la transmisión del partido Toluca contra Atlas a las 5 de la tarde. A las 7 de la noche no se pierda Monterrey contra Tigres. Y a las 9 de la noche Cruz Azul contra las Águilas del América. Transmisión en vivo por La Qué Buena 94.7.

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1: 3:56 y cerramos Las Movidas de este sábado con Los Velas. Se llama El Güero Se Le Ve. No le cambie, sigue con más rolitas, más música. A través de la Qué Buena 94.7.

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6: El cerebro humano es el órgano más importante de nuestro organismo. Controla el movimiento, la conducta, las funciones internas, el sistema nervioso autónomo, el sistema endocrino y también tiene la función de gobernar la mente a través de percepciones, emociones, pensamientos, imágenes mentales, memorias, creencias y sueños. En el siglo XIX se creía que las personas más inteligentes o con coeficientes intelectuales más altos correspondían a cerebros más grandes, pero se ha encontrado personas extremadamente inteligentes con cerebros pequeños. Por lo que la relación entre el coeficiente y el tamaño es mínimamente significativa.
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4: 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Septiembre. Mes de la Patria. México celebra su independencia.
8: Siéntete orgulloso de pertenecer a un país que ha dado futbolistas de talla mundial. 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
3: Esta semana llega Lucero con el tema Fuertes Declaraciones.
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2: Piso número 4.
3: Esta semana sube Pedro Fernández con el tema De Otro Planeta.
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2: Piso número 3.
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3: Esta semana la cúspide llega Jorge Medina y Josi Cuen con el tema titulado Aprendí la lección.
6: 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Creo que aprendí la lección.
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7: ¿Qué tal? Esta es la información más importante. La temporada de lluvias mantiene en alerta a los cuerpos de emergencia de Tapachula y municipios ante el incremento de incidentes relacionados con fuertes rachas de viento, caída de árboles y presencia de reptiles fuera de su hábitat, situación que además de representar un riesgo a la población puede generar afectaciones a la movilidad y a las actividades económicas, por lo que exhortan a la población a podar árboles frondosos ante el riesgo de colapsos. Con una inversión de más de 586 millones de pesos en Chiapas, se construyen, amplían y reconvierten 31 bachilleratos, así lo dio a conocer la secretaria de Gobernación, Rosa Isela Rodríguez. La funcionaria federal informó sobre el trabajo de las mesas de paz y las acciones de atención a las causas en coordinación con el gobierno del estado y municipios que han permitido acercar a la población de la entidad programas, trámites y servicios. Las altas temperaturas que se han mantenido por más de 3 meses en territorio chiapaneco y el consumo de alimentos en la vía pública y las deficiencias en las cadenas de refrigeración de productos perecederos han ocasionado que Chiapas se posicione en primer lugar a nivel nacional en casos de salmonelosis, de acuerdo con los registros del Sistema de Vigilancia Epidemiológica. Las incidencias se concentran primordialmente en municipios como Tuxtla Gutiérrez, Tapachula, San Cristóbal de las Casas y Comitán. Muchas gracias por su atención. Que tenga usted un excelente fin de semana. Informó Pamela Hernández.
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1: Cuatro con 15 minutos, tardes de qué buena música. Vamos con Aarón y su grupo Ilusión. Se llama Sin Aire.

0: También puede reducir sus ingresos y ocasionar un aumento en los precios de los alimentos. Las comunidades con mayores niveles de marginación serán las más vulnerables, en tanto que en las ciudades, las zonas de calor pueden afectar la salud y la calidad de vida, por lo que será necesario garantizar el acceso al agua, electricidad, servicios de salud y espacios frescos. Ante este panorama, los investigadores consideran que las alertas tempranas y la información climática son herramientas fundamentales para reducir los daños. Hasta el siguiente comentario.
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11: El cerebro humano es el órgano más importante de nuestro organismo. Controla el movimiento, la conducta, las funciones internas, el sistema nervioso autónomo, el sistema endocrino y también tiene la función de gobernar la mente a través de percepciones, emociones, pensamientos, imágenes mentales, memorias, creencias y sueños. En el siglo XIX se creía que las personas más inteligentes o con coeficientes intelectuales más altos correspondían a cerebros más grandes, pero se ha encontrado personas extremadamente inteligentes con cerebros pequeños. Por lo que la relación entre el coeficiente y el tamaño es mínimamente significativa.
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17: De la tarde con 4:40 minutos, 4:40. 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Se enfrenta a Toluca contra Atlas a las 5 de la tarde, así que no se pierda la transmisión por la Qué Buena 94.7. Más tarde, Monterrey contra Tigres. Y en la noche, Cruz Azul contra las Águilas del América.

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0: 4:51 PM, amigos, y nos conectamos listos para disfrutar la transmisión en vivo del partido del día de hoy, Toluca contra Atlas, a través de la Qué Buena 94.7. Se quedan en buenas manos. Disfruten esa transmisión del partido de esta tarde.
1: Pero será un partido movido porque este equipo de Hernán Crespo no renuncia al ataque y obviamente el Diablo querrá llevarse los 3 puntos precisamente en el mismísimo infierno, amigo.
2: Una Leagues Cup que recientemente es ganada por el Toluca. Es por eso que la afición que se encuentra en el mismísimo infierno está disfrutando y presumiendo algunas coronas, unas coronas de campeón, mi gusto.
1: Doradas, ¿no? Ahí, digo, la indumentaria. También me queda claro que la cuestión de marketing afuera del estadio está presente. Y una afición que está muy ilusionada con este Toluca, que si bien en la liguilla pasada se quedó un tanto corta, la Leagues Cup, claro que es un aliciente diferente. Claro que te da todavía más riqueza a esta racha positiva que trae Toluca con 4 victorias. Y ningún gol en contra. Es decir, este cuadro choricero parece que tiene todas las armas para seguir peleando por todo, mi querido Marcel.
2: Perfecto, vamos a una pausa y regresamos para el inicio de este compromiso.
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4: Esta semana llega con todo el ritmo y además de tener buena respuesta en plataformas digitales, La Qué Buena Rola con el tema de Netón Vega titulada Ricky.

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2: El cerebro humano es el órgano más importante de nuestro organismo. Controla el movimiento, la conducta, las funciones internas, el sistema nervioso autónomo, el sistema endocrino y también tiene la función de gobernar la mente a través de percepciones, emociones, pensamientos, imágenes mentales, memorias, creencias y sueños. En el siglo XIX se creía que las personas más inteligentes o con coeficientes intelectuales más altos correspondían a cerebros más grandes, pero se ha encontrado personas extremadamente inteligentes con cerebros pequeños, por lo que la relación entre el coeficiente y el tamaño es mínimamente significativa.
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3: Para este partidazo que se avecina entre el Toluca y el Atlas en el Estadio Nemesio 10, por la jornada 8 de la apertura 2026 de la Liga MX, les saluda nuevamente Marcel Guzmán Sánchez, quien les va a llevar el relato de este partido. Y en los comentarios me acompaña Gus Millares. Ya llegó Hernán Crespo.
4: Con toda la gala del mundo, ¿no? Con enfundado en su traje gris, camisita blanca, avanzando con sus auxiliares precisamente en esta cancha del Nemesio 10. Y es que este equipo del Atlas, digamos que está justo en donde a su directiva le agrada. Es decir, tal vez saben que no están para pelear los primeros 3, 4 lugares de entrada, ¿eh? Y no es que no sea posible, pero sí afianzarse en zona de clasificación. Y es lo que ha logrado después de estos 7 partidos que tiene en fila. Son 13 unidades donde ha demostrado que puede ser regular en el torneo. Apenas llegó a ese bache, ¿no? Porque no se esperaba a nadie que cayera ante Gallos precisamente hace 2 jornadas. Y digamos que ante Atlante, aunque fue el empate a 1, también se ha quedado corto. Es decir, parece que va de más a menos. Ahora, con tantos refuerzos, este equipo rojinegro cada vez se le debe exigir más. Y precisamente Elías Montiel ya está en la banca para este partido aquí en el infierno.
3: Sí, justo, el Atlas, ahí va, pianito diría, ¿no?
4: Sí.
3: Va escalando posiciones, está jugando muy bien. Aparte de Elías Montiel, que hay que tener en el radar porque es una joven promesa del fútbol mexicano, ya lo demostró con el Pachuca, lo ha demostrado con selección mexicana en categorías inferiores, y ahora yo creo que llega al Atlas un equipo que suele explotar juveniles, aunque digamos que está en esa variante, por así decirlo. Ha contratado mucho, ha desembolsado mucho dinero, algo que no solía ser el Atlas. Sí contrataba mucho, pero era a bajo costo. Y ahorita, pues, 12 millones de dólares por Elías Montiel. ¿Qué harías con esa cantidad de dinero?
4: No, imagínate, ¿no? Me retiro a donde sí, yo claro. Quererme, a vivir, a disfrutar del fútbol de la manera que fuera. Pero sí, es me parece que es mucho, ¿no? Es cuando volteas a ver un equipo del viejo continente y difícilmente alguno te iba a desembolsar esa cantidad por Elías Montiel. No porque no tuviera talento, no porque no tuviera proyección, pero falta rodaje. Y es normal que le falte rodaje, pero cuando ves estos precios estratosféricos en nuestra misma liga, es cuando entiendes por qué a veces ese mercado fluye internamente y no se sueltan tan fácil a otro país, ¿no? Y hablando de los refuerzos precisamente del Atlas que comentas, apenas el viernes estaba confirmando lo de Kevin Zenón proveniente de Boca Juniors, Rodrigo Schlegel es el que se dio de baja, es decir, un defensa que venía siendo un titular habitual, es el que tuvo que ceder
3: argentino
4: esa plaza.
3: También, sí. Y muy bueno,
4: sí,
3: te podría ser titular, lo comentábamos fuera del aire, podría ser titular en cualquier otro club que me digas, pero el Atlas dijo no. Gracias por lo hecho.
4: Por lo hecho el semestre pasado, pero, que fuiste pieza clave, pero no.
3: Hasta aquí, vamos a iniciar. Pues en estos momentos va a iniciar el protocolo de la Liga MX. También llegó Antonio el Turco Mohamed al banquillo del Toluca. Ovacionado, Gus. Ovacionado, sí. Lo quiere mucho. Ya es el nuevo Diablo Mayor.
4: Híjole, yo creo que cuando volteas a las últimas décadas de Toluca, me queda claro que en este siglo, en los últimos años, sí. Y empiezan las comparaciones, ¿no? Las malditas comparaciones de hace poco más de 20 años, si te acuerdas de Ojitos Mesa, y te acuerdas de los jugadores emblemáticos, y empiezas obviamente a tratar de equiparar. Son épocas muy diferentes. Me queda claro que lo de Cardoso, que lo de Vicente Sánchez, que lo de Ojitos Mesa, lo de Abundis y compañía, es difícil de igualar, ¿eh? Porque no solamente eran títulos, sino era un fútbol espectacular como difícilmente vamos a tener uno en el fútbol mexicano. Pero este Toluca, comandado por Alexis Vega, por Paulinho, que además ya ha regresado a la actividad, ya tuvo minutitos el partido pasado ante Juárez, está también en la banca para este encuentro. Es decir, es un Toluca muy completo, con extranjeros que llegan, a lo mejor no todos con gran renombre, pero que empiezan a mejorar, ir creciendo ya nuestro balompié, y terminan por ser unas joyas espectaculares. El Iño con altibajos, pero también poco a poco ha ido ganando el cariño de la afición.
3: El Iño, siempre y cuando no pierda la cabeza el brasileño. Recuerdo ese partido contra América en el Estadio Azteca, cómo pierde la cabeza. Se volvió un quilombo, como dicen en Argentina. una bronca que llegó hasta el pasillo de los vestidores del Estadio
4: Azteca. Me parece que es inestable, ¿no? Al momento de controlar sus emociones. Sí. No solamente en cuanto a agresiones, en cuanto a hacer, un poquito hiperactivo, perder la cabeza, sino incluso en su nivel de fútbol, cuando llega la presión de la gente, sea de su propia afición o sobre todo del rival, parece que se le mete muy fácil en la mente, ¿no? Y empieza a desequilibrarse y empieza a fallar, a ser más errático, pero cuando anda con el pie derechito el niño, es un crack, ¿no? Y por eso para Toluca costó en su momento pues más de 14 millones de dólares.
3: Si le gusta también al Toluca meterle dinero a la plantilla, vamos a escuchar el protocolo.
5: Dentro y fuera de la cancha, respetamos y jugamos en equipo. Juega limpio, siente Toluca. Gracias.
3: Ahí está el pequeño diciendo el eslogan de la Liga MX de buena forma, aplaudido por la afición y los jugadores de Toluca y Atlas. Gus, nosotros que pasamos ya de las tres décadas, te recuerda, ahorita mira, vamos a escuchar el himno nacional
6: juntos y respetuosamente el himno nacional
3: Atlas Toluca por la pelea del título.

0: Señoras y señores, desde la
1: ahí está el himno nacional mexicano. Previo a las fechas patrias, ¿ya estás listo, Gus, para el pozol?
2: Me acuerdo que ahora será el martes, ¿no? Esa noche mexicana, como se acostumbra a llamarle, donde nos disfrazamos de mexicanos y tenemos una noche mexicana en México, ¿no? A veces un poquito de las incongruencias, pero aquí se disfruta con todo y el sentimiento está a tope. Y ahora se hace presente en la Liga MX con el himno nacional. Ahora ya ambas escuadras tomándose la fotografía, incluyendo a los hombres de la banca que obviamente están enfundados en las chamarras o casacas precisamente de cambio. Todo listo para que comience el partido. Ya también Toluca se toma la foto oficial con todos los elementos del banquillo, es decir, 21 hombres abrazados antes de comenzar este juego de la jornada 8, mi querido Marcel.
1: Así es, pues todo listo en el estadio Nemesio 10, el renovado, restaurado estadio Nemesio 10, también conocido como La Bombonera, el infierno del Toluca. A partir del 2017, Gus, me parece que es que reabrieron las puertas de este nuevo y majestuoso estadio, la casa de los Diablos Rojos del Toluca. Se va a llevar a cabo en estos momentos el volado para definir el lado de la cancha.
2: Mario Terrazas ya lanzó la monedita. Alexis Vega y Camilo Vargas, los capitanes. Y además, Marcel, comentar que Ronaldo Beltrán va a debutar en el fútbol mexicano en la primera división mexicana en la portería del Toluca por la ausencia de Hugo González, también de Luis García Postigo, que no se ha recuperado. Incluso en la banca está David Schrem, un jovencito que obviamente tampoco ha debutado, todavía más chavito que el mismo Ronaldo Beltrán, que va a estar entre los postes de este equipo del Turco Mohamed. Puede tener nerviosismo, ¿eh? No es tan joven, tiene 24 años, pero un debut en el máximo circuito, en un partido bravo, aunque el Toluca sea el favorito, tiene mucha presión, así que es el primer equipo en este torneo, y me parece que en algunos certámenes que alinea tres porteros diferentes en un mismo torneo.
1: Sí, sí, sí, es único, y lo vimos en la liguilla en la que fue campeón el Toluca, en la apertura 2025, que pues ahí le fue cambiando, metía a Hugo González, a Luis García Palmera. Y ahora está un tercer portero que va a debutar, joven, muy joven. Esperemos que le vaya bien, que no cometa errores, que gane confianza por el respaldo de Antonio el Turco Mohamed. Que tenga una tarde buena y agradable ante el rojinegro del Atlas. Que lo recordábamos, Gus, verano de 1999, esa gran final entre Atlas y Toluca. 5-5 en el global, 5-4 en los penales. El campeón fue el Toluca. 3 años seguidos fue campeón Toluca, en el 98, 99 y en el 2000.
2: Tenía yo 10 años y tú 8. Imagínate cuánto tiempo tiene lo que estamos hablando. Con Abundis a tope, con Carlos María Morales marcando gol, al igual que José Cardoso. Los penales en favor de Toluca, Cepeda y Osorno. Un equipo atlista impresionante.
1: Muy joven y un gran Toluca. Todo listo para este partido. El árbitro Mario Terrazas da la indicación, pita y rueda la pelota en el estadio Nemesio 10.
2: Aguas, que te aguantes, que no gastes saliva.
1: No, que es cuando él quiera, no cuando yo,
2: Ya habían cobrado la pelota.
1: Ahora sí, pita el árbitro, rueda la pelota y ya se juega el partido de la jornada 8 entre Toluca y Atlas en la gran cadena W. Toca el rojinegro por el costado de la derecha. Hay un desvío por parte de Jesús Gallardo. Tenemos saque de manos a favor del Atlas. Jorge Sánchez toma el esférico. Se apoya en corto con un compañero. Ya le hace el movimiento. También corre hacia adelante Jorge Sánchez, pero la presión de Nicolás Castro. Recupera la pelota el Toluca y consigue saque de manos por el costado de la izquierda en su propio campo. Turco Mohamed tranquilo, sin dar tantas indicaciones, solo viendo el parado de sus pupilos. Alexis Vega ataca por el costado de la izquierda, gran barrida por parte de Manuel Capazo, y hay nuevo saque de manos. Los dos técnicos argentinos ya de pie, Gus.
2: Sí, de acuerdo, ¿no? Uno con toda la experiencia del mundo, nuestro fútbol mexicano, incluso como jugador el Turco, y Hernán Crespo, que poco a poco tendrá que irle tomando la forma. De entrada, creo que lo ha hecho de forma decente con este equipo atlista.
1: Así es, el Atlas tiene la pelota en estos momentos en el medio campo, retrocede con el guardameta Camilo Vargas, el colombiano, que ha hecho historia en el fútbol mexicano. con tantos penaltis parados. Hay la presión por parte de Bruno Méndez, que le da un gran empellón por la espalda a un atacante del Atlas. Al momento de querer controlar,
2: fue Monzón, que salió Monzón volando, tal cual. Monzón recibió la carga por la espalda y la carrera que ya de por sí traía, termina quejándose, por ahí pedía la tarjeta, pero nada que ver, no, el partido fluye naturalmente.
1: Toca el Atlas en el medio campo. Zona de seguridad sin querer arriesgar. Pero ahí está la marca de Nicolás Castro, que es fuerte el argentino. Presiona muy bien. Evita que el rojinegro se pueda dar la vuelta y encare la portería. Saque de manos por la derecha para el Toluca. Va largo buscando a Federico Viñas, que está de espalda. Se apoya con el Iño por el costado de la derecha, pegado a la línea de cal. El brasileño tiene la marca de dos, le hace la pasada un compañero, pero la defensa rechaza el balón y tenemos saque de meta, Gus.
2: Es bastante interesante lo que hace el cuadro rojinegro, porque parte con una línea de cuatro, te dejó, Marcel.
1: Ojito, porque está Federico Viñas dentro del área, de espaldas a la portería. Le roban la pelota, pero tenemos tiro de esquina, el primer tiro de esquina del partido, Gus.
2: Comentábamos esta línea de cuatro con Jorge Rodríguez como lateral izquierdo, el Gadi Aguirre, que pasa en la central, Jorge Sánchez en la derecha. Pero Milton Valenzuela, con su número 16, está en el medio campo como un volante extremo por izquierda, pero con todo el fuelle que tiene, baja de inmediato a cerrar una línea de cinco, que precisamente le da mucho apoyo a Jorge Rodríguez cuando tenga que maniobrar contra el Iño y compañía.
1: Alexis Vega se para frente a la pelota. Punta de la derecha, viene el servicio a primer poste, rechazado por parte de la saga atlista, que quiere salir tocando, no lo hace de la mejor manera, y termina en los dominios de los Diablos Rojos, en el medio campo. Se apoyan por el costado de la izquierda, con Facundo Pereira, Jesús Gallardo pegado a la línea de cal, viene la marca de dos de Ponchito y Jorge Sánchez. Se apoya otra vez con Pereira. El Toluca quiere tocar y hacer daño, meterse al área por tres cuartos de cancha. Sale jugando el Atlas muy bien y termina recibiendo la falta. El camiseta número 10 del Atlas, Luis Esteves, el portugués que recientemente marcó un pedazo de gol.
2: Sí, de acuerdo, ¿no? Y que es de esos elementos que representan la máxima fortaleza de este equipo atlista. ¿Por qué? Porque puede caer a banda, se le da la gambeta y la creación de juego te dejó.
1: Y ojito, porque viene Víctor Ríos por el costado de la derecha. Ingresa al área el mexicano, saca el disparo cruzado, pega en el poste. ¡Se salvan los Diablos! El rebote llegó a Ronaldo Beltrán y el esférico no entra a la portería de los Diablos por milagro divino.
2: Sí, de acuerdo. Una pared perfecta a tres cuartos de cancha en el contraataque, en la que Ponchito González le regresa la pelota por la banda de la derecha a Víctor Ríos de forma espectacular. Este conduce 10 metros, ingresa al área ya cerca del vértice derecho del área chica, saca el tiro centro cruzado raso. Cubre muy bien su primer poste Ronaldo Beltrán, pero le cruzaron de forma espectacular y de milagro golpean la base del poste. Y todavía la bendita fortuna, después de que pegan el poste, le regresa a las manos al portero Ronaldo Beltrán, que ya estaba vencido en el césped. Así que ha debutado, digamos, con un trébol de cuatro hojas Ronaldo Beltrán en la portería de Toluca.
1: Es correcto, ahí tiene el trébol de cuatro hojas en ese poste precisamente. Sí, sí, sí. Parece que lo arrancó ahí la suerte del debutante. Pues bienvenido sea, dice Beltrán. Tiene la pelota Bruno Méndez del Toluca en zona de seguridad. Estamos en el minuto 5, Toluca 0, Atlas 0, por la jornada 8 de Apertura 2026.
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1: Ahí está el debut de Rafa Márquez con la selección mexicana. Rafa Márquez, que es histórico o bien recordado en este Atlas. Ponchito González amagaba con sacar un disparo por el costado de la izquierda. Va al cambio de juego con Jorge Sánchez cerca del vértice del área grande. Viene el servicio, sale Beltrán, rechaza la pelota. Y ahí está el Atlas, sigue tocando la puerta del Diablo. Federico Viñas, en la mitad del campo, se quiere dar la media vuelta, no lo deja ante la férrea marca de la defensa. Al final, el silbante marca la falta. Balón parado para el Toluca.
3: cerca del círculo del campo.
2: No dejan crear, digamos, con tanta calma al Toluca en el bloque medio, ¿no? La presión llega justo ahí en el medio sector por parte de Atlas. Están incomodando demasiado al Canelo y compañía. Está llegando otra falta. Cae lo atrabancado el cuadro rojinegro, pero como se está obstruyendo el flujo de balón de los choriceros.
3: Pues cobra rápido el Toluca. Se apoya con Jesús Gallardo por el costado de la izquierda y este con Alexis Vega por carril interior de la cancha. Vega se recarga hacia la derecha. Quiere encontrar un compañero, el toque es corto. No llega, recupera el Toluca. Ingresa al área, al servicio, a primer poste. Alexis Vega da el abanico, se la quitó su propio compañero. Hay un centro y termina la acción. Se marca una posición adelantada. Me parece que era el Guamerucito el que le quita la pelota. No,
2: fue Nico Castro.
3: Fue, ¿no?, Nico Castro.
2: Que estaba en posición adelantada cuando recibe la pelota en el vértice derecho del área chica. Y ya cuando Alexis Vega llegaba encarrerado a golpear de derecha, Nico Castro no lo ve, pisa la pelota, la jala y hace que su compañero se vaya en banda. Para fortuna de Nico Castro y el regaño que le va a llegar tarde o temprano de Alexis Vega, esto ya no contaba, era fuera de lugar. Pero cayó en lo chusco, ¿eh?
3: Sí.
2: La jugada,
3: sí,
2: se la quitó su compañero con un pisotón de pelota.
3: Así es, no hubiera estado en posición adelantada y se la dejaba Alexis Vega, que tiene un buen golpeo de balón, estaríamos probablemente hablando de otra cosa. Ataca el Atlas por el costado de la derecha. Jorge Sánchez tiene la marca de Jesús Gallardo. Jorge Sánchez busca el espacio, no le va a poder ganar a Jesús Gallardo, que en el rebote le queda la pelota a Alexis Vega, que ataca por la izquierda, busca el apoyo con el Iño. El brasileño no hace un buen control ante la gran velocidad que emprendió hacia adelante y regaló el saque de manos, Gus.
2: Sí, es un Toluca que está todavía descontrolado, no todavía no se encuentra en el terreno de juego, tiene toda la enjundia, toda la inercia de tener la pelota en los pies, le cuesta hilar pases. La más peligrosa, la que ya narrabas, mi querido Marcel, en esa jugada donde se la quitan como tal su propio compañero Alexis Vega. Atlas, cada que tiene la pelota intenta ser vertical, intenta ser agresivo.
3: Paulo Ramírez se apoya con Luis Esteves por el costado de la izquierda, otra vez el portugués dentro del área, tiene la marca de dos, busca dar el pase, imposible ante la marca de Federico Pereira. Jorge Sánchez se llena de balón y gambeta, toca por la izquierda. Víctor Ríos en el carril central de la cancha. Gadi Aguirre tiene que retroceder. Víctor Ríos, ahí se apoyaba con Ponchito González, no logra controlar el campeón del mundo sub-17 el balón y revienta el Toluca. Tenemos saque de manos por el costado de la derecha. Hernán Crespo dando indicaciones, Gus.
2: Sí, decíamos que en esos primeros minutos no se ha achicado para nada el infierno del Atlas, ¿eh? Es un encuentro parejo, me atrevo a decir que todavía el cuadro rojinegro ha sido ligeramente superior por cuestión de intensidad, y un Toluca que parece que tiene partido el terreno de juego, muy separadas sus líneas.
3: Así es. Ataca el Toluca, cruza el medio campo por el costado de la izquierda. Don Castro, Vega manda un servicio raso, revienta el defensa Manuel Capazo, pero regresa rápido el balón a la posición de los Diablos Rojos. En zona de seguridad, Castro se apoya con Pereira por el costado de la izquierda. El uruguayo con Alexis Vega. Vamos al minuto 10. Toluca 0, Atlas 0 en el estadio Nemesio 10, Gus Millares.
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3: Se está quejando Federico Viñas de un pisotón, el uruguayo. Ahí Gadi Aguirre también le da cierto cariño. Le dice, aguántate, no fue tanto. Puedes con esto y más.
2: Le da cariño para consolarlo, pero segundos antes había sido Manuel Capazo el que le había dado cariño con el pisotón en el pie izquierdo, ¿no? Sí, sí le dejó un recuerdito, aunque ya la pelota no estaba ahí.
3: Así es, pero afortunadamente no pasó a mayores. No hay amonestados ni llamadas de atención. El Toluca juega en zona de seguridad con su portero y ojito, falta técnica, porque regresa la pelota un defensor hacia el guardameta, Ronaldo Beltrán, y la agarra con la mano. De primero de primaria, Gustavo.
2: Sí, sí, de acuerdo, bastante atípico lo que se acaba de vivir. Estaba apenas un metro dentro del área, justo adelantito de la media luna. Es decir, ahí se va a cobrar este tiro libre, donde no se ve mucho en el fútbol mexicano, ¿no? Y ni siquiera llegan los reclamos. Parece que los mismos elementos, los jugadores, tanto compañeros como rivales, están sacados de onda, ¿no? Diríamos coloquialmente. Yo no sé si la intención, me parece que era Franco Romero, era de regresarle la pelota como tal, porque estaba, ¿qué te gusta, Marcela? A unos 12 metros de su portero, intenta interceptar un pase y patea hacia atrás. La pelota se eleva, bota y la toma con las manos. En este caso, Ronaldo Beltrán, quien sigue viviendo cosas extrañas en su debut en la primera división. Digamos que le faltó maña, ¿no? Porque ante la duda de si fue un pase o no, pues despéjala, ¿no? No la tomes. Ya sí, después llegará el juicio del árbitro cuando pase esto y decide tomarla con la mano.
3: Pero bueno, es parte de crecer también.
2: Sí, sí, sí.
3: De equivocarse.
2: Y en la portería siempre va a ser el tema más delicado, ¿no? ¿Cuántas veces no
3: siempre
2: notamos
3: va a ser el más señalado?
2: Que un arquero, incluso ya de 27, 28, 29 años, sigue mostrando a lo mejor todavía no su prime, ¿no? Como diríamos en términos superiores. Llega un poco más tarde que en cualquier otra posición. Así que los 24 años, pues sigue siendo una edad bajita para un arquero.
3: Pues va a ser tiro libre indirecto para el Atlas. La pelota dentro del área. Hay 1, 2, 3, 4, 5 en la barrera. Ronaldo Beltrán esperando. Ponchito González da indicaciones. Está parado frente a la pelota Florian Monzón. Y también está Luis Esteves, el portugués. Jugada de preparación o cañonazo. Atención, porque Luis Monzón tiene la pelota. Está frente a la redonda, ligero pase, viene el disparo de Esteves, estrella en la barrera, tenemos tiro de esquina, se vuelve a salvar el Diablo y Fernando Beltrán.
2: De estas jugadas que son tan raras que se marquen en un partido de fútbol, que se nota cuando las ofensivas no las tienen bien practicadas, o sea, hay dudas de que normalmente no cobran estos tiros libres indirectos dentro del área. Así sea un metro, es dentro del área y no puede ir un golpe directo, ¿no? Desde el toque hasta el fondo de las redes, en caso de que entrara, da un toquecito, Esteves nunca mide bien, le pega muy tenue y se va al tiro de esquina después de un desvío.
3: Ponchito González a cobrar, punta de la derecha, ahora sí sale bien Fernando Beltrán y despeja la pelota. La afición se lo aplaude, sabe que es el novato, sabe que está debutando y necesita ese respaldo de la afición. Gran duelo, el de Esteves por el costado de la derecha. Recupera el Toluca rápidamente. ¿Cuántos hombres, Gustavo, hay del Toluca con el cabello teñido de rubio tras el campeonato?
2: De entrada son tres, ¿no? Uno es Franco Romero, el otro es precisamente Nico Castro y alguien en la defensa, ¿no?
3: Creo que es Federico Pereira. Fede Pereira, que está ahí también.
2: Y para confusión de los narradores, dos son del medio campo, son los dos pivotes. Es el 5 y el 8, además a la distancia son números similares.
3: Así es, parecido. El niño tiene la pelota, recupera el Toluca, viene el disparo. Y Camilo Vargas rechaza la pelota a tiro de esquina, pero ahí está el Diablo tocando la puerta también, haciéndose presente en el infierno. Robaron el esférico en tres cuartos de cancha. Le cayó la pelota el niño. Se animó a sacar un disparo potente. Y el arquero colombiano, mundialista en este 2026, rechazó la pelota. Tiro de esquina, punta de la izquierda. Ataca al Toluca, que esta tarde viste completamente de rojo. Ahí está Alexis Vega a cobrar con el niño. Se apoya, recibe Alexis Vega, quien ingresa al área, saca el zapatazo, rechace. Y tenemos tiro de esquina, minuto 15. Toluca 0, Atlas 0.
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3: Nuevo tiro de esquina para los Diablos. Alexis Vega. Frente a esa pequeña media luna. Se apoya con el niño, otra vez en corto. El brasileño quiere mandar un servicio. Se pide una mano. Están pidiendo penalti los jugadores del Toluca. Los del Atlas dicen que la tenía pegado al cuerpo. Pero están los reclamos de la afición y de los jugadores del Toluca tras el centro de el niño.
2: Esto
3: y se estrella penal en la mano de Florian Monzón. Y a mí también me parece que va a ser penalti.
2: Me parece que va a ser penal.
3: Ya lo están revisando.
2: De acuerdo, obviamente está la revisión silenciosa, le llaman. Ya la va a ir a ver. Ya Mario
3: Terrazas
2: corre hacia el VAR. Pero también hay que aclararle a la gente, mi querido Marcel, que para Mario Terrazas el silbante era muy complicado, porque el cuerpo del jugador le tapaba precisamente el movimiento que ejerce la mano derecha del futbolista de Atlas, que sacó todo el oficio defensivo que no tiene Florian Monzón, el centro delantero.
3: Y nos lo deja claro en esta acción.
2: Y estira la mano de forma muy extraña.
3: Sí, es que Monzón no sé si está en la línea final.
2: Pero aún así.
3: No, no creo. Creo que sí es directo, sí, es a,
2: directo
3: la mano.
2: Directo a la mano.
3: Está prácticamente sobre la línea final, a un costado de la portería de Camilo Vargas. El centro es raso, a media altura. Y no puede quitar la mano. Sí. Allá va la decisión de Mario Terrazas.
4: Después de la revisión en cancha, el jugador número 9 de Atlas comete una mano de bloqueo. Tiro penal.
3: Ahí está. ¡Penalti! Para el Toluca. Se puede abrir el marcador en estos momentos en el estadio Nemesio 10.
2: En el apoyo de la repetición, Marcel, toda la gente que nos escucha, después de que toca el balón con la mano, se ve en tercer plano Ponchito González, que le quedó de frente, y él solito hace el gesto de no puede ser y mueve la cabeza. Los del Atlas que estaban en esa toma sabían de entrada que eso iba a ser un penal clarísimo. Porque Monzón se equivoca, porque no solamente no quita la mano, creo que hasta estira el brazo de forma inconsciente, sí, para tratar a la desesperada de que el balón no pasara. Pero insisto, se nota la falta de oficio defensivo del centro delantero de Atlas, que bajo esa zona.
3: Pues va a cobrar Alexis Vega, el capitán, camiseta número 9 de los Diablos Rojos del Toluca. Penalti por mano de Florian Monzón. Hoy en día es difícil engañar al árbitro. Con la ayuda de la tecnología, Alexis Vega contra Camilo Vargas. Se para de frente Vega hacia el balón. ¿A quién voltea a ver? Concentrado, Camilo Vargas, un especialista en penales. Allá va Alexis Vega, pega la carrera. ¡Zapatazo!

0: 1-0. Alexis Vega le gana la partida a Camilo Vargas. Y esto está 1-0 a favor del Diablobus.
1: De acuerdo, Alexis Vega marca así su segundo gol del torneo. Perfectamente sabía Alexis Vega, tenía en mente que enfrente de él estaba un auténtico atajapenales, ¿no? Como lo es Camilo Vargas. Es decir, Camilo Vargas lo aguanta hasta el final. El colombiano no se mueve, lleva al borde de la desesperación la escena. Alexis Vega, con toda la calma del mundo, ya al notar que no se había lanzado hacia ningún lugar aleatorio, le mete la parte interna del botín derecho, la pone a la izquierda de Camilo Vargas sin tanta potencia, pero alejado del cuerpo del portero a media altura. Y Camilo Vargas, a pesar del lance que hace con el brazo izquierdo, no pudo impedir que cayera su puerta. Así que el Diablo ya gana en casa 1-0.
0: Pues el Diablo ya está pegando 1-0 en el infierno. Y el Atlas va a salir con todo a pelear por el empate. El Niño con la pelota en el círculo de la cancha. Tiene la marca de un hombre del Atlas. Le cayó también la de Ponchito González. Minuto 20. Toluca 1, Atlas 0. Gus,
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0: Federico Viñas hace un momento tomó la pelota, sacó un zapatazo desde tres cuartos de cancha, cerquita a la media luna, pero la pelota se fue desviada por un costado de la meta de Camilo Vargas, quien no se tuvo que esforzar demasiado. Recupera, qué mal salida por parte del rojinegro. El Niño tiene la pelota, la levanta, quiere sorprender a Camilo Vargas. Muy difícil ganarle así al colombiano. Saque de meta a favor del Atlas. Esperemos que esta vez ya no lo regalen, Gus.
1: Ahora el nerviosismo ya cayó en el cuadro rojinegro después de encajar esa primera anotación. Porque hay que decir cómo sale Atlas normalmente en saque de meta. No lanza el zapatazo de primera. Camilo Vargas la deja en corto para Capazo generalmente y ya la perdieron otra vez.
0: Y ojito porque recupera el Toluca dentro del área. ¡Viene el servicio! ¡Gol! Jesús Angulo terminó una jugada en la que los Diablos robaron el esférico tras ese